¿Acaso es importante lo que creemos? Ciertamente lo es, pues afecta cada área de nuestra vida. Algunos tienen una idea bastante clara sobre sus creencias. El problema es que no tienen la capacidad de expresar ante otros aquello en lo que creen. ¿Por qué? Porque no están completamente convencidos de lo que creen. Algunas personas dicen saber cuál es su credo de fe, pero no están convencidas de lo que deberían incluir en él. Hay tantas ideas acerca de la Biblia, de la vida cristiana, de Jesucristo, de los dones espirituales y de Dios, que no saben en qué deben creer. Esto es lo que deseo hacer en este mensaje, que hablemos acerca del modelo que debemos tener para nuestro credo. Quiero compartir con ustedes una lista de aspectos que deben ser parte de nuestro credo de fe. Me refiero a las creencias que gobiernan y guían nuestro estilo de vida y la manera en la que actuamos diariamente. Comencemos con la Biblia, que es la revelación escrita de Dios acerca de sí mismo y de cómo intervino en la historia humana hasta que finalmente llega a este mundo como Dios hecho hombre. Así que al hablar de las Sagradas Escrituras, lo hacemos en términos de ser la palabra inspirada de nuestro Padre Celestial. Eso es lo que nos declara en 2 Timoteo capítulo 3. ¿A qué se refiere al decirnos que ha sido inspirada? Inspirada significa que viene directamente de Dios. Significa que el Señor escogió a ciertas personas de acuerdo a las características espirituales que tenían. Las escogió de acuerdo al trasfondo de donde venían, al lugar en donde se encontraban y de lo que deseaba expresar en ese específico momento de la historia. Y cuando la Biblia nos dice que todo este libro ha sido inspirado por Dios, se refiere a que el Señor les habló. Fueron ellos los que escribieron estas palabras que Dios les reveló. Es por eso que decimos que la Biblia es la palabra de Dios. Al hablar de la veracidad de las Sagradas Escrituras, ¿acaso podemos afirmar que es confiable? Por supuesto que sí, porque Dios dio su palabra perfecta en esos manuscritos originales sin que tuvieran error alguno. Fue Él quien habló en esa época. Y sabemos que no solo inspiró a esos hombres para que escribieran los manuscritos originales, sino que también es quien ha mantenido el contenido de la Biblia para que llegue de una manera confiable a nuestros tiempos. Hemos escuchado de cómo se han encontrado diferentes manuscritos de la Biblia, pero ninguno de ellos ha cambiado alguna doctrina básica de la palabra de Dios. Lo que sí han hecho es confirmar lo que ya creíamos era cierto, pero no se ha encontrado ninguna contradicción. Y es por eso que podemos afirmar sin temor a equivocarnos que, al sostener este libro en nuestras manos, tenemos la palabra del único Dios verdadero, la revelación que nos ha dado de sí mismo por medio de los hombres que inspiró. El segundo término que debemos incluir en nuestro credo es precisamente Dios. ¿A qué nos referimos al hablar de la divinidad? Nos referimos a que solo existe un Dios que se expresa en tres diferentes personas: Dios el Padre, Dios el Hijo y Dios el Espíritu Santo. Estas son las tres personas distintivas que conforman la Trinidad. Por ejemplo, recuerden que en Génesis 1:2, el Espíritu de Dios se movía sobre la faz de las aguas. Luego, en el versículo 26 del mismo pasaje, el Creador expresa lo siguiente: «Hagamos al hombre a nuestra imagen, conforme a nuestra semejanza». ¿A quién se refiere al hablar en plural? Ciertamente no a los ángeles,
pues estos no tienen la capacidad de crear. Se refiere entonces a la Trinidad, al Padre, al Hijo y al Espíritu Santo. Este concepto también se ve reflejado en la gran comisión que Jesucristo dejó a su iglesia. Nos dice que debemos bautizar en el nombre del Padre, del Hijo y del Espíritu Santo, pues los tres son Dios. No es que existan tres dioses, sino solo uno que se expresa en tres personas que poseen los mismos atributos divinos. Lo siguiente que debe ser parte de nuestro credo es Dios el Padre. En Efesios capítulo 4, la Biblia nos habla de un Dios y Padre de todos, el cual está sobre todos y por todos y en todos. Y en Génesis capítulo 1 nos dice que en el principio Dios creó los cielos y la tierra. ¿A quién se refiere? A Dios el Padre. ¿Quién es el Padre? Es el Dios que se revela en la Biblia. Es eterno, no cambia de parecer, perfecto en justicia y absolutamente santo. Es un Dios de bondad, amor, misericordia, gracia y perdón. Es el soberano Dios del universo, pues todo está bajo su control y autoridad. Dios el Padre está en control de todo lo que sucede en su creación. Otra palabra que debemos tener en cuenta en nuestro sistema de creencias es Dios el Hijo. ¿Quién es Dios el Hijo? Es Jesucristo, el eterno Hijo de Dios, quien fue concebido por el Espíritu Santo y nació de una virgen, tal y como nos dice en Lucas capítulo primero. Y es importante resaltar que el Hijo de Dios ya existía desde antes que viniera a este mundo como hombre. En Juan capítulo primero nos declara que el Verbo, al hablar de Cristo, existía desde el principio con Dios, pues era Dios. Es decir que desde la eternidad pasada, antes de que naciera de la Virgen María, ya existía, pues siempre ha sido la segunda persona de la Trinidad. Así que, al hablar de este asunto de la venida de Jesús al mundo, ¿quién fue el que vino? El Hijo de Dios. Fue Dios hecho hombre quien anduvo entre nosotros. Por eso Jesús afirma que si le habían visto a Él, ya habían visto también a su Padre Celestial. Les declara que era uno con el Padre. Es por eso que no debemos conformarnos cuando alguien nos dice que Jesús fue un buen hombre, o que fue un buen doctor, o un buen predicador, o un buen maestro, pero que de ninguna manera podemos aceptar que es Dios. ¿Por qué? Porque si decimos que no es Dios, entonces afirmamos que es un mentiroso. Y de ser mentiroso, no puede haber tenido una naturaleza divina ni haber sido santo. Pero sabemos que Jesucristo es el Hijo de Dios, quien vino a este mundo, enviado por su Padre, no para condenar al mundo, sino para que todo ser humano pueda ser salvo al depositar su fe en Él. También debemos mencionar a Dios el Espíritu Santo. ¿Quién es Él? Es la tercera persona de la Trinidad. Es Dios y posee los mismos atributos divinos del Padre y del Hijo. Estuvo presente en la creación, pues se nos dice en Génesis 1:2 que el Espíritu de Dios se movía sobre la faz de las aguas. Fue Él quien, durante la época del Antiguo Testamento, vino sobre algunos personajes de la Biblia para ungirlos y capacitarlos para la obra que se les había encomendado. Y hay personas que, por error, se refieren al Espíritu Santo como si fuera una fuerza, pero están equivocados, pues tiene el mismo poder que el Padre y el Hijo, ya que los tres son un solo Dios. Es cierto que el Espíritu Santo tiene muchas funciones o ministerios. Por ejemplo, Jesucristo nos dice en Juan capítulo 16 que el Espíritu Santo vendría con el propósito de convencer al mundo de pecado, de justicia y de juicio. ¿A qué se refiere con esto? Que vendría para mostrar al mundo la condición pecaminosa en la que se encuentra.
para convencernos de que Jesucristo es justo y digno de entregar su vida por nosotros, pues nadie más podía morir por nuestros pecados, y también para convencernos del juicio de Dios que se aproxima. ¿Qué es lo que hace una vez que viene a morar en el corazón del creyente en Cristo? Nos da dones espirituales para que podamos realizar la obra a la que Dios nos ha llamado. No solamente nos da dones espirituales, sino que la Biblia nos declara que también nos fortalece. Él es quien nos capacita. De hecho, podemos afirmar que es por medio de la obra que el Espíritu Santo realiza en nuestra vida que podemos llegar a ser la persona que Dios desea que seamos y completar la obra que nos ha encomendado. Es decir, que nos da una fortaleza y poder que solo vienen de Dios. Él es quien también abre nuestro entendimiento y quien nos enseña todo lo relacionado con su palabra. Trae a nuestra memoria lo que desea que recordemos. Eso es lo que Jesús nos dice acerca de este otro Consolador, pues es quien nos conforta y nos sostiene en los tiempos difíciles. Y también es quien produce su fruto en nuestra vida. Esto es algo que leemos en Gálatas capítulo 5 al hablarnos del fruto del Espíritu. Noten que no lo describe como el fruto del cristiano, pues no es algo que podamos producir nosotros mismos. Nos dice que el fruto del Espíritu es amor, gozo, paz, paciencia, benignidad, bondad, fe, mansedumbre y templanza. La Biblia nos declara que es Él quien nos sella hasta el día de nuestra redención, es decir, que cuando confiamos en Jesucristo como nuestro Salvador, el Espíritu Santo viene a nuestra vida para sellarnos como hijos de Dios. En otras palabras, que viene a ser la garantía que tenemos que nunca dejaremos de ser sus hijos, pues su Espíritu morará en nosotros mientras que estemos en este mundo. Y al terminar nuestra vida en la tierra, llegaremos ante la presencia de nuestro Padre Celestial para estar con Él por toda la eternidad. La próxima palabra que debemos incluir en nuestro credo es creación. La Biblia nos declara en Génesis capítulo 1 que Dios creó todo lo que existe. Lo creó de manera directa por su poder, y nos enseña que el ser humano fue creado a su imagen y semejanza, pero también nos dice que creó los cielos y la tierra. Nada fue creado al azar, ni surgió como consecuencia de una cadena evolutiva, sino que fue el Señor quien lo creó todo. ¿Cómo podemos estar tan seguros de esto? Porque cada detalle de su creación nos da evidencias que demuestran que un ser supremo, es decir, Dios, lo diseñó y creó todo de acuerdo a los principios y leyes que él mismo estableció. El próximo aspecto que debemos incluir en nuestro credo es el hombre. La Biblia nos declara que el hombre fue creado de acuerdo a la imagen de Dios. Esto es algo que leemos en Génesis 1:26. ¿Por qué fuimos creados de esa manera? Para que pudiéramos amarle, glorificarle, servirle y vivir en comunión con Él. ¿Qué sucedió entonces? La Biblia nos declara en Génesis 3 que el ser humano cayó en pecado mientras estaba en el huerto del Edén. Adán y Eva fueron tentados por Satanás y desobedecieron a Dios, y de esa manera se dañó la relación que habían tenido con su Creador hasta ese momento. Y todas las personas que vinieron a este mundo después de ellos también heredaron una naturaleza que les incita a desobedecer a Dios. Es de esta manera que todos hemos venido a estar separados de Dios como consecuencia de nuestras desobediencias. Todos somos pecadores, y no es hasta que el Señor nos transforma y nos da una nueva naturaleza que somos reconciliados con Él. No hay nada que podamos hacer por nosotros mismos para ser hechos aceptos ante los ojos de nuestro Padre Celestial. Me gustaría que dedicaran unos instantes para pensar en todo lo que hoy hemos mencionado. Reflexionemos
en estos aspectos que son parte de nuestro credo de fe. ¿Quiénes somos una vez que hemos recibido a Jesucristo como nuestro Salvador personal? Hemos venido a ser hijos de Dios y somos un tesoro especial ante sus ojos. Contamos con el apoyo de la Trinidad, es decir, de Dios el Padre, Dios el Hijo y Dios el Espíritu Santo, quien mora en

0: Nuestro Señor, nuestro Maestro y nuestro Rey, Cristo vive en nosotros y nos capacita para ser fortalecidos por su poder. Es por medio de Él que nuestros pecados son perdonados y también tenemos la presencia del Espíritu Santo, quien mora en nuestra vida. No solo nos ha bautizado, sino que también nos ha sellado como hijos e hijas de Dios hasta el día de nuestra redención. Amable oyente, nadie sabe el día o la hora en la que va a morir. Es cierto que algunos, al estar enfermos durante cierto tiempo, tienen una idea más o menos de cuándo se agotará su tiempo en este mundo. Pero la mayoría de las personas mueren sin previo aviso. Y esto es lo que deseo destacar. No se trata solo de asistir al templo o de intentar ser una buena persona. Me refiero a la decisión más importante y crucial que todo ser humano debe tomar en su vida. Es decir, se trata de recibir a Jesucristo como su Salvador personal, lo cual llegará a determinar el lugar donde pasará la eternidad. Pero una vez que la persona muere, ya no hay oportunidad de tomar esta decisión. Puede que algunos de ustedes se han preparado para varios eventos que quizás tengan que enfrentar en esta vida. ¿Pero acaso se han preparado para lo que sucederá después de la muerte? La mayoría no desea ni tan siquiera pensar en este tema. Sin embargo, hoy le exhorto a que le pida a Dios que le perdone sus pecados. Arrepiéntase del estilo de vida que ha llevado hasta este punto de su existencia. Reconozca que Jesucristo es su Salvador personal, quien dio su vida para saldar la deuda que teníamos con Dios como consecuencia de nuestros pecados. Rinda su vida ante la voluntad y autoridad de nuestro Padre Celestial. ¿Y saben qué es lo que hará? Escribirá su nombre en el libro de la vida del Cordero. Le sellará como hijo suyo y le dará la seguridad de la vida eterna. Ya no tendrá que preocuparse por lo que sucederá después que mueras, pues el Hijo del Dios viviente estará con usted para siempre. Su Espíritu Santo vendrá a morar en su corazón. Nunca le dejará ni le abandonará. Puede estar convencido de que hará todo aquello que le ha dicho en su palabra, pues nunca deja de cumplir sus promesas. Es por eso que es muy importante comprender aquello que ha venido a ser nuestro credo de fe. Oremos. Padre, te agradecemos por todo lo que nos has dado. Te damos la gloria y la honra que solo tú mereces recibir. Gracias por amarnos lo suficiente para darnos la oportunidad de recibir el perdón de pecados que solo tú puedes ofrecernos. Sabemos que nos amas incondicionalmente. Tu gracia es inmerecida e inmensurable y tu perdón es eterno. Te bendecimos, te alabamos, te adoramos y te glorificamos en esta hora. Es en el nombre de tu Hijo amado Jesucristo que hoy oramos. Amén.
1: 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Conocer al Señor Jesús como su Salvador le garantiza un hogar en el cielo. Una pasión por conocerle más profundamente puede dar como resultado que recibamos un poder inmesurable aquí en la tierra. 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
5: En Filipenses capítulo 3, el apóstol Pablo describe el anhelo profundo que tiene de conocer al Señor Jesús. Aprenda por qué deberíamos tener la misma pasión. A continuación, un momento con Charles Stanley.
6: Aquí hay un hombre que dice: cuanto más le conozco a él, crea en mí un deseo insaciable de conocerle mucho más. Es Pablo que dice: esto es lo que deseo conocer. Quiero caminar en tal intimidad con Jesucristo para entender sus caminos y el poder de su resurrección, para que el pecado no tenga atractivo en mi vida, pues estaré viviendo como si estuviera crucificado a los deseos del mundo, como Él fue crucificado en la cruz por mis pecados. Fíjense, cuando mi búsqueda en la vida es por una pasión por conocer a Jesús, esto es lo que va a pasar. Mi lucha con el pecado va desapareciendo, es decir, el poder de influencia de Satanás disminuye. Mire, cuando se trata de comparar el conocer a Cristo de manera íntima, entendiéndole y experimentándole con el atractivo de Satanás, vemos que lo primero es mil veces mejor y mayor. Finalmente terminamos diciendo cada día al pecado: no, gracias, no me interesa. Ahora bien, si usted encuentra que no puede hacerlo, ello significa que hay un deseo en su corazón que es mayor que su deseo de conocer a Cristo. ¿Qué cosa en el mundo puede ser mejor que conocer, entender y tener una relación más profunda e íntima con Cristo? Nada se compara con eso.
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4: 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Escuchemos.
5: Familia querida, gracias por estar con nosotros. Este es el podcast de Pastor a Pastor con mi gran amigo Sixto Porras. Gracias, Sixto, por estar aquí. Estamos muy emocionados con esto, de poder compartir temas que no se hablan. A veces es difícil como pastor, ¿dónde me nutro? ¿Dónde escucho algo que tiene que ver conmigo? Cosas que me ayuden a mí en el ministerio. Y bueno, estoy contento porque podemos tocar temas que atañen a nosotros, al ministerio, a la familia, a la frustración, al éxito.
6: Hablemos de éxito.
5: Sí, el éxito, eso queremos hablar hoy.
6: ¿Qué según es el, Jesús.
5: Sí, ¿qué es el éxito ministerial? Es peligroso, eso es muy, muy doble filo.
6: A mí me parece que el éxito lo hemos lastimado porque hemos traído los conceptos del mundo a la iglesia.
5: Pensamos que son edificios, números, gran presupuesto. Si pensamos de esa manera, Jesús no tuvo éxito.
6: Una vez, creo que nunca lo he dicho, estaba para reunirme en la junta directiva de Ecuador. Tenemos oficina en Ecuador que hace un trabajo extraordinario.
5: Quiero aprovechar a recomendar a los pastores.
6: Dale.
5: Por favor, pastor, la oficina de Ecuador tiene esos cursos de consejería familiar. Que yo creo que los pastores lo que más hacemos es consejería. Y le damos, como hicimos en mi país, a los machetazos. Sí. Porque nunca nos entrenaron. Así que vaya a la website de ellos y bájese esa información y hagan esa capacitación. Claro. Metan a sus líderes ahí.
6: Era una noche, íbamos a la junta directiva, el salón que habían alquilado estaba en un edificio hermoso de cristal, enorme. Para ese momento, nosotros estábamos soñando con crear lo que hemos llamado la Universidad de la Familia, que hoy lo tenemos acá en Colorado Springs. Le hemos puesto el Instituto de la Familia, cursos permanentes de formación. Y yo tenía años luchando, habíamos comprado la propiedad, queríamos construir ese lugar, que Dios impidió que se hiciera, porque toda la parte física cambió y ya no es práctico. Ahora la parte en más, línea,
5: claro,
6: es todo online. Es práctico, porque permite un alcance multiplicado.
5: Claro.
6: Y yo me paré frente a aquel edificio y le dije, Señor, ¿cuándo nos darás nuestro edificio? Y en eso el Espíritu sorprende mi corazón y me dice, ya te lo di, es más grande que este. Son miles y miles de personas. Y ese día entendí que éxito no son edificios, no son títulos, no son doctorados.
5: Exactamente.
6: Son personas. Es el impacto que usted cause en la persona.
5: ¿Será que por eso Jesús dijo, cuando el reino venga, no van a decir aquí está o allá está, sino porque
6: fracasado, sí, frustrado en el ministerio?
5: Muchas veces. Porque y siempre fue debido a que me he comparado. Yo tengo 51 años. Y uno tiene, cuando sos adolescente, y más cuando estás en el seminario, yo me fui a estudiar en el seminario bautista, primero en la Iglesia de Dios, después en el seminario bautista, y uno mira los pastores que están logrando lo que vos querés lograr. Y vos tenés 22, 25, 28 años y salí de ahí. Esperá que yo empiece, vas a ver lo que es, cómo se pastorea. Y tenés una imagen distorsionada de éxito. Entonces salís y a los, bueno, el 5 no pasa nada, no, a los 10 va, y tampoco, y a los 15, y tampoco. Y llega un momento que te frustras y decís, Dios no me llamó a esto. Yo me equivoqué. Fue una emoción. Pero la única razón era porque medimos con la regla equivocada el éxito. No nos damos cuenta de que me gustó mucho lo que dijo la Madre Teresa de Calcuta. Dios no me llamó a tener éxito, sino a ser fiel.
6: ¡Wow!
5: Eso está tremendo.
6: ¡Wow!
5: O sea, ser fiel en tu asignación. Fíjate lo que dijo Jesús. Sobre poco ha sido fiel. A veces queremos contarle, lograr luces y cámaras, queremos funcionar fuera de nuestro llamado. Y nos metemos en cosas donde Dios no nos llamó. Y lastimamos gente, nos endeudamos, nos estresamos. Pero yo sé que cuando encontré mi llamado, cuando lo que hago me brota solo y me sale bien. Y tengo el respaldo de Dios. Y quizás nadie lo va a reconocer.
6: Profundiza más ese concepto de éxito bíblico. ¿Qué sería el correcto concepto bíblico de éxito?
5: Quizás allá en el cielo nosotros pensamos que cuando lleguemos vamos a ver en el la premiación de los grandes hombres de Dios, ¿verdad? Y quizás el más grande en el cielo, porque Jesús lo dijo, es un pigmeo de no sé de dónde, que nadie le conoce y nunca salió en ninguna revista, ni tuvo un solo podcast, y sin embargo es el más reconocido. ¿Por qué? Por su fidelidad. Entonces saquémonos ese concepto de que tenemos que ser reconocidos en el ministerio. Tenemos que aprender a vivir para la audiencia de uno. Yo quiero el aplauso del cielo, porque ¿de qué me sirve ser reconocido acá y el Señor diga, lo que estás haciendo no es lo que te encomendé, o que mi familia no lo aplauda? Eso es fracaso. Lograr grandes logros materiales y que mi familia diga, la verdad es que no soporto estar contigo, papá. Eso sería triste. Entonces yo creo que éxito es ser fiel con tu asignación. Que identificarlo, qué es lo que Dios te llamó a hacer, dedicar tu vida, tu tiempo, tu esfuerzo, tus recursos en eso.
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0: 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Continuamos con el programa.
1: Recuerdo una vez que me metí en un proyecto y como que no fluía la cosa. Y vos sabés que literal, Sixto, yo sentí así la voz de Dios que me dijo, y yo cuestionando, Señor, pero ¿qué pasa? Y sabes que Dios es tan cómico, porque te pone esos pensamientos en tu mente y te habla de una manera tan clara, y me dijo, ese es tu proyecto, finánzialo tú.
2: Wow.
1: Así, directo, sin anestesia.
2: O sea, Dios no te había puesto en eso.
1: No, yo me puse en eso.
2: ¿Y cómo saliste del enredo?
1: Endeudado.
2: Dios mío.
1: Endeudado. Y lo peor de todo, que muchas veces la locura y la ambición nuestra, porque muchos de los templos que vemos hoy a veces en la iglesia son monumentos al ego del pastor.
2: Wow.
1: Y endeudamos a la iglesia.
2: Yo he visto algunos colegas que dicen, ¿sabes cuánto vale mi traje?
1: Mm.
2: Y no esperan que tú preguntes, no me interesa, sino que te dicen, me costó $3,000, me costó, y mi auto. Yo cuando veo eso, yo veo sus carencias. Vienen de una carencia y están llenando sus carencias con cosas materiales y eso puede confundirnos. No es nuevo, porque a mí me parece que los discípulos querían lo mismo. Cuando los hijos de Zebedeo mandaron a la mamá que le diga, Señor, cuando tú estés en tu reino, se lo imaginaban sentado en la casa del César. Dice, sí. ¿Puedes poner uno de mis hijos a la izquierda y el otro a la derecha? Inmediatamente la escritura me encanta, el detalle dice, y todos se enojaron. ¿Por qué?
1: Porque no pidieron primero, creo yo.
2: Querían
1: no
2: lo
1: se
2: mismo.
1: Le ocurrió a ellos.
2: Querían lo mismo. Pero Jesús respondió y dijo, ¿quiere alguno de ustedes ser grandes? Y define éxito.
1: Exactamente.
2: El concepto correcto de éxito es
1: servir
2: a los demás.
1: Exactamente. Me preguntaste a mí sobre qué es el éxito entonces ministerial. Yo te pregunto a vos, ¿qué es el fracaso ministerial entonces?
2: Wow. El fracaso ministerial lo sentimos cuando sembramos y no vemos.
1: Lo sentimos.
2: Porque todos lo hemos sentido.
1: Pero estás diciendo algo muy fuerte. Sembramos y no vemos.
2: Porque tenemos un error de cálculo. Queremos ver ya. Pero el fruto lo van a cosechar nuestros hijos y nuestros nietos.
1: Sí.
2: Porque este es un reino multigeneracional. Sí. Por ejemplo, Abraham no vio nada. Él, su hijo Isaac y su nieto Jacob,
1: no vieron.
2: Vivieron en tiendas de campaña,
1: sí,
2: en tierra tomada por extraños. Tierra que mañana su generación poseería como propio. Entonces, el éxito no necesariamente, el fruto, es algo que yo voy a ver. Te doy algunos ejemplos. ¿Quién predica de Bernabé? ¿Y quién era Bernabé? Fue el pastor de Pablo.
1: Sí.
2: Fue el pastor de Pablo. El amigo íntimo.
1: Sí.
2: Bernabé tenía la capacidad de estar con miles, como en Antioquía, e ir a buscar uno que nadie quería.
1: Sí.
2: Porque él miraba en una persona el futuro, no el presente. Entonces, si a usted le preguntan, ¿qué es éxito? Pastorear a Pablo. ¿Qué hizo usted? Pastorear a Pablo. Lo saqué del anonimato, lo traje a la iglesia, lo presenté a los discípulos, lo introduje, hicimos nuestras primeras giras juntos, nos peleamos, nos dividimos, discutimos, y él floreció. Bernabé podía decir muchas veces en la intimidad, cuando yo oro y oigo las noticias de Pablo, yo me lleno de emoción porque fui fiel.
1: Claro.
2: Entonces, éxito es fidelidad. Yo he tenido esa sensación, por ejemplo, cuando dirigía un grupo en la universidad, nunca pasamos de 20 o de 30. Nunca. 40 era un éxito. Y luego, el siguiente año, volvíamos a iniciar 7, 8. Pero Dios me dijo, lo que es mío permanece en el tiempo.
1: Wow. Muy bueno.
2: ¿Sabes
1: eso.
2: Cuántos años lleva ese grupo? 44 años. Ese grupo que nunca tuvo dinero, edificio, nunca ha tenido suficientes recursos, siempre luchábamos. Mm. Pero lo que es de Dios permanece en el tiempo. Sí. ¿Me explico?
1: Así es. Muy bueno.
2: Pero usted piensa que no es exitoso porque no ve edificios, no ve multitudes. Éxito es fidelidad.
1: Mm. Tengo dos palabras para eso que nos ayudarían mucho. Uh-huh. La primera es la fidelidad y la constancia.
2: Exacto. Eso es éxito.
1: Sé fiel constantemente. Sé
2: aunque
1: fiel.
2: No vea.
1: Le preguntaron a Wesley un día, ¿qué tú harías si supieras que Cristo vendría hoy a las 6 de la tarde o mañana a las 6 de la tarde? ¿Qué harías? Y él dijo, bueno, me levantaría como todos los días a las 4 de la mañana, pasaría mi tiempo con Dios una hora, después me levantaría, me montaría en mi caballo y saldría a predicar. No cambiaría nada porque estaba haciendo lo correcto todos los días. Wow. Entonces, a veces queremos pensar que el éxito es algo que vamos a alcanzar allá algún día, aunque el éxito es la sumatoria de todas las buenas decisiones que voy tomando todos los días. Uh-huh. Con lo que acabas de decir, ¿verdad? Yo creo que Jesús también lo define cuando
2: Juan
1: él dice
2: 15.
1: En Juan 15, con el dar fruto. Eso es, ahí está la clave, ¿verdad?
2: O sea, todos tenemos que dar fruto.
1: Uh-huh. Estamos llamados a eso.
2: A dar fruto.
1: Y también lo define cuando en la parábola de los talentos, él dice, a cada uno le dio conforme a su capacidad.
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Donde no hay nobleza, tampoco belleza. 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Si la más tropieza, tenemos riqueza. 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
1: Estaban celebrando otro aniversario de bodas, el número 30. Y para darle un tono especial y diferente al evento, Bill y Helen Thayer, de Estocolmo, Suecia, decidieron tener una segunda luna de miel. No escogieron las rivieras de Francia, ni las playas de Tahití, ni las costas de Australia. Decidieron tener su segunda luna de miel en el Polo Sur. ¿Y qué los hizo escoger esa frígida e inhóspita región? Buscaban, dijeron ellos, algo nuevo, algo diferente, algo que le diera otra vez la chispa a su matrimonio que en los tiempos primeros tuvo. Y su comentario al regresar fue: hemos vuelto de ese viaje más amigos que nunca. Amigo, ¿qué podrá inyectar en las venas de un matrimonio raquítico nueva vida? No todos podemos darnos el lujo de celebrar nuestro aniversario de bodas con una luna de miel en el Antártico. Además, no hay seguridad que regresaríamos con nuestra unión rejuvenecida. ¿Qué podremos introducir a nuestro matrimonio que le devuelva el calor que una vez tuvo? Primeramente, amigo, traiga a su recuerdo ese día mágico en que usted y su novia o su novio se pronunciaron esas palabras sagradas de unión eterna. Allí no había hipocresía, allí no había falsedad. Se dijeron que se amarían el uno al otro para siempre, porque se querían de todo corazón. En ese momento encantador, el tiempo se detuvo y dos corazones se convirtieron en uno. Y nunca se les ocurrió pensar que podría venir el día cuando ese amor se enfriaría. Pero algo pasó. La ilusión se murió y la chispa se fue. ¿Qué hacer entonces? Amigo, decida con determinación inflexible que su matrimonio no se va a destruir. Amor es el producto de una determinación, no de un sentimiento. Y cuando usted y su cónyuge determinan que separación no es y nunca será opción, esa determinación le dará a su matrimonio nueva esperanza. Segundo, invierta tiempo, tiempo de calidad en su matrimonio. Eso incluye gozarse juntos, compartir respeto y cortesías juntos, pasar noches con el televisor apagado juntos y compartirse confidencias juntos. Y por fin, persigan motivos espirituales. Lean la Biblia juntos, oren juntos, vayan a la iglesia juntos y busquen a Dios juntos. Si tienen de veras la determinación de salvar su matrimonio, tomen los dos control de esa unión. No la abandonen al azar. Las riendas de ese enlace están en sus manos, amigo. Con ruegos a Dios y con determinación férrea, salven su matrimonio. Ustedes pueden.
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0: Solo un minuto.
1: La meditación significa cosas diferentes para personas diferentes. Para algunos, es un tiempo de introspección y fortalecimiento personal. Pero para los cristianos, la meditación tiene un significado muy distinto. A pesar de las diversas formas en que el mundo utiliza la palabra, la meditación es algo que los creyentes debemos tomar en serio. Sencillamente, la meditación es la práctica de pensar en Dios en toda su plenitud y hacerse preguntas tales como: ¿quién es Dios? ¿Cómo obra Él en mi vida? ¿Qué dice la Biblia acerca de Dios? Esta semana reserve tiempo para sentarse en silencio o ir a caminar. Dedique ese tiempo para centrar su atención en Dios y dejar que Él le hable. Encontrará placentera y estimulante esta rutina mientras se entrega a su presencia.
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2: El calor tórrido de aquel istmo era sofocante. Los mosquitos picaban y caían como bombarderos sobre las espaldas sudadas de los aborígenes. El agua era insalubre. El sol quemaba la piel y dejaba que las llagas se fueran formando en las espaldas de aquellos pobres hombres. Amarrados con cadenas a sus pies, iban arrastrándose por entre las rocas. Con picos y palas escarbaban y de cuando en cuando se detenían para ver si entre los pedazos de piedra había alguna esmeralda o algún diamante. Sus ojos miraban al otro lado del río, más allá de las montañas, donde estaba la aldea con sus esposas, sus hijos, sus familias, la gente. Continuamente el clima y el peso de un trabajo sobrecargado iba haciendo sucumbir uno a uno a los esclavos. Los amos simplemente iban y cautivaban a otros para suplirlos. Lo irrisorio era que con la espada los convertían en esclavos, y luego con la religiosidad, la tradición y la ignorancia los querían hacer cristianos. La conquista de aquellas tierras y sus tesoros habían hecho olvidarse del sueño de Colón, que era traer el evangelio a estas criaturas. Aquí el sueño se llamaban oro y plata. Aquí lo que importaba era lo material. Los hombres, las mujeres y los niños solo eran objetos para conseguir ese fin. Jack Hayford, un gran líder a quien conozco personalmente, dijo una vez: "Nuestro sueño no es construir una gran iglesia, sino construir gente". Mi amiga, mi amigo, si nosotros invertimos en la gente y los formamos, los desarrollamos y los enviamos, nosotros veremos nuestro sueño cumplido. Una pregunta importante para ti, que eres un líder: ¿estás formando gente o estás construyendo tu sueño aprovechándote de la gente? Jesucristo fue un gran líder. Él vino con un sueño, con un ideal. Vino a buscar y a salvar lo que se había perdido. Él vivió para eso. Su sueño son los seres humanos, toda la humanidad. Tú estás en el sueño de Jesucristo. Él sabe bien cómo cada ser humano se hunde en su propio pecado y cómo cada uno se convierte en su propio Dios. Cristo quiere sacarte de esa esclavitud. No quiere servirse de ti, sino servirte a ti. Su obra en la cruz del Calvario es perfecta. No hay que añadirle nada. Si tú le rindes tu vida a Cristo y lo haces de manera incondicional, Él te va a formar, te va a desarrollar, te va a enviar para que seas uno de sus discípulos. ¿Sí? Todavía Jesús está en el negocio de salvar seres humanos, formar personas, enviar seres humanos. Mi amiga, mi amigo, no pelees en contra de Jesús. Él no quiere esclavizarte como lo hace el pecado que mora en ti. Él no quiere quitarte tu libertad, sino quiere traerte a la experiencia de liberarte del pecado y darte una vida totalmente nueva.
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0: El mayor regalo que Dios tiene para ofrecernos es aquel que quizás nos resulta más difícil de recibir, ya que por alguna razón nos cuesta mucho aceptarlo. ¿A qué me refiero? Pues me refiero al amor de Dios por nosotros, y creo que son dos las razones principales por las que nos cuesta trabajo recibirlo. En primer lugar, no creemos merecerlo, lo cual es así. Y en segundo lugar, no lo entendemos. Esas son las dos razones principales por las que nos cuesta tanto recibir o aceptar el amor de Dios. Y creo que esto se debe a que realmente no hemos podido lograr que su amor esté en armonía con nuestro amor. Es decir, sentimos que Dios nos ama como nosotros amamos a los demás, entonces no estoy seguro de que Él me ame siempre como la Biblia dice que me ama. De modo que en este mensaje quisiera hablar acerca del amor de Dios por nosotros y el título es El amor incomparable de Dios. Quiero entonces que vaya, por favor, a Primera de Juan capítulo 4. Este es un libro repleto de amor y usted lo puede hallar un poco antes de Apocalipsis y de la epístola de Judas. Ahora bien, en solo este capítulo 4, usted hallará que la palabra amor se utiliza 28 veces. Así que empecemos a leer a partir del versículo 16 de Primera de Juan 4 y dice, y nosotros hemos conocido y creído el amor que Dios tiene para con nosotros, es decir, nosotros lo creemos y lo conocemos. Dios es amor, y el que permanece en amor permanece en Dios y Dios en él. En esto se ha perfeccionado el amor en nosotros para que tengamos confianza en el día del juicio, pues como Él es, así somos nosotros en este mundo. En el amor no hay temor, sino que el perfecto amor echa fuera el temor, porque el temor lleva en sí castigo, de donde el que teme no ha sido perfeccionado en el amor. Nosotros le amamos a Él porque Él nos amó primero. Si alguno dice yo amo a Dios y aborrece a su hermano, es mentiroso, pues el que no ama a su hermano a quien ha visto, ¿cómo puede amar a Dios a quien no ha visto? Y nosotros tenemos este mandamiento de Él. El que ama a Dios, ame también a su hermano. Ahora bien, todos nosotros tenemos probablemente diferentes grados de comprensión del amor de Dios o incluso de nuestra capacidad para sentirlo. Si yo preguntara, ¿cuántos de ustedes creen sinceramente que Dios los ama? Lo más probable es que la mayoría afirmaría que sí lo cree. Pero si yo dijera, ¿cuántos de ustedes en su vida diaria, en su vida cotidiana, sienten que Dios los ama? La mayoría probablemente diría, bueno, yo sé que Él me ama, pero sentirlo ya es otra cosa. Pues probablemente la razón por la que usted no lo siente es porque no cree merecerlo. De modo que si no cree merecerlo entonces, ¿por qué debería sentir algo que usted no merece? Pero el hecho no es solo creer que usted no merece el amor de Dios, sino saber que no lo merece. Por tanto, ¿cómo podría sentirlo? Es por eso que en este mensaje quisiera hablar acerca del amor de Dios por nosotros. Y me gustaría mencionar un par de cosas. En primer lugar, quiero hablar de cómo es este amor. ¿Cómo es el amor de Dios? ¿En qué consiste este amor? Pues bien, si pensamos en la clase de amor que Dios tiene por nosotros, debemos decir, en primer lugar, que se trata de un regalo. Si usted lo recuerda, el capítulo 1, versículo 17, del libro de Santiago dice así, Toda dádiva y todo don perfecto desciende de lo alto, del Padre de las luces, en el cual, dice él, no hay mudanza ni sombra de variación. Es decir, lo que Dios nos da no es algo cambiante, algo que varía. Y además, ese amor de Dios hacia usted y hacia mí es un don, un regalo. Cuando digo que es un regalo, no lo digo en letra pequeña, en minúscula, ni tampoco hay una nota al pie de página. Cuando Dios dice que nos ama, su amor es un regalo, algo que Él nos da y que no tiene nada que ver con que lo merezcamos o no. En segundo lugar, su amor es perfecto. Se trata de la única clase de amor que Dios sabe expresar. Por ejemplo, Dios es la perfección absoluta de todo lo que Él es. O sea, si Dios es poderoso, su poder es perfecto. Si Dios es hermoso, su hermosura es perfecta. Si Dios tiene conocimiento, su conocimiento es perfecto. Todo atributo de Dios es perfecto. Cada uno de ellos ocupa la cumbre de la perfección. No hay forma alguna de mejorarlo. Así que el amor de Dios por usted y por mí es igualmente perfecto. Y si yo sé que es perfecto, entonces sé que ese amor perfecto es para mi provecho. Además, por ser un amor perfecto, eso significa que Dios me tratará siempre bien. Usted y yo no podemos amar a alguien de manera perfecta porque estamos en la carne y todos tenemos nuestros propios deseos y nuestros prejuicios. Además, la ambición de ciertas cosas puede controlarnos, ya que la carne es la carne y nunca cambiará. De manera que no podemos amar ninguna cosa ni amar a nadie perfectamente. Pero en el caso de Dios, no existe nada que pueda evitar que Él ame hasta la perfección. Nosotros solo podremos amar de esa forma cuando lleguemos al cielo y hayamos dejado atrás estos viejos cuerpos. Entonces ahí tendremos un cuerpo glorificado y ya no existirá la presencia del pecado. Tampoco tendremos ningún tipo de prejuicio ni de egoísmo en nosotros y podremos amar con todo nuestro corazón y de manera absoluta y perfecta tal como Dios nos ama. Así es su amor. Y su amor es un regalo, un amor perfecto. En tercer lugar, su amor es eterno. Y cuando pienso en eso, me viene a la mente este pasaje de Jeremías capítulo 31, versículo 3, el cual dice: Jehová se manifestó a mí ya mucho tiempo diciendo, escuche bien esto, con amor eterno te he amado, por tanto te prolongué mi misericordia. ¿Qué quiere decir esto? El saber que Dios me ama con amor eterno significa que no hay nada que pueda estorbar su amor por mí, nada en absoluto. Y si su amor es eterno, entonces es continuo, es decir, es eterno y también ininterrumpido. Y bien, usted y yo podemos amar a alguien en medio de ciertas circunstancias o en cierta situación en la que podría surgir el desacuerdo, y puede ser que entonces no sintamos ese amor. Pero puede ser que usted aún ame a esa persona, o que ya no sienta ese amor. O incluso puede ser que alguien deje de amar a otra persona. Sin embargo, hay algo especial en cuanto al amor de Dios, y es que usted no tendrá que preocuparse nunca de que Él deje de amarlo. Y recuerde esto, que si usted tiene la idea de que el amor de Dios es algo que uno merece debido a algo que ha hecho, que hace o que hará, entonces cabe hacer esta pregunta. ¿Por cuánto tiempo durará? Eso es como tratar de que alguien nos ame y que el amor por usted esté basado en el hecho de poder complacer a esa persona. Cuando usted deje de complacerla, el amor se esfumará. Pues bien, ninguno de nosotros quiere ser amado por alguien que solo nos ama si cumplimos con todos los requisitos o si lo complacemos en todos los aspectos. Y es que nadie en este mundo puede complacer a otra persona de esa manera. Nadie es capaz de hacer eso. Pero si yo considero que el amor de Dios por mí no se basa en ninguna otra cosa más que en el hecho de que su naturaleza es amar, entonces puedo decir que Él me ama. Y mire, cuando Dios dice te amo, lo hace sin ningún pero y sin condición alguna, ya que su naturaleza es amar, y su amor es para siempre, eterno, incesante e inmutable. Asimismo, su amor es incondicional. Muchas veces hemos dicho que nuestra naturaleza humana nos hace creer que de alguna forma el amor de Dios debe tener ciertas condiciones. ¿Usted me quiere decir que el cuidado de Dios, su ternura, su bondad, su seguridad, el hecho de que Él suple mis necesidades y todas esas cosas, no obedecen a ninguna condición? Así me pregunta usted. Ninguna. No existe ninguna condición en absoluto. ¿Cuál condición podría haber? Mire, si hubiera alguna condición para el amor de Dios, podría haber dos. Y si hubiera dos, podría haber cinco o quizás mil. Por ejemplo, si la condición para tener el amor de Dios fuera que yo debo hacer un cierto número de buenas obras, digamos que mil, antes de morir y poder ir al cielo, y la mayoría de personas pudiera llevar a cabo esas mil obras finalmente, ¿qué pasaría si yo lograra hacer solo 999? ¡Qué tristeza! Lo que quiero que entienda es esto, que usted no puede, escuche esto, no puede relacionar el amor de Dios con las obras. Este no concuerda, no funciona con las obras, ni con la conducta, ni con los méritos, ni con nada de eso. Ahora bien, si alguien dice, yo te amo e iré a verte esta noche si no llueve, eso no dice mucho acerca del amor. Y no creo que muchos de nosotros conozcamos gran cosa sobre el amor sacrificial, el cual dice, estoy dispuesto a dejar a un lado mis deseos y lo que yo quiero con tal de ayudarte a satisfacer tu necesidad cualquiera que sea. Pero eso es precisamente lo que Dios ha hecho. Dios lo vio a usted, y Él lo conoce a usted por nombre. Lo vio en su condición de pecado, de impotencia, de desesperación. Y sabiendo que no había nada en este mundo que usted pudiera hacer para obtener el perdón o para ser aceptable a los ojos de Dios, le dijo, ¿cuánto costará, hablando en términos humanos, cuánto costará la salvación tuya, la mía y la de cada ser humano? ¿Cómo podré llegar hasta ellos, reconciliarlos, traerlos de vuelta hasta mi seno y manifestarles mi amor? ¿Cómo lo haré? Y si hubiera habido alguna otra forma, Él nos lo hubiera dicho. Y debido a su naturaleza y su justicia, porque Él no solo es amor, sino también justicia. Y con el fin de seguir siendo justo y manifestarnos su amor, tuvo que enviar a alguien a sufrir las consecuencias de su pecado y el mío. De eso se trata la cruz. Escuche ahora lo siguiente. Y repito esto una vez más, porque quiero que usted lo entienda. Cuando Jesús fue a morir a la cruz ya era suficiente con eso. Sin embargo, la peor parte, el mayor sacrificio que el Padre pagó por sus pecados y los míos al enviar a su Hijo, no fue solo clavarlo a Él en aquella cruz. Muchos hombres habían sido clavados en una cruz, pero ninguno había sido clavado llevando sobre su cuerpo el pecado de toda la humanidad. Y luego el Padre tuvo que darle la espalda a su Hijo, separándose de Él y dejando que Jesús padeciera los tormentos del infierno. No me refiero al fuego y al azufre, sino al tener que separarse una sola vez de su Padre Celestial debido al pecado de la humanidad. Ese fue el más alto precio que Dios el Padre, el Dios Santo, el que todo lo sabe, el Todopoderoso podría pagar por causa de su pecado y el mío, es decir, tener que entregar a su Hijo unigénito. En eso consiste el amor sacrificial. Y escuche bien, amable oyente, si usted rechaza al Señor Jesucristo diciendo, no quiero nada con ese asunto de Jesús, no me venga con eso de la Biblia y la Iglesia. Si desecha el acto más grande y más profundo de amor sacrificial demostrado alguna vez a la humanidad, como nadie más podría demostrarlo nunca, no se pregunte luego por qué ha de morir y estar separado eternamente de Dios, porque no fue que Dios dejó de amarlo, sino que usted le partió su corazón al rechazar la mayor manifestación posible de amor de parte de ese Dios todopoderoso, santo y cariñoso hacia usted, dándole la espalda a todo eso. Ese es el pecado atroz y horrible de la ingratitud, al rechazar esa clase de amor. Este es el amor sacrificial, la clase de amor con que Él nos ama, pero además, ese amor es inmensurable. Así que, ¿cómo puede usted medir el amor de Dios? Permítame hacerle una pregunta. ¿Cómo mediría el amor que Dios tiene por usted? ¿Dos centímetros? ¿O cuatro o cinco? ¿O cuánto calcula usted que pesaría? ¿Medio kilo? ¿10 kilos? ¿40 toneladas? ¿Cómo puede medir usted este amor inmensurable, inagotable, infinito, insondable de Dios Todopoderoso y su atención, su protección y su seguridad y su perfeccionamiento para con nosotros? ¿Cómo medir eso? Usted no puede medirlo, yo tampoco. La única forma de acercarse un poco a su medida es que miremos la cruz y que pensemos desde nuestro corazón que ese amor es tan profundo, que llega hasta lo más recóndito de nuestro ser y tan extenso que llega al mundo entero y tan alto que proviene del cielo y tan dilatado que llega hasta el punto más remoto de este universo. No importa dónde sea, este amor puede llegar hasta ahí. El amor de Dios es inmensurable. Por lo cual, usted no puede vivir fuera de su cubierta, ni tampoco puede medir ese amor, porque este amor no tiene límites. Todos nosotros tenemos un amor limitado. Por eso, ya sea que nos guste o no, no podemos amar con ese amor inmensurable. Pero hay otra cualidad que le mencionaré, aunque hay muchas otras, y esa cualidad es que su amor está disponible. Una cosa es que el amor de Dios sea un regalo, que sea incondicional, perfecto, sacrificial, y que sea una clase de amor inmensurable que puede llegar hasta lo más recóndito de mi alma. Pero ¿qué pasaría si solo estuviera a la disposición de unos pocos? ¿Para quiénes estaría disponible? Fíjese bien en esto. ¿Para quiénes estaría disponible? Pues Dios tendría que escoger a su manera algunas personas, diciendo, amaré a este, pero a ella no. La amaré a ella, pero no a él. Sin embargo, el amor de Dios está disponible. ¿Y qué tan disponible está el amor de Dios? Pues escuche lo que él dijo. Porque de tal manera amó Dios, ¿a quién? Al mundo, que ha dado a su Hijo unigénito para que todo aquel que en él cree no se pierda, mas tenga vida eterna. Hagámoslo un poco más personal. Porque de tal manera lo amó Dios a usted. Como usted sabe, Dios no ama en masa, sino que Él nos ama a todos individualmente. Y tal es su amor, que éste se extienda a todo el mundo. Por tanto, toda persona vive bajo la cubierta de ese amor. No hay forma de evadir el amor de Dios. Usted puede luchar contra él, o puede oponer resistencia, como algunas personas lo hacen, ya que no tienen la capacidad de recibirlo, pero no podrá evadirlo. Mire, una cosa es que usted vaya por la vida sintiendo que nadie lo ama, pero es una tragedia sentir que Dios Todopoderoso tampoco lo ama. Pues yo sé que Él está ahí arriba y que Él ama a la mayoría de las personas, pero no hay forma de que pueda amarme a mí. Mire, ¿quién soy yo? Entonces, ¿cómo podría Él amarme? Eso ni siquiera debería preguntárselo. No se trata de decir, mírame a mí, ¿quién podría amarme? Si no, mírelo a Él. ¿Cómo pudo Él amarme? Si yo me miro a mí mismo, puede que diga, ¿cómo podría Él amarme? Pero si lo miro a Él, puedo decir si Él me ama. A los ojos de Él, puedo ser amado, porque la naturaleza de Dios es amor. Quiero, por tanto, que recuerde que no se trata de decir, mírame a mí, ¿cómo puede Él amarme? Sino, míralo a Él, ¿cómo pudo Él amarme? Cerremos con un momento de oración. Padre, te amamos y te alabamos por esa clase de amor, el cual sabemos que es infalible e indescriptible cuando se trata de su plenitud. Te pido ahora que todos aquellos que jamás han confiado en Jesús puedan reconocer no solo su necesidad, sino la urgencia de ella y también darse cuenta de que sin importar dónde estén en la vida, ni lo que hayan hecho, ni lo que haya sucedido en el pasado, tu amor es tan grande que el perdón que tú concedas anula todo castigo y hace limpia pura y santa ante tus ojos a aquella persona que acepta por fe a Jesucristo como su Salvador personal. Asimismo, Padre, oro por aquellos que están en pugna con tu amor. Ayúdales a dejar de mirarse a sí mismos y a empezar a mirarte a ti y a saber que tú eres la fuente del amor. Porque te lo pedimos en el nombre de Cristo. Amén.
2: Gracias.

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8: Dios quiere tener una relación personal con usted, quiere ser su mejor amigo. Y fíjese que, aunque nosotros tenemos límites para mostrar un amor real y transparente, y a veces ni siquiera podemos hacerlo, Dios sí puede hacerlo. No hay límites en lo que Dios quiere mostrarnos, en lo que quiere enseñarnos y en lo que quiere hacernos sentir. Este mismo Dios santo, justo, trascendente, soberano, omnipotente, omnipresente, omnisciente, es todo gracia, amor y bondad. Este Dios maravilloso dice que sobre todas las cosas de su vida, más importante que su predicación, hermanos pastores, más importante que sus cantos, hermanos músicos, más importante que compartir su fe, más importante que ofrendar o asistir a la iglesia o servir a Dios en cualquier cargo, más importante que cualquier cosa que podamos hacer, todo lo que Dios quiere de nosotros es nuestro amor. El deseo más grande que Dios tiene en su corazón para su vida y la mía es que podamos relacionarnos de manera personal con Él.
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1: ¿Qué tal, querido amigo o amiga del programa Cruzada con Luis Palau? De esta forma damos comienzo a una nueva presentación de este nuestro espacio y punto de encuentro en la radio, en donde estudiamos diariamente la Biblia, la Palabra de Dios, de la mano, como siempre, del conferencista internacional Luis Palau. Mi nombre es Jorge Escopazo y en este día quiero presentarle el primer mensaje de la serie La Gracia de Dios, que estaremos tocando en los próximos días. Sin más entonces, con nosotros, Luis Palau.
2: De vez en cuando yo lo encuentro muy saludable sentarme a solas en algún rincón o conversar con algún amigo íntimo y recapacitar un poco acerca de los años pasados. Yo creo que a todos nosotros nos conviene, al estar solos en algún lugar, recordar lo que fue nuestro pasado. Porque muy a menudo nuestro pasado fue peor que nuestro presente. En verdad, en casi todos los casos, especialmente en la vida del cristiano, el pasado siempre ha sido o debiera ser peor que el presente. En otras palabras, uno progresa, uno mejora, uno asciende en su experiencia, en su madurez y en su vida personal. Todos tenemos en nuestro pasado pecados de los cuales nos avergonzamos a solas. Samuel Johnson, el famoso escritor, dijo: "Todo hombre sabe cosas acerca de sí mismo que no quiere que su amigo más íntimo jamás lo sepa". Ahora, eso es pensar en lo que uno ha sido en el pasado, esas cosas secretas de las cuales uno se avergüenza, ¿cómo pueden librarse de la vida, de la mente y de los recuerdos? Eso me hace pensar en lo que la Biblia llama la gracia de Dios. Esa frase, la gracia de Dios, es muy fascinante, pero muy difícil de definir. Yo he leído muchos libros al respecto y no he encontrado un solo libro que dé una definición de la gracia y el significado de la gracia de Dios que me satisfaga el corazón. Pero he encontrado un versículo en la epístola a Tito y el capítulo 3, donde creo que se llega lo más cerca posible a una definición. Algunos dicen que la gracia es el favor inmerecido de Dios, pero eso no define la gracia, más o menos es una frasecita aceptable. Tito 3, 4 y 5 dice así: "Cuando se manifestó la bondad de Dios nuestro Salvador y su amor para con los hombres, nos salvó, no por obras de justicia que nosotros hubiéramos hecho, sino por su misericordia, por el lavamiento de la regeneración y por la renovación en el Espíritu Santo". La gracia de Dios es la bondad de Dios, es el amor de Dios, es la misericordia de Dios. Eso significa la gracia de Dios. La Biblia dice que el trono de Dios es un trono de gracia, o sea, un trono de amor, un trono de bondad, un trono de misericordia. En Hebreos se nos habla de que el Espíritu Santo es el Espíritu de gracia. En San Juan capítulo 1 y versículo 14 dice que Jesús vino al mundo lleno de gracia y de verdad, y que mientras Jesús caminaba por el mundo, demostró la gracia, la bondad, la misericordia y el favor y el amor de Dios. Por ejemplo, ¿se acuerda usted de la mujer en el capítulo 8 de San Juan? La mujer que fue tomada en el acto de adulterio, la mujer que fue acusada por los fariseos y los líderes religiosos. Esta mujer al fin se encontró con el Hijo de Dios, y los acusadores tuvieron que desaparecer. Y esta mujer, que indudablemente había cometido el acto del adulterio, sin embargo se enfrentó ojo a ojo con Jesús. Y Jesús le dijo: "Mujer, ¿dónde están tus acusadores?". Y ella dijo: "No lo sé, Señor, ninguno me ha acusado". Y el Señor le dijo: "Ni yo te condeno, vete y no peques más". Sí, el Señor Jesús estaba lleno de gracia y de verdad. Y la Biblia dice que cuando nosotros nos volvemos a Dios, Él derrama gracia sobre nosotros. La gracia y la bondad de Dios se demuestran hacia los hombres pecadores, hacia usted y hacia mí. Amigo que me escucha, cuando yo miro a la historia mía, mi breve historia pasada, yo descubro de que hay tanto en mi pasado que Dios tuvo que perdonar. A veces pienso en algunos de los actos que cometí en mi juventud y me avergüenzo ante Dios y ante mi propia conciencia. Pero la gracia de Dios, ese amor, esa bondad, esa misericordia de Dios, qué hermosa que es. Qué hermoso es saber que usted, como yo, puede disfrutar de la gracia de Dios. Que usted puede acercarse a Dios y encontrar que el trono de Dios es un trono de gracia. Es cierto que Dios es un juez, y es cierto que un día toda la humanidad va a ser juzgada, excepto aquellos salvados por Cristo, frente al gran trono blanco de Dios. Pero mi amigo, en este día, la Biblia dice, acerquémonos pues confiadamente al trono de la gracia, para alcanzar misericordia y hallar gracia para el oportuno socorro. Acerquémonos, dice, en plena certidumbre de fe. Esa certidumbre viene cuando usted comprende de que Jesús le ama, de que su trono es un trono de gracia, de que Jesús es un Señor perdonador, es un Salvador maravilloso. Y luego en los Hechos capítulo 14 y el versículo 3 dice que la palabra de Dios es la palabra de su gracia. ¿Qué quiere decir? Quiere decir que el mensaje de la Biblia, el mensaje de Cristo, el mensaje de la cruz, lo que la Biblia llama el Evangelio, es una palabra de gracia. ¿Usted sabe lo que quiere decir la palabra Evangelio? Es una palabra transliterada del griego. En el griego, la palabra Evangelio quiere decir buenas noticias. ¿Cuáles son esas buenas noticias? Pues las buenas noticias son de que Dios es un Dios de gracia, un Dios de bondad, un Dios de misericordia, un Dios de amor, un Dios perdonador, amigo mío. ¿Usted le tiene miedo a Dios? ¿Usted tiene temor de Dios? ¿Tiene temor del juicio de Dios y la condenación de Dios? Pues hasta cierto punto tiene razón, porque el pecado acarrea la condenación. Pero sabe una cosa, la gracia de Dios es mayor que el juicio de Dios. La gracia de Dios se demostró en la cruz del Calvario, ¿se da cuenta? En aquella cruz, al morir Cristo cargando con sus pecados, amigo mío, se reveló la gracia de Dios. ¿Lo entiende? Aunque no lo entienda, acéptelo por la fe en su corazón, y esa gracia de Dios va a transformar su vida. Y si usted por la fe acepta el perdón que Dios le ofrece en su gracia, usted será hecho un nuevo hombre. Por ahí oigo a alguien que suspira y dice, pero si hablamos de que Dios perdona gratuitamente, todo el mundo se va a corromper. Al contrario, cuando los hombres creen que Dios es un Dios de amor y de gracia, sus vidas empiezan a cambiar. Porque nada cambia el corazón de un hombre como el amor de Dios derramado en su corazón. Sí, en este día, yo deseo que usted empiece a cantar en su corazón, que usted empiece a saltar de alegría, que usted empiece a flor de labios a expresar su gratitud a Dios, porque la gracia de Dios, que trae salvación a todos los hombres, se ha demostrado y manifestado en la cruz de Jesús, en la resurrección de Jesús, en el amor de Dios, ese amor que quiere invadir su corazón, quiere inundar su corazón, quiere embargar su corazón. El amor de Dios y la gracia de Dios traen salvación a todos los hombres. Con sinceridad, con honestidad, de todo corazón, deje que Cristo entre a su vida este día, disfrute de la gracia de Dios, alabe a Dios. Eso va a cambiar su vida más que ninguna otra cosa. La gracia de Dios.
1: 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Llegamos hacia el segmento de la música. Hoy nos acompaña Danilo Montero.

0: Así nos acompañaba Danilo Montero por el segmento de la música con esta preciosa melodía titulada Te Alabo. De esta forma estamos llegando al final, pero no quería despedirme sin antes recordarle que si usted conoció al Señor Jesucristo como su Salvador personal a través de alguno de los ministerios de la Asociación Luis Palau, yo le invito a que nos escriba, nos cuente de su decisión escribiéndonos a la dirección de correo electrónico testimonios@luispalau.net. testimonios@luispalau.net. Para Luis va a ser de mucha alegría saber de su decisión y poder estar en contacto con usted, así que yo le invito a que nos escriba. Mi nombre es Jorge Escopazo, fue un placer acompañarle en este día. Si el Señor lo permite, nos vamos a reencontrar en nuestra próxima presentación. Recuerde visitarnos en nuestro sitio en internet, luispalau.net.
1: 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Les estaremos esperando muy pronto para el próximo programa Cruzada con Luis Palau. Hasta entonces, recuerden las palabras de nuestro Señor Jesús. Felices los de corazón limpio, pues ellos verán a Dios.
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Bienvenido a Lakewood, qué privilegio saludarle. Ese aplauso es para usted. Creemos que Dios lo ha hecho a usted un campeón y en Lakewood creemos que la palabra de Dios nos ayuda a descubrir el campeón que tenemos adentro. Si algún día usted puede darnos una vuelta por aquí, por Houston, queremos decirle que esta es su casa. Nos vemos mucho más guapo en persona, aunque usted no lo crea. Bienvenido a Lakewood, gracias por acompañarnos. Me platicaron la historia de un peluquero que estaba cortando el cabello de la gente. Llegó un día un florero, tenía una florería y se cortó el pelo, y cuando fue a pagar le dijo el peluquero: no estoy recibiendo pago porque estoy haciendo servicio comunitario, esto es regalado el día de hoy. Wow, dijo el florero, muchas gracias. Se fue al otro día, el florero le mandó una tarjetita de agradecimiento y una docena de rosas rojas en agradecimiento. Ese día llegó también un policía y se cortó el pelo, y entonces el peluquero a la hora de pagar le dijo: no, esto es un servicio gratis porque estoy haciendo servicio comunitario. El policía dijo: oiga, muchas gracias. Al otro día le amaneció una tarjetita de agradecimiento y una docena de donas que le mandó el policía. Y entonces al tercer día llegó un cocinero mexicano. Se sentó en el asiento, le cortaron el cabello. A la hora de ir a pagar, le dijo el peluquero: no me pague porque estoy haciendo servicio comunitario. Este es un servicio gratis. El cocinero mexicano dijo: oiga, muchas gracias. A la otra mañana, cuando llega el peluquero a su tienda, habían ahí una docena de familiares del cocinero mexicano queriendo un corte gratis. Eso es. ¡Ah, raza! ¡A mi raza nadie la va a parar! ¡Dios mío, qué bárbaro! Levante su Biblia, vamos a declararlo en voz fuerte. Esta es mi Biblia. Soy todo lo que dice que soy. Tengo todo lo que dice que tengo. Puedo hacer todo lo que dice que puedo hacer. Hoy recibiré la palabra de Dios. Confieso que mi mente está alerta. Mi corazón está receptivo. Nunca más seré igual. Estoy a punto de recibir la incorruptible, indestructible, siempre viva semilla de la palabra de Dios. Nunca más seré igual, nunca más seré igual. En el nombre de Jesús, amén. Puede tomar su lugar. Me siento muy emocionado con la palabra que el Señor nos va a dar el día de hoy. Abra su Biblia en Marcos capítulo 5, mi tocayo. Estamos estudiando los milagros de Jesús. Escribió el apóstol Juan, estas cosas han sido escritas para que, sabiendo estas historias, usted crea, y teniendo fe usted tenga vida. El Señor quiere que usted tenga vida. Hay mucha gente que está viviendo el día de hoy que solo existe, no está viviendo esa vida en abundancia que el Señor vino a conseguirnos cuando murió en la cruz del Calvario. Y nosotros tenemos estas experiencias y escuchamos estas historias para que crezca nuestra fe. Los apóstoles se tomaron el tiempo y minuciosamente escribieron cada detalle de estas historias para que crezca nuestra fe, y que teniendo fe podamos tener vida abundante. Dios quiere que usted viva con vida abundante. Dios no quiere que usted ande por ahí como pordiosero viendo a ver qué le regalan de migaja. Él quiere que usted viva como hijo del rey. Quiere que usted tenga su cabeza levantada, que tenga su rostro levantado en alto y vea que usted es hijo del Altísimo Dios de los cielos, que es el dueño de todo el oro, de toda la plata. Todo lo que Dios tiene es para sus hijos. Ya basta de estar mirando a ver qué migajas recogemos del suelo. Esa es la mentalidad de gallina. Andan siempre viendo ahí a ver qué pican, a ver qué agarran. Usted es águila, vuele usted en las alturas y vea lo que Dios tiene para usted en el nombre de Jesús. ¡Oh! Siento una unción para predicar esta tarde. ¿Está listo? Porque le voy a predicar. Les estaba diciendo a mi equipo de trabajo la semana pasada que en estos últimos 2 o 3 semanas tengo una unción de predicar.
Por mucho tiempo ahí, como 6 meses, sentí una unción muy pastoral de enseñarles que mire y haga, y ahora voy a predicarles un rato. Eso quiere decir para ustedes que nos están visitando por primera vez que de repente a este predicador se le va a levantar una vena por aquí. A lo mejor voy a predicar, a lo mejor voy a escupir a todos los que están en la primera fila. Pero usted reciba la palabra de Dios y usted va a crecer y usted va a ser un victorioso campeón en Cristo. Reciba la palabra de Dios. Y todos los de la primera fila, tápense. Marcos capítulo 5, verso 25. Marcos 5, 25. Una mujer que desde hace 12 años padecía de un flujo de sangre y había sufrido de muchos médicos. Mire usted lo que es sufrir a manos de los médicos. Nosotros todos creemos en los médicos. Yo creo en los médicos. Yo creo que Dios ha dado dones a ciertos hombres y mujeres. Aquí en Lakewood tenemos más de 400 médicos como miembros de esta congregación. Creemos en la medicina, creemos que Dios usa la medicina para sanar. Dígame. Yo creo que Dios ilumina a los médicos. Yo creo que los médicos son alguna de la gente más inteligente del mundo. Tener que entender toda esta cosa que tenemos nosotros. Y algunos tenemos más que otros. Tienen que entender todavía más. Dios usa médicos, creemos en la medicina. Pero esta pobre mujer había sufrido a mano de los médicos. Había sufrido mucho, no había sufrido algo. Dice que sufrió mucho de muchos médicos. Y había gastado todo lo que tenía. Y nada había aprovechado. Antes le iba peor. ¿Nunca ha llegado usted su automóvil a un mecánico que cuando se lo regresa se lo dejó peor que cuando se lo había dejado? Eso es lo que le ha pasado a la pobre mujer esta. Había ido con todos estos médicos y estaba peor. Dice que le iba peor. Versículo 27. Cuando oyó hablar de Jesús. Esta tarde usted va a escuchar hablar de Jesús. La única solución a todas nuestras necesidades se encuentra en Jesús. Quiero un mejor amén que ese, por favor. Esta tarde no le voy a hablar de medicina, no le voy a hablar de filosofía, no le voy a hablar de psicología, le voy a hablar de Jesús. Él es el Rey de Reyes, Él es el único que puede sanarlo a usted, es el único que puede hacer los milagros. Es el Hijo de Dios, el victorioso de todas las naciones, el que está sentado a la diestra de Dios Padre el día de hoy, intercediendo por usted. Qué bueno que usted oyó hablar de Jesús alguna vez en su vida, ¿no es cierto? Qué bueno que alguien le platicó a usted de Jesús. Ojalá usted también le esté platicando a alguien de Jesús. Espero que usted también tenga a Jesús en sus labios, hablándole a sus vecinos, a sus familiares, a sus colaboradores en el trabajo. Ellos necesitan oír de Jesús. Muchas veces queremos hablarles de nuestro entendimiento humano. Usted no sabe nada. Jesús es el único que sabe todas las cosas. Usted y yo necesitamos entender que si no fuera por Él, nada haríamos en esta tierra. Nada podríamos hacer en esta tierra. Él es el único que puede darnos las soluciones. Él conoce nuestras necesidades. Oyó hablar de Jesús. Oyó, quién sabe quién se le había platicado, pero la fama de Jesús había estado corriendo por todos lados y esta mujer oyó hablar de Jesús. Es importante que usted esté platicando lo que Dios ha hecho en su vida. ¿Qué ha hecho Dios por usted? Piense usted un momento en todo lo que Dios ha hecho para usted. Acuérdese de la vez que a usted casi se le acabó el dinero para comprarle la leche al niño y de alguna manera misteriosa, milagrosa, Dios estuvo ahí y su niño nunca le ha faltado leche, a su familia nunca le ha faltado pan, a su mesa nunca le ha faltado sal, a su refrigerador nunca le ha faltado queso. Dios de alguna manera se ha encargado y Él ha suplido todas sus necesidades. Hable de estas cosas, hable de lo bueno que es Dios, póngalo en sus labios. Pero es que Pastor Marco, usted no sabe lo difícil que me ha ido. Usted todavía tiene aliento, ¿no es cierto? Usted despertó esta mañana, usted está aquí bien vestido esta tarde, bien lavadito con su desodorante, bien puesto, bien perfumadito, bien bonito, bien arreglado. Ese es el milagro de la vida que Dios nos ha dado a usted y a mí. Hable lo bueno que es Dios, hable lo bueno que es Dios. Hable de Jesús. Hable de Jesús en su matrimonio. Recuérdele a sus hijos lo bueno que Jesús ha sido con usted. Recuérdele a su esposo lo bueno que Jesús ha sido con él al regalarle a usted a él.
Recuérdele a su mujer lo bueno que ha sido Dios con usted como familia. Háblenlo en su mesa, háblenlo en el automóvil, háblenlo cuando anden por las calles. Jesús es la respuesta que este mundo está necesitando. Ella había oído hablar de Jesús y vino por detrás entre la multitud y tocó su manto, porque se decía a ella misma, verso 28, si tocare tan solamente el borde de su manto, seré salva. Ella no pedía gran cosa, ella no necesitaba gran cosa, no requería además nada que tocar el borde de su manto. Y enseguida, todos digan conmigo, enseguida. Enseguida la fuente de su sangre se secó y sintió en el cuerpo que estaba sana de aquel azote. Verso 30. Luego Jesús, conociendo en sí mismo el poder que había salido de él, volviéndose la multitud, preguntó: ¿quién ha tocado mis vestidos? Sus discípulos, me encantan sus discípulos, eran todos de Monterrey, le dijeron: ¿ves que la multitud te aprieta? ¿Ves que la multitud te aprieta? Y todavía preguntas, ¿quién me ha tocado? Pero él miraba alrededor para ver quién había hecho esto. Entonces la mujer, temiendo y temblando, sabiendo lo que en ella había sido hecho, vino y se postró delante de él. Y le dijo toda la verdad. Y él le dijo: hija, tu fe te ha hecho salva. Tu fe te ha hecho salva. Tu fe te ha hecho salva. Lo voy a decir de nuevo. Tu fe te ha hecho salva. Es tu fe lo que mueve la mano de Dios. Es tu fe la que Dios honra cuando usted en fe se acerca a Él y cree que Él a usted lo puede sanar. Tu fe te ha hecho salva. Ve en paz. Ve en paz, le dijo. Y queda sana de tu azote. Esta mujer había llegado a su punto de desesperación. 12 años enferma. Todos sus recursos acabados. Su dinero terminado. Le iba peor. Alguien le platicó de Jesús. Ella determinó: tengo que hacer algo. Voy a empujar. El mensaje de hoy se llama: siga empujando. Siga empujando. Sigue, usted supo de un programa de televisión hace unos años atrás que se llamaba No Empujen. El día de hoy estoy aquí para decirle: siga empujando en el nombre de Jesús. El Señor quiere que usted siga empujando, que usted siga empujando. Esta mujer, alguien le platicó de que Jesús podía ser la respuesta a su necesidad. Y ella supo, investigó, no sé quién le habló por teléfono, le mandaron un email para decirle que Jesús andaba por acá. Y ella se acercó. Mire, le voy a decir algo que le dije la semana pasada. Dios hará lo que usted no puede hacer, pero usted tiene que hacer lo que Él no puede hacer. Esta mujer se movilizó al lugar. Usted necesita movilizarse. Algunos de ustedes tienen años pidiéndole al Señor que lo sane, que le ayude, que le saque de un problema. Es tiempo de que usted se sacuda y empiece a movilizarse y a tomar pasos de fe, a tomar acción, a creer que Dios lo va a sanar a usted. Pero no nada más que sea algo que usted hable, sino que sea algo que usted experimente, que usted empiece a vivir. Sacúdase un poquito y muévase. Se me está cayendo el micrófono, Dios mío. Espéreme tantito. Me sacudí demasiado fuerte. Uy. Algunos de ustedes han estado acostados ahí en su cama. Oh, Dios, hazme el favor. Dios dice: te voy a hacer el favor cuando te levantes, cuando te movilices, cuando tú hagas tu parte, yo voy a hacer mi parte. Esta mujer se levantó con todo y enfermedad. Yo no sé cuál habrá sido su necesidad o cuál habrá sido sus circunstancias. Lo que sé es que ella estaba muy enferma y ella de todas maneras se movilizó, se levantó. Y cuando ella llega a donde está Jesús, hay mucha gente. Le está rodeando una multitud de gente, dicen los discípulos, que lo apretaban por todos lados. Y ella vio eso y no
permitió que eso fuera para ella un obstáculo. Yo no sé cómo le hizo, si ella por ahí les dio una patada, dos o tres, si por ahí agarró a dos o tres mujeres de las greñas y se las quitó, pero ella de alguna manera empujó y empujó y empujó hasta que llegó, y ella de pronto está viendo ahí el borde del manto de Jesús, y yo me imagino que se tiró un clavado y se metió ahí entre las piernas de la gente, extendió el dedo, tocó el borde de su manto y obtuvo ella su milagro. Usted lo único que necesita hacer es empujar. ¡Empújele! Yo me puedo imaginar que hubo gente que la estuvo viendo ahí metiéndose entre la gente y se molestaron. ¿Y esta señora a quién se cree? ¿Qué le pasa a esta mujer? Si nosotros llegamos primero, ¡aleluya! ¡Que haga fila! ¡Gloria a Dios! No se preocupó por los que se molestaron con ella, no se preocupó por los que la criticaron. Ella no le importó lo que dijera la gente de ella. Ella tenía una necesidad. Cuando usted tiene una necesidad y Jesús tiene la respuesta a su necesidad, que no le importa quién se moleste con usted, no le importe quién lo critique a usted, no le importe quién le hace a usted el fuchi. De seguro había gente que la miraba y decía: mira nomás lo que está haciendo esa mujer, mira nomás cómo está ahí como perra entre la gente, mira nomás qué es eso. Yo nunca haría una cosa así. Pues con razón usted no tiene las soluciones que usted necesita. Si usted no está dispuesto a meterse ahí entre la gente, entonces usted nunca tendrá la respuesta que usted necesita. Oh, mi hermano, tenemos que pedirle a Dios que nos dé una santa desesperación, que nos desesperemos de tal manera que busquemos el rostro del Señor y que hagamos lo que tengamos que hacer hasta obtener la respuesta que necesitamos. A ella no le importó la gente que la trataron de detener. ¡Ey, quítese, mujer! ¿Qué es eso? La bloquearon. Siempre habrá gente que nos quiere bloquear. Hay gente que nada más empieza a ver que usted está empezando a salir adelante, está surgiendo un poquito, está levantando usted su cabeza y de repente ¡rum! Lo quieren bajar. ¿Quién se cree usted? ¿Qué es eso? ¡Cállese! ¡Siéntese, cállese! Le dicen. ¡Siéntese, cállese! De seguro esta mujer tuvo gente que le dijeron: cállese, señora, ¿qué anda usted haciendo ahí? Levántese, mira más, qué denigrante es eso. Nos está haciendo quedar mal a todos nosotros. Aleluya. Entre esa multitud había de todo. Igual en su vida, usted muchas veces se ha venido a enfrentar en contra de un gigante que está entre la multitud tratando de tenerlo a usted. El gigante se llama el temor. Y ahí está el temor, se levanta como tremendo gigante y le dice a usted: usted va a morir, usted se va a acabar, sus días ya se acabaron, no hay remedio para usted. Oh, mi hermano, la Biblia dice que el diablo es como león rugiente. Siempre anda tratando de decirle a usted cualquier cantidad de tonterías con tal de meterle al miedo a usted. El león rugiente, ¿sabe usted lo que hace un león rugiente? Lo único que hace un león rugiente, ya ni siquiera tiene dientes un león rugiente. El león no es el que ataca la presa, son las leonas que están esperando la presa del otro lado. Lo que pasa es que el león se posiciona acá, las leonas están allá y la presa anda por acá. El león de repente hace y la presa corre para allá y ahí están las leonas para agarrarlo. Y eso es lo que hace muchas veces el diablo. Nada más anda diciéndole a usted: usted se va a morir. Y usted corre para el otro lado y ahí están los demonios. Ya lo tenemos. Oh, mi hermano, cuando usted escuche el rugir de esa mentira del mentiroso diablo, padre de todas las mentiras, corra usted hacia ese rugir. Si usted escucha que le están diciendo que usted se va a morir, corra hacia ese ruido y mire a ese temor en la cara y diga: temor, en el nombre de Jesús. La Biblia dice: viviré, no moriré. La Biblia dice que Cristo murió por mí. La Biblia dice que yo soy la cabeza, que yo tengo vida en Cristo. ¡Corra! ¡Corra! ¡Corra! Usted mire el temor en la cara y diga: el temor, si tú no te quitas, te voy a quitar y te voy a dejar en mi polvo. Así que usted sabrá
Oh, mi hermano, no se deje detener por el temor. No se deje detener por la angustia. Conozco gente que está tan angustiada que ya ni siquiera puede llorar. Ha llorado tanto que ya ni siquiera puede llorar. No se deje usted vencer por la angustia. Siga empujando. Siga empujando. Siga creyendo que el Señor a usted la va a sanar. Siga creyendo que su matrimonio va a ser sanado. Siga creyendo que sus hijos, todos sus hijos, van a servir al Señor. Siga creyendo que su

Esta mujer empujó 12 años, siguió creyendo, fue a otro doctor, pagó otra cuenta de hospital y no le sirvió. Fue a otro, pagó otra cuenta en el hospital, no le funcionó. Fue a otro, año tras año, tras año, tras año, tras año. Ella siguió empujando, no se cansó. Finalmente, cuando menos lo supo, una mañana, ella se levantó sin saber que esa mañana era el día de su milagro. ¿Quién sabe si hoy no sea el día de su milagro? ¿Quién sabe que mañana usted no se despierte y ese es el día de su milagro? Siga empujando, siga empujando. No se desespere. Es que, pastor, yo ya llevo 10 años esperando que mi marido deje de tomar. Sigue empujando. No lo empuje a él. Empuje ese espíritu de alcoholismo. Usted vaya y enciérrese en su recámara y clame a Dios. Y clame a Dios. Y clame a Dios. Y clame a Dios. Empuje, empuje, empuje. Que no la detenga, que no lo detenga usted ese espíritu de desesperación, de frustración, de mentiras. La mentira que le dice a usted, usted nunca va a tener una respuesta. Usted vea la mentira en el rostro y dígale, usted es mentiroso. Yo voy a tener mi respuesta. Empuje, empuje, siga empujando. Usted mírale al rostro, al cansancio. Mucha gente simplemente se cansa. Ya no puedo más, no doy más. Tengo años esperando, tengo años orando, tengo años pidiéndole a Dios. Se angustian, se cansan, se agotan. Oh, mi hermano, yo entiendo lo que es que se canse usted por tener tantos años esperando su respuesta. Pero oiga usted la palabra de Dios que dice: los que esperan en el Señor, los que esperan en el Señor, los que esperan en el Señor. Oh, los que esperan en el Señor, los que esperan en el Señor tendrán nuevas fuerzas. Espere usted en el Señor y Dios le va a dar a usted nuevas fuerzas. No se canse. Dice la palabra que Él da fuerzas al que está cansado. Los que esperan en el Señor volarán como águilas, correrán y no se cansarán, caminarán y no se fatigarán. Aprenda usted a esperar en Dios y Dios le dará la fuerza que usted necesita para poder ver su milagro. ¡Siga empujando! ¡Siga empujando! No se preocupe por la gente que lo quiere bloquear a usted. Yo me acuerdo leer una vez en la Biblia una señora que estaba desesperada porque quería un niño. Se llama Ana, la mujer en la Biblia. Fue la mamá de un gran profeta, uno de los más grandes profetas que la historia jamás dio. Un profeta llamado Samuel. Un día Ana se encontraba en la iglesia. Estaba en el templo orando, implorándole a Dios, dame un hijo, dame un hijo. Tenía años orando, tenía años que la ridiculizaban porque no había tenido un hijo. Años de estar esperando. Le entró una santa desesperación y estaba ella en el altar, en el templo, clamando a Dios con tal angustia de alma que estaba, me imagino, llorando. No, ni siquiera podía hablar. Mire usted lo que pasó. El sacerdote, que se suponía que es alguien que debe ayudar a la gente a acercarse a Dios, se acercó el sacerdote y la estuvo mirando y fue y la regañó porque le dijo, ¿por qué anda usted borracha tan temprano en la mañana? Imagínese eso. Los que muchas veces deben de estarnos ayudando, a veces son los que más nos bloquean. Esa tremenda Ana, oh, dijo, no he tomado nada, no he bebido nada. Es demasiado temprano para andar bebiendo, dijo. Lo que tengo yo son ganas. Tengo una necesidad tremenda, tengo una angustia del alma, quiero un hijo. Yo conozco a varias de ustedes que han estado aquí conmigo en varias ocasiones con lágrimas en los ojos diciendo, quiero un hijo, quiero un hijo. ¡Ah!

0: Las de ustedes que estuvieron conmigo, bueno, no aquí, pero en el otro lugar, y que ahora usted se anda paseando por ahí como una tremenda faisana con su hijo ahí en el brazo, porque Dios le hizo a usted el milagro. Dios hace milagros. Dios hace milagros. El otro día me paseaba yo por aquel pasillo y llegó una señora toda, pero contenta, orgullosa, toda hinchada, toda gloriosa, sonriente, con un hijo precioso en el brazo. Y me dijo: pastor, ¿se acuerda cuando oramos que yo tuviera un hijo? Y le dije: yo me acuerdo. Y me dice: aquí lo tengo en los brazos. Oh, parecía pavo real la hermana esa, tremenda. ¡Fum! Con las plumas todas salidas. Porque Dios hace milagros. Dije: Dios hace milagros. Dios quiere hacer un milagro para usted esta tarde. Dios quiere hacer un milagro para usted. Usted nada más necesita seguir empujando. Seguir empujando. No se preocupe por la gente que no lo entiende a usted, que no sabe de lo que usted está hablando, que lo critican a usted, que tratan de bloquearle, que lo ridiculicen. Usted no se preocupe por ellos. Usted siga empujando. Yo voy a terminar diciéndole a usted una cosa tremenda. Ponga atención. No fue, oiga bien, esto es poderoso. No fue el toque de Jesús que le dio el milagro a esa mujer. Fue el toque de esa mujer que le dio su milagro. Mire, Dios quiere darle a usted una clase de fe que usted no requiere de que nadie ore con usted, nadie le ponga las manos, de que nadie le unja con aceite. Todo eso es buenísimo, lo hacemos todos los domingos y todos los días. Acabo de pasar tiempo aquí poniendo manos, orando, poniendo aceite, porque hay veces que simplemente necesitamos alguien que nos eche la mano, ¿no es cierto? De repente necesitamos alguien que nos dé un poquito de fe, que nos empuje un poquito. Pero yo en esta tarde, yo esta mañana le estaba pidiendo al Espíritu Santo allá en su casa donde estaba yo estudiando, yo estaba pidiéndole: oh Dios, dale a la gente de Lakewood una clase de fe que cuando necesiten algo de ti, que simplemente empujen, te busquen, se abran paso, tumben a quien tengan que tumbar, se agachen y se arrastren por la tierra, hagan lo que haya que hacer con el fin de tocar el borde de tu manto y de recibir el milagro que necesitan. Esa clase de fe Dios se la quiere dar a todos ustedes. Esa es la clase de fe que usted y yo necesitamos, porque entonces cuando yo me enfermo, no necesito pedir que nadie ore por mí. Yo mismo me levanto y me pongo a empujar y a buscar de Dios y a recibir lo que necesito. Esa mujer no necesitó que Jesús ni siquiera le dirigiera la mirada, mucho menos la palabra, y fue sana. Y fue sana. Usted va a ser sano esta tarde. Yo declaro sanidad sobre su cuerpo en el nombre de Jesús. Yo declaro sanidad en su matrimonio en el nombre de Jesús. Yo declaro sanidad en el nombre de Jesús en sus relaciones, en su familia, con sus hijos, con su esposo. Yo declaro sanidad en su economía en el nombre de Jesús. Yo declaro en el nombre de Jesús que ese espíritu de temor que lo ha estado queriendo abrazar a usted sea reprendido en el nombre de Jesús. Que usted esta tarde, cuando se vaya a su automóvil y se vaya a su casa, usted se vaya sabiendo que al que cree todo es posible. Al que cree todo es posible. Dígalo conmigo en voz alta: al que cree todo es posible. Cierre sus ojos un momentito si es tan amable. Hay gente aquí esta tarde que necesita un milagro. Hay gente que necesita un milagro. Hay gente que necesita un milagro. Le tengo una noticia a usted esta tarde. El borde del manto de Jesús se pasea por este auditorio. Lo voy a decir de nuevo porque creo que no me escucharon. Dije que el borde del manto de Jesús se pasea por este auditorio ahora mismo. El borde del manto de Jesús está pasando por ahí mismo, por su lugar. Toque su borde, toque su manto, toque su manto. Si usted necesita un milagro de cualquier estilo, póngase de pie. Si usted necesita un milagro físico, aquí está el borde de su manto. Si usted necesita un milagro económico, aquí está el borde de su manto. Si usted necesita un milagro relacional, aquí está el borde de su manto. Si usted necesita sanidad en su familia, aquí está el borde de su manto. Si usted necesita sanidad emocional porque usted está dolido, ofendido, aquí está el borde de su manto. Toque el borde de su manto. Levante las dos manos al cielo. Pídale al Señor, dígale: Señor, dame una santa desesperación. Pídaselo, dígale: Señor, me urge tocar el borde de tu manto. Con sus manos levantadas, con sus manos levantadas, empiece a decir: Señor, yo creo, yo creo, yo creo. Ahora, Satanás, escúchame bien, en el nombre de Jesús te reprendo. Tomo autoridad sobre tus mentiras. Yo ato tus mentiras en el nombre de Jesús, Satanás mentiroso, y declaro que un espíritu de fe invade este auditorio. Un espíritu de fe invade este auditorio. Yo reprendo la enfermedad, reprendo la angustia, el temor en el nombre de Jesús. Reprendo el espíritu de duda en el nombre de Jesús, y declaramos milagros, milagros, milagros, milagros, respuestas en el nombre de Jesús. Reciba su respuesta, reciba su respuesta. Empiece a decir: la recibo, Señor. Yo recibo mi respuesta, yo recibo mi respuesta en el nombre de Jesús, en el nombre de Jesús. Ahora yo quiero pedir que todo mundo se ponga de pie, porque hay casi el 90% del auditorio se puso de pie. Somos un pueblo necesitado. Mire lo que vamos a hacer. Usted me va a ayudar. Usted me va a ayudar. Sería imposible poder orar por ustedes todos de a uno por uno. Pero quiero que usted escuche la palabra de Dios. Dice la palabra de Dios: estas señales seguirán a los que creen. Una de las señales es que pondrán manos sobre los enfermos y sanarán. Dice usted: pero pastor, que eso no es para la gente especial, pastores y ministros, compañeros de oración. No, es para el que cree. Si usted cree, ponga manos sobre los enfermos y van a sanar. Dice usted: pastor, ¿a poco yo puedo orar por los enfermos? Claro que sí, y es más, ya es hora de que lo empiece a hacer. ¿A poco yo puedo orar por la gente? Claro que usted puede orar por la gente. Entonces, ¿cuántos están aquí que creen en el poder de Dios esta tarde? Oh, en el nombre de Jesús. Entonces tome esa mano que usted tiene levantada y póngala respetuosamente sobre el hombro de la persona que tiene junto. En el nombre de Jesús, en el nombre de Jesús. Ahora yo quiero escuchar oración en este lugar. ¿Qué quiere decir eso? Quiero que usted levante su voz y empiece a reprender más fuerte. Súbele al volumen de su oración. Si usted, pastor, yo nunca he orado, empiece hoy. Empiece hoy, levante su voz y empiece a declarar: sanidad, sanidad en el nombre de Jesús, sanidad en el nombre de Jesús, sanidad en el nombre de Jesús, en el nombre de Jesús. Dame el micrófono. En el nombre de Jesús, en el nombre de Jesús, en el nombre de Jesús.
1: Yo también creo. ¿Usted cree?

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en esta mañana estaba un poco preocupado con el tiempo y con todo el asunto, porque siempre pasa el día del concierto. Pero una de las bailarinas que vino de Puerto Rico me dijo: la bandera de su país tiene lo siguiente: tiene el blanco, que significa santidad; tiene el rojo, que significa la sangre de Cristo; tiene el azul, que significa sacerdocio. Y ella me dijo: cuando salgamos al escenario con esos colores, vamos a declarar que la República Dominicana le pertenece única y exclusivamente a Jesucristo. Tenemos senadores, tenemos un presidente, pero tenemos un rey. Se llama Jesucristo, Rey de Reyes, señores y señores. Si te sientes agradecido de lo que Él ha hecho contigo, República Dominicana, tenemos una Biblia en el escudo de nuestra bandera. Levanta tu mano, porque somos los únicos en el mundo con eso.

0: Cántaselo al Señor.
1: Todo se lo debo a Él.
2: No te quedes callado, díselo.
1: Todo se lo debo a Él.
0: Deja que te salga de tu carro.

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0: Hola, soy Sixto Porras y quiero darle la bienvenida al programa de hoy de Enfoque a la Familia. Deseo compartir con usted una conferencia que impartí titulada Cuando las fuerzas se agotan, Dios está presente. Todos vivimos momentos difíciles. Todos vamos a enfrentar el agotamiento emocional y espiritual en algún momento. Por eso necesitamos saber cómo prevenirlo y cómo salir de él. Escuchemos.
1: Dios está cerca cuando las fuerzas se agotan. Mi amigo se me acerca y me dice, Sixto, no doy más. No quiero ir a trabajar. No siento la motivación que tenía antes. Estoy agotado. No doy más. Hay momentos donde quisiera cerrar los ojos y no abrirlos. Estoy agotado. Era su expresión. El agotamiento emocional que él había experimentado era por una lucha en su trabajo, en una oposición que él había recibido por varios meses. 30 años tengo, dice, de estar haciendo lo que hago. Comencé a hacer algunas preguntas con él. ¿Has tomado vacaciones extendidas en algún momento? No, nunca. ¿Vos solés tomar tiempos de descanso en medio de tu ajetreo donde 3, 4, 5, 6, 7? No, los días normales. Pero, ¿y cuando estás en esos días normales, lográs desconectarte o seguís trabajando? No, porque tengo que seguir. Estás agotado, amigo, porque no has obedecido la palabra de Dios. Escuche lo que dice la Escritura en Éxodo 20, 6, 9 al 11. Trabaja 6 días y haz en ellos todo lo que tengas que hacer. Pero el séptimo será un día de reposo para honrar a tu Dios. Que sea un día donde pueda Él ser mi reposo. No hagas en ese día ningún trabajo, tampoco tu hija ni tus hijos, y sigue la lista. Y sigue poniéndonos el espejo. Acuérdate de que en 6 días hizo el Señor los cielos y la tierra, el mar y todo lo que hay en ellos, y que descansó el séptimo día. Hoy tenemos un problema con el descanso. Un problema porque no lo estamos viviendo. Estamos corriendo continuamente. Hoy estamos sumamente agresivos en la carretera. La conducta ha cambiado y la pregunta es ¿por qué? ¿Qué tenemos dentro de nosotros? ¿Por qué gritamos como gritamos? ¿Por qué no estamos descansando las noches que debemos descansar? ¿Qué nos lleva al agotamiento emocional y espiritual? Algunos elementos que pueden estarlos afectando. Y voy a describir algunos de ellos con la idea de que si los distinguimos, nosotros podamos tomar una medida preventiva. Porque recuerde que el secreto de la vida es construir recuerdos. Recuerdos con las personas que amamos. Recuerdo con las personas que están cerca. Recuerdo con las personas que van creciendo a nuestro lado. Vamos inspirando la vida de ellos mientras caminamos juntos. ¿Qué nos lleva al desequilibrio, al agotamiento emocional y espiritual? El desequilibrio entre el trabajo, la familia y el tiempo personal. Hay momentos difíciles. Todavía recuerdo cuando los niños estaban, Daniel y Esteban estaban pequeños, eran energéticos en extremo, y un día me dijo Helen, necesito vacaciones. Sí, vamos de vacaciones, podemos planear. No, yo necesito vacaciones. A ver, otra vez, explícame. Dice, estoy agotada. Entonces recordé lo que el doctor Dobson había escrito en uno de sus libros que decía, cuando una mamá diga que está a punto de volverse loca, créale. Y yo dije, ya entiendo. Y Helen fue 3 días a renovar sus fuerzas. Puede que haya un desequilibrio entre lo que nosotros hacemos, corremos. Déjeme explicar, le daba una conferencia a un grupo de empresarios sobre el verdadero sentido del éxito, fundamentado en Eclesiastés. Y les decía que éxito, según dice la Escritura, el éxito es disfrutar el fruto de nuestro trabajo con las personas que amamos. Pero que hay quienes Dios les ha dado honra y bienes, pero no tienen tiempo de disfrutar lo que tienen, lo que producen. Y dice, sino que el fruto de su trabajo lo disfrutan los extraños. Deténgase. En segundo lugar, un exceso de responsabilidades por falta de límites. No sabemos decir no. A todo decimos que sí. Hay quienes manejan una culpa constante porque a todo quieren decirle que sí. Aquí debo levantar mi mano. Muchas veces he accedido a aceptar responsabilidades donde ya mi agenda no daba más. Y ahí va a traernos agotamiento emocional y espiritual, altas demandas sociales y expectativas autoimpuestas. Tenga cuidado. Cuando las luces se apagan, solo queda usted y su familia. Usted no le importa a la sociedad. Y tiene que entenderlo claro. Si lo critican, si le dicen, usted no le importa a ellos. Basta con que usted haga algo notable y publique algo y lo critiquen. Usted no puede complacer los caprichos de los demás, ni creer que tiene que andar a la altura de los colegas, comprometiendo su salud emocional y su salud financiera.
0: 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Continuemos con el programa.
1: 4. Problemas sin resolver que acumulan tensión y estrés. Venimos arrastrando problemas del pasado que no hemos resuelto, que no nos hemos detenido, pero nos roba el sueño, nos roba la quietud. Sabemos que eso se va a añadir a otro problema y esto va acumulándose. ¿Cuándo nos damos cuenta que tenemos problemas sin resolver? Cuando constantemente estamos pensando en eso y nos roba la paz. Nos va a elevar el nivel de estrés a un nivel exagerado. O bien, vivimos en un ambiente tóxico, demandante o descalificación. Lo más triste de esto sería que este ambiente tóxico, demandante o descalificación sea en nuestra casa. Nuestro hogar debe ser el mejor lugar para vivir. El refugio emocional al que deseamos llegar. No un ambiente de crítica, no un ambiente de demandas excesivas. Un ambiente donde sea agradable, comencemos nosotros, bajemos el estrés, la angustia, la demanda en casa. Este amigo me decía, Sixto, la empresa estaba a punto de quebrar. Tuve que empezar a trabajar casi 18 horas al día. Llegaba a la casa y los gritos de mi esposa, la demanda de que no estaba en casa. Llegó un momento donde me tiré en el sillón y le dije, no aguanto más, estamos quebrados. Estamos a punto de perder la casa, de perder la empresa, de perderlo todo. Y no aguanto más llegar a casa y oírte gritarme como me gritas. ¿Cómo quisiera que en lugar de un grito me abrazaras? Dijo, ¿por qué no me habías dicho? Yo hubiese estado a tu lado. Y a partir de aquel día caminamos juntos, nos pedimos perdón. Y cuando llego a casa, hemos llegado juntos cansados. Recuperamos la empresa, pusimos en orden las cosas. Todo porque el ambiente demandante y exigente en casa cambió. Y desde ese día comenzamos a caminar juntos. Otra de las razones por las que caemos en esto es por tener un concepto negativo del descanso. Crecimos en alguna familia donde nos dijeron, ¡levántese, vagabundo! Y hoy, cuando estamos grandes, no sabemos dormir. No sabemos descansar. No sabemos reposar. Porque tenemos un problema con un concepto negativo sobre el descanso. No sabemos tomar vacaciones. Yo voy a confesárselo. Recién casado, cuando todo comenzaba a crecer y a crecer, un día Helen me dijo: siento que Dios me está robando a mi esposo. Yo le dije: mi amor, no es Dios, soy yo el irresponsable. Y comencé a analizarme a mí mismo y me di cuenta que cuando íbamos de vacaciones, yo estaba en el trabajo, no podía desconectarme, tenía culpa, yo me sentía mal allá. Yo decía: ¿qué es esto que me ocurre? Yo tengo que disfrutar mi tiempo de descanso. Y fue cuando hice el estudio de Eclesiastés y entendí que el don de disfrutar la vida es un don que viene de la mano de Dios. No es la satisfacción que produce hacer o creer lo que soy. Es tener el don de disfrutar la vida. Es aprender a detenerse para poder disfrutar el descanso, disfrutar a los que tengo a mi lado. Es poder reír con los míos y poder extender mi corazón ahí. ¿Cuál es el problema? Déjeme darle algunos síntomas del agotamiento emocional y espiritual para que podamos distinguirlos. Cansancio físico extremo, dolores musculares, fatiga crónica, insomnio, estrés, ansiedad, no dormimos lo suficiente, las preocupaciones no nos dejan, estamos por lo tanto irritables, en constante conflicto con los demás porque estamos reaccionando, no estamos pensando a la hora de hablar. Si yo estoy viendo estos síntomas, tengo que detenerme antes de que el daño sea mayor. Desmotivación por el trabajo y la vida, como le contaba al principio. Cuando mi amigo me dijo, tengo 30 años de no detenerme. Eso va a traer una factura, porque en algún momento el cansancio va a llegar, el agotamiento emocional va a llegar. Voy a sentir que mis fuerzas ya no dan. ¿Por qué? Porque lo he llevado sobre mis hombros en lugar de ponerlo en las manos de Dios. Deténgase. Cuando usted sienta que ya no da más, tiene que detenerse. Otro de los síntomas es que postergamos todo y olvidamos nuestras responsabilidades donde antes no lo hacíamos. Podríamos estar teniendo dificultad para pensar claramente y tomar decisiones, posponiendo las cosas. O estamos viviendo en un resentimiento constante. Yo tengo que aprender a detenerme. Nos pasa a todos. Ninguno de nosotros puede eximirse de esto. En algún momento tuve una afección en mi garganta, dos úlceras en mis cuerdas vocales. Fui al doctor para que me diera una pastilla y yo dije: una inyección me saca de esto y salgo. Y cuando llegué al doctor, él me dijo: Sixto, es exceso de trabajo, hay una fatiga en sus cuerdas vocales y la única forma de sanarse son 6 semanas de silencio absoluto. Pero es mi trabajo y mi agenda y no hay otra forma, no hay. 6 semanas. De silencio absoluto. ¿Qué formas tiene Dios? No tenemos que llegar a eso.
0: Definitivamente, en algún momento todos vamos a experimentar esos momentos difíciles y necesitamos enfrentarlo con valentía. Por eso le animo a tomar medidas preventivas o bien a salir del desierto para dejarse amar. Gracias por haber estado con nosotros el día de hoy. Soy Sixto Porras, de Enfoque a la Familia.

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ahí en tu lugar, con todo tu corazón, empieza a darle gracias. Dale gracias y recibe desde ya por fe lo que Dios está haciendo en tu vida, la sanidad que Él te está dando. Vamos, díselo, gracias, dale gracias. Oh Cristo sanador, tú estás aquí, Señor. Pasa y sánanos, Señor.

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2: Señor Palau, me dice un jovencito de 17 años, mi madre insiste de que mi conducta es indigna del cristianismo. Cuando le pregunto por qué, no me sabe contestar. Solamente dice que mi manera de hablar, mis amistades y ciertas cosas que yo hago son indignas, e insiste ella en decir tal frase. Señor Palau, al fin de cuentas, ¿qué es una vida digna? ¿Y qué es una conducta indigna para que mi madre me diga que yo no soy cristiano? Espero su respuesta. Bien, mi estimado joven, yo comprendo que a los 17 años es fácil argumentar con la madre de uno, ¿no es cierto? Y parece ser que su madre es viuda, de modo que ni padre tiene usted para discutir con él. ¿No es así? Ahora bien, ¿qué puede hacer un muchacho de 17 años para vivir tal vida que su madre no le acuse de una conducta indigna, y que a su vez, usted como muchacho, tenga la convicción interna de que su conducta en verdad es digna, correcta, cristiana, vamos? ¿Cómo se puede justificar? Primero, mire lo que dice San Pablo. Que os comportéis como es digno del Señor, y así le agradéis por completo, fructificando en toda buena obra y creciendo en el verdadero conocimiento de Dios. Ahí está el primer paso, joven. ¿Cómo es digna una vida? ¿Cómo es digna una conducta? Cuando es digna de nuestro Señor Jesucristo. Ahí está la clave. Usted como muchacho de 17, pregúntese, ¿mi vida es una vida que le agrada por completo al Señor? Quizá mi madre no me comprende, pero ¿qué dice el Señor que conoce mi corazón? Segundo, dice que usted tiene que fructificar en toda buena obra. ¿Se entiende, verdad? Quiere decir que su conducta, en vez de ser negativa o que usted tenga que defenderse a sí mismo ante su madre, sus amistades o los demás cristianos de su zona, que usted personalmente está viviendo una vida tan buena que los demás lo observan. Y luego en tercer lugar dice, creciendo en el conocimiento de Dios. Si usted, como un muchachito de 17, aprovecha para crecer en el conocimiento de Dios, nadie le va a acusar de una conducta indigna. Pero le quiero hacer otra cita. Usted como un joven de 17 va a sufrir muchos ataques, muchas tentaciones, muchos problemas que le vienen de afuera. ¿Cómo se va a defender como muchacho joven? Dice así la Biblia, vístanse de toda la armadura completa que Dios nos da, para que puedan mantenerse firmes contra las estratagemas del diablo. Joven, usted a los 17 sin duda siente tentaciones y problemas. ¿Cómo se va a defender contra las estratagemas, o sea, las astucias de Satanás, vestido de la armadura completa que Dios nos da? ¿Cuál es esa armadura? Primero, tener la mente llena de la palabra de Dios. Segundo, comenzar cada mañana con un buen rato de oración a Dios, preparándose para las luchas del día. Tercero, caminando con el poder interno que el Espíritu de Dios le quiere dar. Así, estimado joven, su conducta va a ser digna. Por último, le recomiendo que vaya a su madre y le diga, madre, perdóname que he vivido de manera indigna según tú. Quiero ser un muchacho digno, un hijo que te honra y que honra a Dios. Ayúdame, madrecita, para caminar como debo. Y va a ver que va a volver el amor a su relación con su madre.
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sea su alabanza. Todo el que tenga un Dios increíble le va a alabar de una manera increíble esta noche. Alguien dice amén.

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5: Toda la bendición, ¿cómo están? Acá estamos con vos y vos estás escuchando la radio y sigue la cadena contra todos los opresores. Estuvimos estudiando la historia de Ezequías, que tuvo la lucha contra Senaquerib y vimos que terminó todo perfectamente bien. Así va a ser tu historia. Hoy podés estar en luchas, pero vas a terminar bien, vas a terminar fortalecida, fortalecido, y todo eso tan malo se va a volver en bendición. Así que fuerzas para todos, no decaiga el ánimo, ni siquiera tu semblante. Tenés que tratar de tener un semblante a prueba de victorias. Tenés que estar ahí como un león, como una leona. No permitas eso, porque se nota en un semblante el espíritu que tenemos. La gente apocada, la gente que está como resignada, deprimida, angustiada, tiene un semblante como que ya está, como que los vencieron, pero todavía nadie te venció. Y Dios te habló de que no va a permitir que te ganen, no va a permitir que te pasen por encima. Dios te va a defender con un celo especial. Él te va a proteger, Él te va a amparar, Él te va a cuidar. Así que prepárate para tener una cara que esté realmente anunciando lo que tu Dios está por hacer. Quiero darles la bienvenida a los que nos escuchan por primera vez. Siempre hay gente que de repente, por casualidad, estás escuchando la radio. Este ministerio se llama Transmitiendo Vida. Tenemos nuestro lugar en Buenos Aires, en Argentina. Nuestro lugar central está en Zona Sur. No somos ese ministerio que quiere lucirse, que quiere hacer un show. Nosotros vamos al necesitado. Nosotros no tenemos jamás las manos vacías. Y aún sufriendo, pero algo tratamos de pedir, como ahora me toca pedir, para que no tengamos las manos vacías y que podamos dar de comer a alguien, porque siempre hay pobres entre vosotros, dice la palabra de Dios. Siempre, siempre este ministerio descubre gente necesitada, que necesita comida, ropa, un remedio, o muchos que necesitan algo. Así que ayúdanos a ayudar. Comunícate con nosotros al 156-216-1434. Y también tenemos otro número, que es el de la pastora Raquel, que pueden estar comunicándose con ella también. Y el número de la pastora Raquel es el 11-41-76-10-37. Lo repito, la pastora Raquel está disponible también a través de WhatsApp, 11-41-76-10-37. Ese es el número de nuestro ministerio. Y también podés llegar a estar por el Facebook en contacto con nosotros personalmente. Estoy viendo el Facebook, así que nos podés escribir en el privado, o si no, también mirar las publicaciones que tenemos en nuestra página Transmitiendo Vida Facebook. Si querés ayudarnos, por supuesto, hay muchas maneras de hacerlo. Trata de averiguar y entre todos esto va a ser posible muy pronto. Gracias igual, gracias por las oraciones también, gracias por los buenos deseos y gracias a Dios por encima de todo, porque en tiempos como de sequía, en años que uno quiere olvidar, son esos años que traen frutos, que traen viñas, y este es el tiempo también para vos. Hoy Dios te dice que vas a prosperar, porque Dios va a llenar tus manos. Cosas que no vas a poder creer ni entender van a venir de parte de Dios y van a ser tuyas, porque Dios te las va a dar. Así que toda la fuerza y toda la bendición. Vamos a mirar la palabra, ¿qué les parece? Hoy estoy en el libro de Sofonías. Vamos a mirar cómo aún a nivel territorial hay fuerzas que se manejan para oprimirnos. Hay lugares donde se siente fuertemente la opresión. Pueden ser lugares bellísimos. A mí me pasó en México, que es hermoso México, es totalmente hermoso. Pero el nivel de opresión es uno de los niveles más pesados que te puedo decir. Te arrodillas a orar y parece que como que te aplastan. Es tremenda la opresión que hay en los aires, el espíritu de muerte, de pactos ocultos. Y la verdad que fue fuerte sentir en México esa opresión, y estoy orando para que Dios abra un Transmitiendo Vida, para que alguien tenga ganas de hacer un altar de fuego, de poder, porque con un altar, con reuniones de poder, esos fuegos que son en contra del fuego de Dios, se van a cortar. Hay gente demasiado atacada con esas opresiones, enfermedades raras, problemas terribles. Siempre cuento que la gente sufre cosas insólitas. Gente que, por ejemplo, está maldecida para casarse, y uno de los que me contaban en México me decía que
7: que de repente pensaron que, bueno, pasó una vez, tenían todo listo para casarse con su chica, y en la última parte de su preparativo se mata en un accidente. Y bueno, quedó shockeado como 5 años hasta que pudo sentir algo por otra chica. Y de repente pasa lo mismo. Vestido listo, la fiesta paga. Es uno de los mozos que trabajaba en un hotel y me contaba cómo se resuelve esto. ¿Cómo se puede cortar? Ya no quiero saber nada. No sé cómo seguir con mi vida. Solo Dios puede cortar lo que el enemigo quiere insistir haciendo en contra de nosotros. Solo el poder. La Biblia dice que la unción es la que pudre el yugo. Así que estoy orando por México, siempre oro por México. Y otro lugar que recuerde oprimido también es Tres Arroyos, es la ciudad donde nació este ministerio. Y Tres Arroyos es diabólico, realmente hay un espíritu de maldad, de muerte, de pesimismo, de frialdad entre la gente, y la ciudad es hermosa. Vos llegás a conocer a Tres Arroyos, si fuiste alguna vez, está a 500 kilómetros de la capital federal en Argentina. Es una ciudad hermosa, tiene edificios, tiene campos llenos de cebada, de trigo. Hermosa la ciudad, la tierra es preciosa, pero hay que bancar lo que se vive en esa ciudad. Solo un altar realmente encendido y lleno de este poder puede derribar lo que está pasando a nivel ciudad. Y Sofonías, yo estoy nombrando 2 lugares, pero hay más. No quiero ocupar el programa hablando de lugares, pero Sofonías en el capítulo 3, versículo 1 dice: ¡Ay de la ciudad rebelde y contaminada y opresora! Hay ciudades que son opresoras, que todo parece estar en contra. Es tremendo. Ciudades que en vez de apoyar, ponerle lo que haces, parece que te hacen doler solo por estar ahí, solo por haber elegido vivir ahí. Ciudades opresoras, fíjate vos, ciudades, territorios que manejan una carga en contra de tu historia, en contra de tu familia, en contra de tu vida. Mi padre siempre contaba que cuando yo era chica aprendí a caminar en Oberá, en Misiones. En esa ciudad mi padre trabajaba en una de las cooperativas agrícolas y algo así, y él contaba que sufrieron en esa ciudad y que volvieron a la provincia del Chaco porque no podían soportar lo que sufrían en esa ciudad, una ciudad hermosa, porque Oberá y todo el lugar de Misiones, la provincia de Misiones es turística, es maravillosa, está entre lo top que uno pueda llegar a viajar y conocer. Pero mi papá me contaba y me acuerdo que él decía que cuando trabajaba en esa cooperativa tenía que supervisar diferentes sectores de la cooperativa, ¿no? Por ejemplo, tenía que supervisar el lugar donde vendían herramientas, donde vendían mercadería, donde vendían telas. Y un día le tocó ir a supervisar la parte de lencería. Y mi papá, tímido, vergonzoso, tuvo que ir porque era su trabajo, tuvo que ir a hablar con la cajera y pedirle el informe. No sé cómo habrá sido en ese tiempo la supervisión de caja. Y saben que mi papá todavía estaba en horario laboral, todavía estaba ahí cumpliendo con el trabajo, cuando le tocan la puerta a mi mamá y le dicen: tu marido está comprando ropa interior para otra mujer. ¡Qué mentira! ¡Qué maldad! Imagínate, en tiempos que no hay celular, que uno tiene que esperar, tenían que esperar mi mamá que mi papá regrese. A mi mamá le cayó mal, porque no es que vino a decir, bueno, lo lamento, qué sé yo, vino con una maldad, porque la verdad no me sale otra palabra. Y cuando volvió mi papá a la casa y vio a mi mamá llorar, él dijo: ¿cómo pueden inventar algo así? Solamente fui a controlar la caja. Nunca compró nada, menos para otra mujer. Pero el don de sospecha me parece que era una realidad en esa época, en esa ciudad. Entonces, solo por verlo en un sector como de lencería, ya lo ensuciaron para toda la vida, más o menos. Tremendo, ¿no? Y mi padre siempre contaba, inclusive a los que le preguntaban por qué volvieron a Chaco, y dijo, bueno, Chaco es caluroso, no tiene manantiales, no tiene cataratas, no tiene paisaje, quizás no tenga tantas cosas lindas, pero mi padre decía, la gente era como diferente. Lugares, territorios donde la gente era como usada por el diablo para oprimir. Imagínate, mi familia se podría haber roto solamente por chismes, por maldades. Y mi papá tomó la decisión y se fueron a Chaco. Y no importa, como decía mi papá, que cambió de trabajo, tuvo que hacer otras cosas, sino que preservó, trató de entender por dónde venía la opresión. No sé cuál será la historia de ustedes, yo estoy contando las mías, porque hay lugares donde te hacen la guerra para todo. Hay iglesias que son así, que no paran de juzgarte, de condenarte. Pareciera que sos el punto principal y te hacen la guerra todo el tiempo. Conozco gente que se tuvo que cambiar de iglesia porque no soportaban la opresión, no soportaban esa clase de críticas, esa clase de dolor que te traían tus propios hermanos. Increíble, ¿no? Pero suele pasar y quizás está pasando, y Dios sabe cómo va a finalizar esta situación, pero sí sé que va a finalizar. Dios te va a dar la guía, Dios te va a dar sabiduría, y para días donde uno descubre, por ejemplo, la maldición en el territorio, la maldición en lo que nos rodea, ¿saben lo que hay que pedir? Sabiduría. Para que las cosas sigan bien. Porque en un momento de temor, por ejemplo, si dejas tu ciudad por miedo, ese temor no va a ser un buen compañero. Tenés que ser sabio. Tenés que salir en paz de donde tenés que salir. Tenés que pedirle a Dios una tremenda sabiduría para tomar sabias decisiones. Porque escaparte por escaparte tampoco te va a ayudar. Pero escaparte guiado por Dios sí te va a ayudar. Así fue con Abraham, cuando Dios le dijo, deja esa tierra, deja la parentela y te voy a entregar un lugar y yo te lo voy a mostrar. Y Dios le dijo lo mismo a Abraham, no tengan miedo, no tengas miedo, Abraham, porque soy tu escudo. Y ese galardón que te mereces es grande. Y yo soy el que te voy a galardonar. Yo soy el que te voy a cuidar. Yo soy el que te voy a bendecir. Si leen el libro de Sofonías, es tremendo. Dice en el versículo 19, he aquí, en aquel tiempo, yo apremiaré a todos tus opresores. Y salvaré a la que cojea y recogeré a la descarriada. ¿Y saben cuál es el propósito de Dios? Os pondré por alabanza y por renombre en toda la tierra. Dios cambia la situación. A mi padre también se le reían y decían, ¿qué vas a ir a hacer a Chaco? ¿Vas a ir a morirte de hambre? Y Dios le dio un campo a mi papá en el Chaco. Dios le ayudó a pagarlo. Dios le ayudó a tener una iglesia frente a su campo. Dios lo ayudó, porque Dios es el que va a tratar con nuestros opresores. No sé cuáles son los tuyos, pero Dios te está diciendo hoy, en aquel tiempo yo apremiaré a todos tus opresores y te voy a salvar y te voy a recoger y te voy a ayudar y vas a terminar siendo renombrado en toda la tierra. Vas a terminar siendo alabanza en toda la tierra. Dios va a cambiar ese dolor, ese lamento por días de alabanza. Recibe esta palabra, reciban esta bendición en el nombre de Jesús, reciban esta victoria Este va a ser el final de la gente que sufre por opresión. Dios dice, te voy a levantar, te voy a prosperar de tal forma que vas a tener realmente renombre en toda la tierra. Reciban esta bendición. Hay tiempos donde uno tiene que tomar decisiones y este es el tiempo de tus decisiones. Por eso también el libro de Sofonías dice, en aquel tiempo Dios dice a Jerusalén, no temas, no se debiliten tus manos. No digas, no quiero hacer más nada, sino que hay que seguir adelante. ¿Qué hubiera pasado si mi papá se hubiera enojado o se hubiera deprimido? Él siguió adelante. Hay que seguir adelante, aunque te critiquen, aunque te juzguen, aunque alguien, algún opresor te condene. Hay que seguir adelante. La decisión más sabia es seguir adelante, siempre diciéndole, Señor, ¿qué quieres que haga? ¿Dónde quieres que viva? ¿Dónde quieres que ponga mi negocio? ¿Dónde? ¿Cómo? ¿Cómo va a ser todo? Esas preguntas. De repente te acostás a dormir sin saber nada, pero de noche Dios te enseña a tu conciencia. A mí me ha pasado de acostarme y no saber cómo hacer, o qué decir, o cómo resolverlo. Y de repente me duermo y me despierto con el rostro de una persona que me pueda ayudar, con una idea de parte de Dios, con algo que solo Dios te lo puede mostrar. Este es tu tiempo. Hay victoria sobre los opresores, aún en tu barrio. Ese barrio donde te oprimieron, Dios te va a sacar en victoria, Dios te va a sacar en prosperidad, porque así fue en Egipto con el pueblo de Israel. Lo oprimieron en Egipto, ¿se acuerdan? Lo maltrataron, eran esclavos, trabajaban de sol a sol y no tenían un pago adecuado. Era tremenda la esclavitud, la opresión. ¿Y saben qué hizo Dios? Sacó a Israel de Egipto. Y hay lugares en donde estás, desde donde Dios te va a sacar. Dios te va a dar un camino, una idea, un lugar, un futuro. Y Dios te lo va a mostrar en estos días. Esta es la semana donde Dios te va a dar una sabiduría y nadie te va a tener confundida, nadie te va a atemorizar, porque Dios dice, en ese tiempo tus manos no se van a debilitar. Yo te voy a sostener. Dios te va a dar esa mano. Vas a sentir su mano. A mí me ha pasado de decir, Señor, estoy como que nadie me ayuda, y sentir esa mano. Dios te va a hacer sentir esa mano en este día. Él te va a dar sabiduría. Él te va a dar la posibilidad de tomar la mejor decisión de tu vida. Dios te habla en este día. Recibe palabra, recibe espíritu. Ya hay ideas que están viniendo a tu mente. Ya ahora estás entendiendo por qué estás sufriendo lo que estás sufriendo. Hay cosas en donde te has metido, hay lugares que quizás porque te convenían según lo económico o según la opinión de otros, pero hoy te das cuenta que ahí estás sufriendo y de ahí Dios te quiere sacar con plata y oro. De ahí Dios te quiere sacar en victoria y te quiere poner por alabanza, por renombre en esta tierra. Dios cambia esa situación y Dios te ayuda a salir en victoria. Cuando uno está mal, cuando uno está oprimido, generalmente no siente fuerzas. Parece que te roban hasta la fuerza. Pero Dios te devuelve fuerzas en este día. Recibí fuerzas. Tu mente se libera. Libera tu mente. No digas, ya no puedo. Sí que podés, porque Dios te va a ayudar. No digas que te ganaron. Nadie te ganó. Dios es el que te va a dar la victoria. Recibe espíritu. Recibe paz. Recibe fe, recibe sabiduría. Hay negocios que vas a abrir en otros lados y van a funcionar. Quizás tu principio será pequeño, pero después todo va a ser grande. Recibe unción ahora, recibe vida en el nombre de Jesús. Recibe espíritu en el nombre de Jesús. Amén y amén, gracias a Dios. Terminamos el programa. Y toda la victoria para todos ustedes. Esta semana todavía sigue. No te pierdas el programa de mañana. Y no te olvides de escuchar la radio. Dios te bendiga muchísimo. Acordate que te podés comunicar con nosotros al 156.

0: Mensaje privado también hacer llegar tus peticiones. Amados, nos encontramos mañana en esta misma radio. Chau, bendiciones.
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0: bienvenidos a este Conectados. Todavía estamos con algunas pequeñas dificultades en nuestra garganta. La verdad que ha sido un invierno frío, pero bueno, estamos acá con mucha alegría y nos encanta esto que estamos haciendo. Estamos con nuestro querido amigo Renato, que está del otro lado del espejo, en los controles técnicos, puesta al aire y musicalización. La música de Daddy Yankee en el aire. Y con todo esto quiero presentar a mi amada Claudia. Claudia, bienvenida a este Conectados.
1: Hola Javier, hola a toda la gente que ya nos está sintonizando. Qué hermoso es reencontrarnos con cada uno de ustedes. Seguramente con un poco de frío, con un poco de lluvia, con un poco de sol, con un poco de viento, con un poco de humedad, con un poco de todo, porque estamos a lo largo y a lo ancho del país. Así que ahí donde estás, sufriendo la temperatura que estés sufriendo y haciendo lo que estés haciendo, bienvenida, bienvenido a este Conectados.
0: Bienvenidos.

0: Estamos a través de Radio Cristiana Online desde Buenos Aires y orando para que pronto podamos salir al aire de manera normal, y también estamos saliendo en Radio Renacer 96.1 y Radio Cristiana 103.9. Nos podés volver a escuchar en www.comunidad-delmediogracia.com. Nos pasan por la mañana entre las 8 y las 9 de la mañana y por la noche a las 20 horas. Pero antes de continuar, ¿quiénes somos?
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0: Así es.

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0: La música de Quique Pavón, Amarás Rodas, No Me Dejarás en este Conectados. Estamos empezando el programa del día de hoy y me llama la atención poderosa lo que vamos a compartir, porque con mucha frecuencia nos sentimos sofocados o nos sentimos intimidados por alguna situación y nos cuesta ver salidas, nos cuesta ver puertas para salir de algunas situaciones y muchas veces estamos tan rodeados de demanda que nos obliga a hacer de forma absurda algunas cosas en las que decimos esto no tiene gollete.
1: Es como estar dentro de un laberinto.
0: Claro.
1: Nunca estuve en un laberinto. ¿Vos estuviste en alguno?
0: Sí.
1: Yo no, nunca estuve.
0: Me acuerdo un Córdoba hace unos cuantos años. Uno chiquitito, pero al fin un laberinto.
1: No, yo nunca estuve en un laberinto. No sé si lo resistiría. Soy demasiado torpe para esas cosas. Pero muchas veces he sentido en la vida que estaba en un laberinto buscando puertas abiertas donde no las encontraba. Uh-huh. Y que parecía como que las puertas que encontraba estaban cerradas, bien cerradas, como Jericó con Israel.
0: Ahora, hay algo interesante, porque el propio Jesús, en un momento de su ministerio, dijo, vamos a crear una salida de escape, o una salida de emergencia, no sé, poner el nombre que quieras. Cuando un arquitecto piensa en un edificio, una de las cosas que es fundamental es justamente una salida de emergencia.
1: Claro.
0: Todo edificio tiene, además de los ascensores y de las escaleras normales, salidas de emergencia.
1: Claro, no significa que está diciendo, bueno, mi edificio es malo, entonces voy a crear una defensa, una salida, sino más bien es contra todo pronóstico, por las dudas, vamos a hacer una salida de emergencia. Es decir, a todos nos pueden pasar cosas que no teníamos calculadas en la vida.
0: Ahí quería llegar.
1: Y entonces necesitamos una salida de emergencia.
0: Ahora, la Biblia nos habla, Marcos capítulo 3, del verso 7 en adelante, Jesús, dice la Biblia, se retira al lago con sus discípulos de Galilea, y dice que la gente de Galilea y de Judea lo empezó a seguir, y cuando se enteraron de todo lo que hacía, acudieron a él muchos de Jerusalén, de Idumea, del otro lado del Jordán y de las regiones de Tiro y de Sidón. Entonces, para evitar que la gente lo atropellara, escucha esto, encargó a sus discípulos que tuvieran preparada una pequeña barca. Porque, como había sanado a mucha gente, todos los que sufrían dolencias se abalanzaban sobre él para tocarlos. Para tocarlo, no para tocarlo, para tocarlo. Además, los espíritus malignos al verlo se postraban ante él gritando, tú eres el Hijo de Dios. Pero él les ordenó terminantemente que no dijeran quién era él.
1: Es que nosotros pensamos que Jesús se quedaba hasta que el último se fuera para irse. Y a veces Jesús generaba estos momentos en donde decía, hey, ya está, no podemos más, vamos a poner un límite. Bueno, esas son salidas de emergencia,
0: claro,
1: que necesitamos generar en nuestras vidas, porque yo atesoro una frase que la uso, es mejor gastarse que oxidarse. Y está buenísimo en un sentido, pero si solamente pensamos en gastarnos, es eso lo que nos va a suceder. Nos vamos a gastar antes de tiempo.
0: Claro, y no hemos renovado. Ahora, me parece impactante que el Hijo de Dios cree una salida de emergencia en una situación. Porque en realidad, él era hombre, Claudia, se cansaba, necesitaba dormir, necesitaba comer, necesitaba estar solo. Y con mucha frecuencia vivimos demandas que nos terminan, se terminan transformando en una tremenda carga que nos obliga a hacer muchas veces de forma absurda algunas cosas que nos terminan agotando. Ahora, Jesús sabía que esto iba a venir, Jesús sabía que esto iba a ocurrir y no solamente se quedó con la idea de que iba a pasar, sino que hizo algo. hizo una salida de emergencia. Claudia, vamos a hablar de eso porque mucha gente no tiene una salida de emergencia.
1: Wow. ¿Podríamos ir a la pregunta o esperamos?
0: Dale, vamos a la pregunta.
1: Vamos a la pregunta. ¿Qué salidas de emergencia estás generando en tu vida? Comunícate con nosotros al 11 28 59 72 04.

0: ¡Wow! Temazo en el aire, Daddy Yankee, Estoy Hermoso sonando en este Conectados. Y le pusimos un poco de ritmo. Claudia, hay que moverse, estamos teniendo algunos días fresquitos. Estamos en invierno, estamos en julio. Estamos en julio, terminó el Mundial, celebramos el día de domingo, el lunes. Unas cuantas buenas cosas están sucediendo a nuestro alrededor. Y estamos hablando de algo que es muy práctico, porque necesitamos crear salidas de emergencia en nuestra propia vida. Nos cuesta mucho interpretar esto como algo espiritual, pero no hay algo tan espiritual como esto.
1: Me encanta lo que acabas de decir. Me parece súper sabio y súper necesario hablar de salidas de emergencia o escapes, porque, Javier, vivimos en tanta tensión a diario, vivimos en tanta locura, bueno, todos estos días atrás con el Mundial, con los partidos, con los equipos, con todos los reels que salen, con todas las fake news, uno vive como demasiado acelerado.
0: Intensamente, ¿no?
1: Intensamente, y no podés estar al 100 todo el día.
0: Claro.
1: En algún momento tenés que tener algo, un mecanismo que te saque de todas esas cosas y que te deje llenar tu tanque para que no estés con el tanque vacío, para que tengas una carga de energía extra para reposar y calmarte. Y a veces pensamos que esto de reposar, de calmarnos, bueno, ya voy a descansar en el cielo, ¿no?
0: Sí, vamos, eso es verdad.
1: Claro, es que pensamos eso. Y es bueno, pero si andamos todo el día al 100 y todos los días al 100, probablemente lleguemos antes al cielo de lo que esperábamos.
0: Claro, hay que cuidarse. Por eso, si el Señor les dijo, muchachos, háganme una salida de emergencia, pongan un botecito cerca, porque esto se va a complicar. Si vemos que esto se complica, vamos, salimos de acá. Ahora, el Señor le pide a los discípulos que preparen esa válvula de escape, que dejen una salida lista para que, cuando sea necesario, escapen de esa conmoción, de ese ruido excesivo. Y hay algunas cosas que podemos hacer para crear nuestra propia salida de emergencia. En primer lugar, resolvamos lo que podemos, no los problemas del mundo. Frecuencia, intentamos resolver los problemas a todos. Sobre todo, voy a poner un poco mi corazón pastoral, y a mí me encantaría, y algunas veces oro en esa dirección diciendo, Señor, mirá a fulano, mirá al otro. Claro, nosotros sabemos lo que la gente de nuestro alrededor está viviendo, y algunas veces me encantaría tener una especie de superpoderes para poder decir, bueno, vamos a proveer esto, vamos a abrir esta puerta, vamos a crear aquello, pero no podemos.
1: Es que es una gran verdad. Resolvamos los problemas que podemos resolver, no el resto. Vos siempre contás esta anécdota, y es que se encontró un grupo de amigos, y entonces uno dijo, che, comamos un asado. Entonces uno dijo, bueno, vos ponés el asado y yo pongo el resto. Vos ponés aquello y yo pongo el resto. Y vos ponés aquello y cuando ya faltaba todo le dice, bueno, yo me encargo de que no llueva. No.
0: No se puede.
1: No se puede. No podés encargarte de que no llueva. Entonces, muchas veces queremos resolver el problema, solucionar, bueno, vos tenés que hacer esto, vos tenés que hacer lo otro, y solucionar temas que no están a mi alcance. Hasta que no reconozcamos esta falta de control total, no vamos a poder salir más rápido adelante.
0: Bueno, Marcos capítulo, el verso 9 de Marcos capítulo 3 dice, entonces, para evitar que la gente lo atropellara, encargó a sus discípulos que tuvieran preparada esa pequeña barca. Ver a Jesús buscando una ruta de escape parece impensable, pero necesitamos aprender muchas lecciones de esta actitud de él, porque nos van a ayudar a evitar algunas cosas que nosotros tenemos y que algunas veces pensamos que por fe necesitamos seguir haciéndolas.
1: O que es nuestra responsabilidad. claro, que tenemos que resolver el tema de todo el mundo. Javier, las mamás queremos resolver el problema de nuestros hijos, sí, de todos.
0: De todos, sí.
1: De
0: sí,
1: todo
0: sí,
1: lo que podamos. El tema es que a veces no es que les enseñamos a resolver problemas, les resolvemos los problemas.
0: Claro.
1: Y como pastores nos pasa lo mismo. Muchas veces queremos resolver el problema de las personas y no lo podemos resolver. Es nuestra responsabilidad aconsejarlos, guiarlos y acompañarlos, pero no resolver el problema de todas las personas.
0: Claudia, con mayor frecuencia de lo que vos que estás del otro lado pensás, nos encontramos con gente que sufren por problemas que no son suyos, por problemas que no pueden resolver ellos. A ver, bueno, no quiero ser criticar a nadie, pero ¿cuántos pedidos de oración nos llegan de ore para que cambie de actitud? No. A ver, nadie, por supuesto, yo tengo que orar para que el Señor lo toque, lo confronte, pero el que cambia de actitud es un asunto netamente personal. Me voy a pasar la vida orando para que cambie de actitud, no va a cambiar. Tiene que haber un encuentro personal. Tengo que cambiar la oración en otra dirección para no golpear el aire.
1: Bien, creo que podemos explayarnos un poquito más en la explicación. El punto es que hay muchas veces problemas entre las personas y yo quiero que Dios te cambie a vos.
0: Claro.
1: Y quiero que te cambie de manera mágica de acuerdo a lo que yo necesito. Entonces, ese es un tipo de oración en el que nosotros no podemos entrar porque no sabemos. Ahora, ¿cuál sería la oración correcta? Oremos que Dios traiga gracia y sabiduría en nuestro carácter para crecer y madurar.
0: Mm.
1: Pero eso lleva también una responsabilidad.
0: Claro.
1: No es solamente que Dios te cambie de manera mágica para que a mí me beneficie, sino orar por el crecimiento de los dos. Y probablemente yo tenga que darme cuenta que vos estás equivocado, pero también yo estoy equivocado.
0: Claro, claro, que es mucho más profundo que solamente cambiar al otro.
1: Claro, o decir no oramos por eso.
0: Por eso, cambiar las cosas que yo tenga que ver conmigo y no los problemas de todos, creo que es un buen principio para empezar a desarrollar elementos que nos permitan tener una salida de escape frente a dificultades mucho, mucho mayores. Dice la Biblia que mucha gente fue a Jesús para ser sanada y él entendió que incluso si estuviera disponible las 24 horas del día, los 365 días del año, no resolvería los problemas de todos.
1: No
0: lo podía hacer. No tenés que suplir la necesidad de la multitud. Necesitamos ser una bendición en la vida de quienes nos rodean, claro que sí, pero también aprender a decir no, aprender a darle la espalda a aquellos que sofocan y quitan energía. Claudia, hay un montón de gente que busque, te quita energía, que tal te cual demandan todo el tiempo.
1: Es que nosotros decimos, ok, tenemos que ser como Jesús, y entonces pensamos, tengo que estar 24/7 disponible para las personas, pero Jesús no hizo eso. Jesús no hizo eso. Jesús estuvo disponible todo lo que él sabía que podía dar, pero formó a 12 discípulos. Y esos 12 discípulos hicieron un gran trabajo hasta que el Evangelio llegó a nosotros hace 2000 años atrás. Entonces, no podemos resolver el problema de todo el mundo todo el tiempo.
0: No se puede.
1: Es imposible. Ni Jesús lo hizo. Tampoco podemos hacerlo nosotros.
0: ¿Sabes qué me pasó un tiempo largo atrás, no, si me preguntás específicamente, pero alguien me pidió ayuda económica y yo podía darla y la di. A las 10, 15 días volvió a decir, mira, estoy con, ¿no podés darme una mano? Le dije, no, ya te ayudé, no puedo ayudar todo el tiempo. Al principio me sentí mal. Pero después dije, uno puede ayudar en un momento, pero no puede ayudar todo el tiempo.
1: Podés solucionar un problema una vez, pero claro, no estás obligado. Ahí vamos a ocupar la palabra.
0: Ahí está la palabra,
1: no, sí. Estás obligado a solucionar el problema de todas las personas todo el tiempo. Porque no tenemos esa capacidad. Jesús, pudiendo hacerlo,
0: no lo hizo.
1: No lo hizo. Entonces, Seamos Jesús en las cosas que podemos serlo y no queramos ser lo que no podemos ser.

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0: Temazo en el aire, Indio Mar Jesús sonando en este Conectados. Claudia, empezamos a hablar ya hace un ratito la necesidad de crear vías de escape. En nuestra propia vida, en las relaciones, y yo diría incluso en el matrimonio, cuando digo vías de escape es válvulas que nos permitan que la situación no explote, poner límites. Hasta acá llega una discusión, esto es lo que tenemos que hacer frente a determinados desafíos, porque si no, muchas veces vemos que hay situaciones que llegan a un extremo que podrían haberse resuelto si había alguna salida, algo que les permitiera respirar.
1: Claro, no estamos diciendo que una salida de escape, una salida de emergencia, sea la destrucción del edificio.
0: No.
1: Y cuando pensamos en una salida de emergencia en el matrimonio, en la familia, en lo que sea, no estamos pensando en la disolución del matrimonio o la familia, sino en evitar que la familia se disuelva.
0: Llegar a eso.
1: Claro, cuando estamos demasiado cansados, cuando estamos demasiado absortos en un problema, bueno, ¿qué podemos hacer? Tomar un descanso, ir de vacaciones, salir a tomar un café, ser una persona más romántica, ser más atenta. Bueno, esas son vías de escape.
0: Ahora, la segunda cosa que podríamos mencionar como una salida de escape que es sumamente necesaria, vivamos más, cuidémonos menos. Mucha gente no vive, se cuida.
1: Claro, como decir en otras palabras, tomar un poco más de riesgos.
0: Claro.
1: Es, ok, cuídate, sé saludable, sé una persona físicamente bien, pero que eso no te condicione. Que te puedas comer una hamburguesa, que te puedas decir, ok, hoy no soy fitness.
0: Sí.
1: Hoy hago otra cosa, hoy voy a hacer más, voy a salir, voy a correr, hoy me voy a quedar a mirar televisión.
0: Claro.
1: Son cosas que tenemos que aprender a que no siempre tenemos que ser un relojito perfecto, en que hay pequeñas licencias que nos podemos tomar. Y siempre aclaramos, no estamos diciendo pecado, estamos diciendo, bueno, salir a caminar, leer un libro, quedarse a dormir un poco más.
0: Claudia, por cuidarnos no vivimos.
1: Claro.
0: Por decir, ay, es que esto puede ser peligroso. A ver, la vida está hecha de riesgos.
1: Siempre.
0: Todo el tiempo. Todo el tiempo. Vos salís y no sabés si regresás. Porque nadie tiene garantizado esto. Ahora, ¿eso significa que no voy a salir? No, eso significa que a pesar de los riesgos voy a salir.
1: Y no significa que voy a ser un arriesgado al 100%.
0: Claro.
1: Alguien dijo, sabiduría con responsabilidad.
0: Sabiduría con
1: pasión con sabiduría.
0: Claro. Lo otro sobre el cuidarnos es que mucha gente no tiene amigos, no sale, no visita, por si algo raro hacen con ella.
1: Claro, cuídate que te van a traicionar. Y sí, la verdad es que te van a traicionar. Pero cuando te traicionan está el antídoto, el perdón. Te van a fallar, sí, bueno, probás en otras maneras. Siempre tenemos que considerar dejar de cuidarnos un poco y ser un poco más arriesgados.
0: ¿Sabés qué? Necesitamos darle vida a nuestro tiempo. Porque tenemos, no sé, vamos a vivir 70, 80, lo que quieras, lo que estés buscando, pero dale vida a eso.
1: Claro.
0: Porque mucha gente puede vivir 120 años y nunca haber vivido.
1: Claro, ¿y para qué vivir tantos años si nunca hiciste nada?
0: Claro, o no hay aventuras, no hay algo que contar.
1: Bueno, ¿a cuántas personas adultas se les ha hecho la entrevista y le preguntaron qué es lo que harían, qué es lo que cambiarían? Y la mayoría coincide en arriesgarse, en haberse arriesgado más.
0: Me arriesgaría mucho más. Uh-huh. Le preguntaron a ancianos de 80 años qué harían si volvieran a vivir. Y la mayoría, 90%, dijo, me arriesgaría un poco más. Uh-huh. Vos te das cuenta que por temores, por este tema de cuidarnos, por el que dirán, nos cuidamos.
1: Claro.
0: Y no estamos diciendo que no hay que cuidarse. Pero una cosa es cuidarse y otra cosa es aislarse.
1: Claro.
0: Una cosa es cuidarse y decir, bueno, voy a tratar de... Pero también encomendarse a la gracia y a la soberanía de Dios. Señor, vos conocés mi corazón, quiero hacer las cosas bien, guárdame en esto.
1: Claro, Es que creo que uno tiene que aprender a ser cuidadoso, pero no a cuidarse todo el tiempo. Tenemos que ser responsables. Si yo sé que voy caminando y ahí hay un pozo y de todas maneras camino por ahí, bueno, entonces no es que no me estoy cuidando o que soy un arriesgado, es que soy un tonto, porque ya sé que ahí me voy a caer. Ahora, puedo decir, ok, voy a ir a donde tengo que ir y voy a correr, voy a pasar de lado ese pozo.
0: Claro.
1: Entonces, corro riesgo, pero también soy responsable con mi propia vida.
0: Por eso la vida está llena de diferentes piezas que nos enseñan, que nos ayudan, sobre todas las cosas, a empezar a armar una imagen. Y esa imagen tiene que ver con comprender que la vida es un regalo, es una oportunidad única, que está llena de experiencias, de emociones, de relaciones significativas. Claudia, vivir implica aprovechar al máximo cada oportunidad, disfrutar de las cosas que nos hacen felices, de perseguir sueños, metas, y conectándonos con otras personas que nos ayudan en ese proceso tan extraordinario que es vivir.
1: Wow, me encantó esto, porque muchas veces en ese caminar en la vida, corriendo pequeños riesgos, nos encontramos con personas que están en el mismo camino.
0: Claro.
1: Y lejos de ahuyentarnos, lo más probable es que nos animemos los unos a los otros y que juntos alcancemos un objetivo. Porque hay gente que también está corriendo riesgos como yo, quizás ya los corrió antes y me puede enseñar. De la única manera que no cometa errores es no haciendo nada.
0: Claudia, cuando miramos lo que significa cuidarse, cuidarse es sobrevivir. Cuidarse es sobrevivir. Mientras que vivir implica experimentar, disfrutar, tener plenitud, no tener que ser fuente todo el tiempo. Nosotros no podemos estar todo el tiempo dando. Y tampoco tenemos que ser perfectos o ser el mejor de todos. Por eso no seamos rehenes de las expectativas de otros. La vida transcurre, pero también hacemos que suceda. La vida es eso que hacemos que suceda. Sin propósito, muchas veces vivimos una especie de cautividad interior, aunque estamos rodeados de tremendos paisajes y de buena gente. Y creo que hay algo interesante en esto que estamos diciendo. No temamos morir. Temamos vivir una vida y una existencia sin sentido.
1: Wow, una existencia chata, como ir, trabajar, venir, pagar las deudas, avanzar un poquitito y tener cuidado de no arriesgar demasiado por las dudas. Es como demasiado chato y es demasiado monótono. Uno tiene que salir un poco más de ese riesgo. A mí me encanta cuando hablo con personas y me dicen, gracias al consejo que me diste, me arriesgué y viajé. O gracias a esto. El otro día recibí un mensaje de un chico de la iglesia y me decía, pastora, ¿te acordás que me preguntaste si voy a estudiar? Bueno, en agosto empiezo una carrera.
0: ¡Wow!
1: Y eso me encanta, cuando te arriesgas, cuando salís un poquito del cascarón y corres el riesgo. Seguramente te vas a equivocar. Seguramente no todo te va a salir bien, pero lo estás intentando. Y eso es bueno.
0: Es que la vida se trata de eso, de prueba y error. El punto es que no sé de dónde sacamos esta idea de que errar está mal. Y ¿sabes qué? Cometer errores, no acertar la primera vez, es solamente una estadística, no es otra cosa. No existe el fracaso cuando vivimos. Existe la manera de no hacerlo de esa manera.
1: Claro.
0: Hay gente que le sale de una manera y hay gente que le sale de otra. Pero vivir es eso, es entender que hay plenitud. Por eso me encanta el Salmo 16, verso 11. En tu presencia hay plenitud de gozo. Y eso habla de una verdad, de que siempre que estamos encolumnados detrás de Dios, vamos a encontrar plenitud.
1: Siempre.
0: En lo que hacemos. Claudia, nosotros, yo miro la vida de tanta gente que acumula. Uno puede ver en la vida de tantas personas que acumulan. Nosotros no somos millonarios, de hecho no, tampoco vivimos con lo justo, tenemos lo necesario y eso nos pone contentos. Ahora vivimos vidas plenas, yo no siento que me falte. Por supuesto, si alguno me pregunta, quisiera hacer más cosas, claro que sí.
1: Bueno, es que una cosa es una vida plena y otra cosa es una vida perfecta. Vida perfecta creo que no la tiene nadie y que no existe, porque todos en algún momento nos equivocamos, fracasamos, tomamos malas decisiones, pero una vida plena es sentir la satisfacción de haberlo intentado y aunque no lo hayas logrado, haber aprendido.
0: Claro, es que cada situación de nuestra existencia nos enseña algo. Cómo se hace o cómo no se hace. Cómo mejorarías algunas situaciones. Nosotros todo el tiempo estamos aprendiendo. Porque a medida que la vida sucede, todo está cambiando permanentemente.
1: La semana pasada estaba escuchando a una periodista, no sé si es periodista o locutora, no sé lo que es, modelo, en todo caso, Tete Custarot, y ella decía que todas las noches al acostarse piensa si todo lo que hizo es correcto. No estaba diciendo que sea perfecto, si lo que hizo, lo hizo correctamente. Y creo que eso es saber acostarnos en paz o eso es vivir en plenitud. No todo es perfecto, pero sé que hice lo mejor que pude hacer.
0: Claro, eso es vivir. Es decir, mira, estoy intentando hacer lo mejor posible, estoy intentando no complicarle la existencia a la gente a mi alrededor, estoy viviendo, estoy disfrutando, pero también quiero que a otros les vaya bien. De eso se trata lo que permanentemente compartimos. Por eso no temas morir. Temé vivir una vida, una existencia, un tiempo sin ningún sentido. Yo lo escuché por ahí y lo hice propio. Mejor morir por algo que vivir por nada.

0: fue tu amor sonando, Jesús Adrián Romero, Koalo Zamorano, en este Conectados. Claudia, empezamos ya hace rato a hablar sobre la necesidad de crear salidas de emergencia, rutas de escape. La vida que transitamos muchas veces nos sofoca, nos ahoga, nos condiciona. Por eso es tan importante que algunas cosas las podamos manejar de alguna manera para poder permanentemente encontrar respuestas de parte de Dios. Una de las cosas que siempre compartimos es: anímate a refugiar, no te escondas. Claudia, demasiada gente se aísla por temor al dolor, por temor a lo que pueden, al dolor que otros le generan. Entonces, en vez de refugiarse en Dios, se esconden.
1: Esconderse nunca es una buena solución. Creo que uno puede guardarse por un tiempo, pero no puede esconderse todo el tiempo, porque en algún momento tenemos que salir a enfrentar la vida y poder solucionarla. Y la mejor manera de enfrentar la vida, si nos vamos a esconder, es escondernos en Dios, pero no escondernos de Dios. Claro. Tenemos que refugiarnos en su presencia. Muchas veces uno tiene que dar un paso al costado, un paso hacia atrás, o simplemente quedarse quieto. Pero eso no significa retroceder, significa ser sabio. Es una buena salida de escape.
0: Claro, refugiarse no es aislarse, refugiarse es ir a Dios, exponer el corazón y escuchar lo que Dios nos quiere decir. Claro. Exponer nuestro corazón, es decir, preguntarnos qué está sucediendo, qué está pasando.
1: Muchas veces Dios nos va a decir, bueno, caminá, poné los pies en el mar y el mar se va a abrir. Pero también Dios nos va a decir, sentate y escuchá lo que tengo para decirte, o en esto no vas a tener que pelear porque peleo yo.
0: Por eso el Señor es refugio, por eso el Señor es torre fuerte. Dice el Salmo 90, verso 1, Señor, tú has sido el refugio de generación tras generación. Siempre que corremos hacia Dios, Él nos cobija. Pero no desde el aislamiento, no desde el punto de vista, bueno, acá no sucedió nada. Es decir, Claudia, Dios no nos encubre, nos cubre, que no es lo mismo.
1: Claro. Wow, es súper interesante. Encubrir es meter bajo la alfombra y hacer como que nada pasó.
0: No, acá no pasó nada.
1: Y cubrir es, ok, esto no lo vamos a hacer público, no te vamos a exponer, pero vamos a tratar el tema para tu restauración. Es completamente diferente.

La música de Rescate en el Aire nos indica que tenemos que empezar a cerrar el programa de este día. Refugiarnos y no escondernos. Claudia, nos escondemos por vergüenza, nos escondemos por temor. Nos refugiamos cuando necesitamos una salida de emergencia, no es lo mismo. Nos refugiamos en una fortaleza desde la que podemos descansar, desde la que podemos

0: donde poder refugiarnos, pero también hay muchas otras cosas como la familia, el descanso, un hobby, para que podamos ser coherentes en nuestra manera de vivir. Que tengas un gran día, nos encontramos prontito. Chau, chau.
1: Claudia, ha sido un placer compartir con vos y me encantó lo que hablamos. Que tengas una gran jornada y, por supuesto, a todos los amigos que nos sintonizan, muchas gracias por estar allí. Un abrazo gigante y nunca se olviden que con Dios sí se puede. Que tengan una gran jornada y nos podés volver a escuchar en www.comunidad-elmediogracia.com.

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0: La radio te informa la hora. 9:05.
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1: ¿Qué tal? Buen día, buen día. ¿Cómo están? Les habla Víctor Adolorato, pastor del Centro Cristiano Jesús es Vida. Y bueno, una alegría poder estar de nuevo acá con ustedes y compartir este programa. Recordarles que nuestra iglesia está funcionando los días domingos en el Círculo de Ajedrez de Villa Martelli, en la Prida 3837. Hemos buscado allí un lugar un poco más grande para seguir creciendo y estamos alquilando ese lugar allí en la Avenida La Prida. Así que están todos invitados los domingos a las 10 de la mañana y el último domingo de cada mes a las 7 de la tarde. Pero este domingo, último domingo de julio, no lo vamos a hacer a la noche. ¿Por qué? Porque tenemos después 1, 2 y 3 de agosto, tres noches, 1, 2 y 3 de agosto, nuestro congreso Contacto Divino, y tenemos tres noches de bendición para que participes en el congreso, y también el día sábado, todo el día desde las 10 de la mañana, pero en el edificio propio de la iglesia, que es en Atilio de Prati 4195. Entonces te repito, viernes primero, sábado 2 y domingo 3 de agosto tenemos las tres noches en Avenida La Prida 3837, es viernes 7 de la tarde, sábado 7 de la tarde y domingo 4 de la tarde. El domingo va a ser a las 4 de la tarde. Porque, ¿qué pasa? Al otro día empiezan las clases, se terminan las vacaciones. Entonces todos los papás con los nenes necesitan acostarlos temprano, preparar la mochila, preparar el uniforme, el guardapolvo. Entonces, bueno, nos pidieron si podíamos hacerlo más temprano ese domingo y así va a ser. El domingo, entonces, 3 de agosto, que es el aniversario de la iglesia, el Centro Cristiano cumple 65 años de vida. Yo cumplo 30 años de vida junto a mi esposa como pastores de la iglesia. Así que bueno, estuve también 10 años como líder de jóvenes, así que son 40 años sirviendo al Señor en la misma congregación. Así que nada, una bendición poder hacerlo. Y les decía, entonces están todos invitados a participar al Congreso Contacto Divino. Bien, y compartirles también una palabra. La idea es que podamos compartir una palabra y pudiéramos, me gustaría más la posibilidad de poder interactuar con ustedes, que lamentablemente no es posible hacerlo así directamente, pero hubiera sido hermoso poder hacerlo. Pero si les parece, les voy a leer Proverbios capítulo 13 versículo 12, que dice lo siguiente. Proverbios 13, 12 dice: la esperanza que se demora enferma el corazón, pero es árbol de vida cuando se cumple el deseo. La esperanza que se demora enferma el corazón, dice. Y esto nos pasa muchas veces. Y a veces hasta nos conflictúa en la fe, ¿no? Porque hay una realidad. Cuando nosotros nos fijamos metas, las metas necesitan un tiempo específico de cumplimiento. O sea, cuando ponemos metas tenemos que poner tiempos, ¿no? Es decir, bueno, de acá a un año voy a hacer tal cosa, ¿no? Voy a emprender un nuevo negocio, voy a estudiar tal otra cosa. Una meta necesita tiempos. Pero a veces el error que cometemos en las cosas de Dios es que nos ponemos nosotros metas y queremos que Dios las cumpla cuando nosotros lo queremos. O sea, le ponemos nosotros las fechas a Dios. Y ahí es donde nos equivocamos, ¿vieron? Y a veces tenemos esta cuestión de que, bueno, a los 30 voy a estar casado, a los 30 y pico voy a tener dos hijos, ¿no? Y ya uno quiere tener todo resuelto antes de los 40, ¿no? Pareciera como que así tuviera que ser. Y no necesariamente es así, ¿no? Y bueno, yo recuerdo un caso de un hermano que terminamos siendo muy amigos, y que él era tan exigente. Esto también tiene que ver con las metas y con las cosas que le pedimos a Dios. A veces somos tan exigentes con lo que queremos, ¿no? Bueno, y él quería una rubia de ojos celestes, profesional, una chica muy, muy culta, muy preparada, ¿no? Obviamente de una determinada altura. Bueno, él quería, él le pedía, ponía a Dios todas las cosas que él quería de una mujer. Y claro, se quedó esperando el muchacho. y se quedó esperando y el tren se le pasaba y ya tenía 42, ¿no? Y en un momento yo le digo, pero escúchame, ¿vos te querés casar o no te querés casar? Sí, sí, yo me quiero casar. Bueno, entonces dejá de ponerle exigencias a Dios y espera que Dios te envíe la mujer que Él tiene preparada para vos. Y dicho sea de paso, ya había dejado pasar un par que eran realmente excelentes mujeres de Dios y sin embargo las dejó pasar porque no cumplían todas sus expectativas. A veces nosotros queremos poner todas las expectativas, ¿no?, y que Dios las cumpla todas y nos quedamos solos. Bueno, ¿qué pasó? Llegó el momento en que Dios le presentó una preciosa sierva, una hermosa mujer de Dios, y hace ya tiempo que está casado y que están muy bien y muy felices. Entonces, la realidad es que a veces el problema es que nosotros queremos poner los tiempos y nosotros queremos poner esas metas como si fueran metas nuestras, y cuando en realidad son cosas que en Dios son diferentes. En Dios se ven de una forma diferente, ¿eh? Y el problema es que a veces nos hacen vacilar en la fe, o sea, a veces nos hacen dudar de nuestra fe. Pero Señor, yo estoy esperando esto y no se cumple. Pero Señor, yo te pido tal cosa y no pasa nunca. Entonces es como que la fe empieza a decaer, ¿no? Por eso dice el texto que cuando la esperanza se demora, se enferma el corazón, ¿no? Y es como que uno está ahí, bueno, y esperando que las cosas sucedan y que sucedan y resulta que no suceden, ¿eh? Y esto, ya les digo, afecta de alguna manera nuestra fe. Pareciera que el tiempo que nos hemos fijado nunca llega. El problema está en que cuando nosotros queremos algo en lo que no depende de nosotros, sino que depende de Dios, no tenemos que ponerle tiempos a Dios. O sea, en primer lugar, porque Dios es atemporal, Dios no tiene tiempo, ¿no? Él es hoy, aquí y ahora, siempre. Él es presente siempre, ¿eh? Por eso Él es eterno. Él es desde la antigüedad, desde los siglos de los siglos hasta los siglos de los siglos. Él es presente siempre. Entonces, la realidad es que no podemos nosotros decirle a Dios, quiero esto para mañana, quiero esto para el año que viene, quiero esto otro para dentro de 3 meses. No es así la manera en que nos tenemos que manejar con Él. Y entonces no nos decepcionaríamos tanto, porque en realidad nos estamos decepcionando de nuestras propias expectativas, no de Dios. Ahí está el problema. ¿Vieron? Entonces, claro, cuando hacemos una declaración de fe, cuando estamos declarando que algo queremos que sucede, y esto nos obliga a cumplir con eso, a menudo declaramos nuestra fe, dice aquí un estudio, y nos vamos a dormir, y esto es muy peligroso, porque a veces hacemos una declaración de fe, decimos, bueno, Señor, yo en tanto tiempo voy a lograr tal cosa, ¿no? Y después resulta que vamos y nos damos media vuelta y nos acostamos y nos quedamos tranquilos. Bueno, total, Dios me va a ayudar y en algún momento se va a cumplir y yo lo voy a poder cumplir. No, cuando vos declarás que querés hacer algo, esto también implica que trabajes. Esto también implica tu trabajo. Y miren, ya que estamos en la radio, les voy a contar un testimonio lindo con respecto a la radio de una mujer que fue muy reconocida internacionalmente, hoy al menos, dentro del Evangelio, se llamó Catherine Kuhlman. Catherine Kuhlman fue una mujer muy usada por Dios para milagros, pero lo que mucha gente no sabe es que ella tuvo un programa de radio por más de 10 años. Y tuvo un programa de radio 10 años consecutivos sin parar ni siquiera en el día de Navidad, ni en el día de su cumpleaños. Ella tenía el programa todos los días del año, durante 10 años sin parar. ¿Y saben lo que decía Catherine Kuhlman cuando le hablaban de la unción que ella tenía? Porque bueno, hay testimonios muy fuertes, ¿no? Dicen que una vez la sacaron de un hotel y había tanta gente en la puerta del hotel que la tuvieron que sacar por la parte de atrás, por la cocina, yendo para la parte de atrás del hotel. Y dice que la gente que estaba en la cocina caía bajo el poder de la unción al piso mientras ella pasaba corriendo de la cocina hacia la salida de atrás del hotel. Uno de los testimonios, de los tantos testimonios que hay de la vida de esta mujer. Pero ¿saben lo que decía Catherine Kuhlman? Ella decía, es 1% de unción y 99% de trabajo. Una mujer que tuvo 10 años un programa de radio todos los santos días. Miren qué interesante es esto, porque ustedes podrían decir, no, esa mujer tiene una unción impresionante, ni siquiera necesita hacer esto o hacer aquello. No, no, no, trabajo, esfuerzo. El querer realmente lograr las cosas implica moverse en esa dirección, ¿no? A veces uno le dice, Señor, yo quiero, no sé, para que tengas una idea, un ejemplo que te puedo dar, Señor, yo quiero ser misionero en Italia. Bárbaro, perfecto. Pero después resulta que nunca se te ocurrió ni sacar el pasaporte ni sacar la visa. Entonces, ¿cómo vas a ser misionero algún día si ni siquiera te interesa sacar el pasaporte? O sea, no estás dando los pasos que vos tenés que dar. No damos nosotros los pasos que nosotros tenemos que dar para que los tiempos de Dios lleguen y las cosas se cumplan. ¿Me entienden? Hay una parte que le corresponde a Dios y una parte que nos corresponde a nosotros. Para no desfallecer en medio de la esperanza, para no desfallecer en medio de los sueños y a veces aún en medio de los sueños de Dios. Yo como pastor, una de las cosas más tristes que he visto es personas que han recibido de parte de Dios, que Dios los iba a usar de esta manera, de otra manera, cosas maravillosas que Dios decía de cómo iba a usar sus vidas, y después ver que no pasaba absolutamente nada. ¿Por qué? Porque no caminaron en esa dirección. Entonces, ¿quién es el único que te puede apartar del propósito de Dios para tu vida? Vos mismo. Vos misma, si no caminás en la dirección de ese propósito. Como decíamos recién, si querés ser misionero en Italia, ni siquiera sacás el pasaporte europeo, no vas a poder, no vas a llegar. Entonces, la realidad es que nosotros tenemos que hacer nuestra parte y esperar en Dios sus tiempos y que Él haga su parte. Pero, ya les digo, no es que Él lo va a hacer a nuestro antojo o a nuestra manera, sino que lo va a hacer en el momento que Él considere correcto. Y tal vez, cuando creas que estás desfalleciendo porque las cosas no llegan, pensalo de otra manera. ¿Sabes lo que tenemos que pensar? Dios me está formando, Dios me está preparando. Porque cuando Dios prepara tu paciencia, cuando Dios te hace extender tu fe, más allá de lo que creías que iba a pasar o que iba a dejar de pasar, cuando Dios te exige, es porque te está preparando para cosas mayores. No creas que las cosas no se van a dar o no se van a cumplir, sino que simplemente te está preparando para lo que viene. Preparándote para lo que viene. Y eso es muy importante entenderlo. Y trabajar en dirección del milagro. El milagro que le has pedido a Dios tiene que ver con esto. Bueno, listo, trabaja en función de eso. Le dijiste, Señor, yo quiero ser empresario. Bueno, bárbaro, si no te capacitas por lo menos en cómo saber manejar las finanzas, si no tomas una capacitación de cómo manejar un negocio, nunca vas a ser empresario. O sea, porque no tenés mentalidad de empresario, porque no estás desarrollándote en esa dirección. Entonces no pretendamos que Dios lo haga todo. No pretendamos que Él nos ponga, no sé, la plata en la mano, que después nos abra el negocio y que después resulta que el negocio se transforma en una gran empresa. No lo va a hacer Dios solo. Dios te necesita y Dios necesita que nosotros estemos dispuestos a lo que Él tiene para hacer. Y otro de los grandes problemas es que generalmente es el problema que estamos hablando con respecto a la esperanza que a veces desfallece, es el tipo de expectativa que tenemos, ¿no? El tipo de expectativa. Entonces, nosotros visualizamos las cosas de una manera y vamos a pretender que se cumplan de esa manera. Y ahí es donde está nuestro error. No nos tenemos que rendir, no tenemos que abandonar la lucha, pero también tenemos que recordar que es Dios quien trae el milagro. Es Dios quien obra las cosas a su manera cuando realmente queremos estar en su voluntad, ¿no? Y vivir en su voluntad. Entonces, Él necesita de nuestro trabajo, claro que sí, pero también necesita que nosotros, o sea, bajemos las expectativas de lo que pretendemos que suceda hoy mismo y esperemos en Él la parte que le corresponde a Él. Como te decía antes, el milagro viene de Dios. El milagro no lo hace el hombre. El milagro no lo hace ni vos, ni nadie que te esté diciendo, bueno, Dios va a hacer esto, Dios va a hacer aquello. Dios puede revelarte algo, pero la realidad es que el milagro lo hace Él. Y ahí es donde está la clave que tiene que ver con esto de saber esperar en Dios para no desfallecer. A mí me gusta mucho el concepto de esperanza. Es más, me gusta mucho la palabra esperanza. Y conocí en la India a la hija de un pastor que se llamaba Esperanza, pero en inglés, que es Hope. Hope, H-O-P-E. Hope es Hope. y significa esperanza. Me encantó conocer una persona que se llamaba Hope, que se llamaba Esperanza, ¿no? Y realmente me parece algo muy importante. ¿Por qué? Porque el cristiano tiene esperanza. ¿Por qué el cristiano tiene esperanza? Porque el cristiano espera algo. El cristianismo espera la venida de Cristo. El que no espera nada no tiene esperanza. Tener esperanza es esperar algo. ¿Está bien? Esperar que algo suceda. El desesperanzado es el que no espera nada. Había un locutor de radio hace muchos años, no sé si escuchaste hablar alguna vez de él, Alejo, que se llamaba Hugo Guerrero Martínez. La gente que tiene más de 50 lo conoció. Y Hugo Guerrero Martínez decía todos los días en la radio: estoy desesperanzado. Y era un hombre con una actitud muy, muy crítica de la vida, muy crítica del país, pero eso lo llevaba a una postura en la que no esperaba absolutamente que nada cambiara, no esperaba que nada cambie. Por eso él decía: estoy desesperanzado. Él creía que nada de lo que pasaba en Argentina podía llegar a cambiar. Bueno, una pena, ¿no?, que él pensara así. Pero ¿por qué decía estoy desesperanzado? Porque no tenía esperanza. Entonces la pregunta es: ¿estás esperanzado? ¿Tenés esperanza? Bueno, yo te doy la respuesta más importante. Cristo es nuestra esperanza. ¿Qué te parece si vamos a un tema musical y cuando volvemos terminamos con el programa, ¿sí?

continuamos con el programa y qué hermosa la canción que nos dice, yo en ti confío, a los que Él nuevas fuerzas va a dar, debemos confiar en Él. Y yo quisiera hacer una pequeña reflexión final que tiene que ver con este tema, y que tiene que ver con la iglesia. Con la iglesia en general, ¿no? Con la iglesia cristiana, la iglesia cristiana evangélica, como le quieras llamar. Me encanta a mí que nos llamen iglesia cristiana, ¿no? Porque somos de Cristo y somos de Él y para Él.

Ah, ya sucede, me dicen acá, así que bárbaro, vamos cada vez mejor, ¿no? Entonces, bueno, o sea, donde el mundo se ha metido a full, ¿no? A veces entro a algunas iglesias que las luces parecen peor que una discoteca, no una discoteca, parecen peor que una discoteca. Y uno dice, ¿a dónde estamos metiendo a la iglesia, ¿eh? Y no estoy queriendo juzgar, por favor les digo, yo amo a la iglesia, porque el Señor ama a su iglesia, por eso yo amo a la iglesia del Señor y trabajo permanentemente por bendecir a la iglesia del Señor. Pero les quiero decir, estamos yéndonos a extremos muy difíciles, de los cuales va a costar mucho volver. Va a costar mucho volver. Por un lado, sacarle al mundo a la iglesia, ¿no? Donde ya no hace falta casarse, donde ya se juntan y está todo bien igual, donde ya cada uno vive como bien le parece, ¿no? Y los pastores, como no quieren perder gente, o no queremos, quieren que me meta para no quedar afuera, listo, me meto para no quedar afuera. A veces, por no querer perder gente, pareciera como que todo está bien igual, ¿no? Y permitimos todo, bueno, ya va a cambiar, ya va a entender el hermanito, la hermanita. Y a veces somos tan permisivos que dejamos que, les repito, el mundo se meta dentro de la iglesia. Ese es uno de los graves problemas que tenemos hoy. Y otro de los grandes problemas que tenemos tiene que ver con, y esto ayer justamente me hablaba una pastora de Perú, una pastora que estoy acompañando en su ministerio, yo pude estar allá, ellos son de alguna manera parte de nuestro ministerio allí en Perú, y me decía, las iglesias cristianas se están convirtiendo en iglesias judías en Perú. O sea, son tan judaizantes que llegan al punto de querer circuncidar a sus hijos. O sea, que realmente se están apartando totalmente del cristianismo bíblico, ¿no? Y están yendo nuevamente al pensamiento judío. Entonces, eso es una de las cosas también muy fuertes que está pasando en la iglesia del Señor. Y hoy muchos ya no se llaman pastores, sino rabinos. ¿Vieron? Entonces están haciendo una mezcla, pero una mezcla tan grande que es peligrosa, es peligrosa. Por otro lado, también otros se han quedado con la teología de la prosperidad y se quedan con la prosperidad y no salen de ahí y no predican otra cosa. Y lo único que les importa es que el Señor le dé dinero a la gente para que la gente esté feliz teniendo más dinero, como si teniendo más dinero los hubiera hecho más felices. ¿No? Cosa que, ¿no? El Señor me permitió esgrimir una frase una vez que dice que hay gente que es tan pobre, pero tan pobre que lo único que tiene es dinero. ¿No? Es así, es así. Entonces, cuidado, cuidado, porque el éxito, entre comillas, porque el éxito es una palabra que no existe en la palabra de Dios, no existe la palabra éxito, ¿no? El éxito de un cristiano, si queremos llamarlo de alguna manera, es obedecer a su Dios. Caminar con su Dios y saber que está caminando en el propósito que Dios tiene para él en esta vida. Ese, si podemos llamarle éxito, ¿no? Ya que es una palabra, como les decía, que no existe en el ministerio. Igual que la palabra líder, tampoco existe en la Biblia, ¿eh? Existe la palabra ministro, porque el ministro es el servidor de todos, ¿eh? Ministrar es servir. Entonces, un ministro es un servidor. No es un líder que quien está por encima, quien está arriba de todos los demás. Ese es un concepto mundano, no es un concepto bíblico. Entonces, volvamos a las fuentes, volvamos a la palabra, volvamos a los principios básicos del evangelio, ¿eh? No prediquemos otro evangelio. Porque si predicamos otro evangelio, un evangelio judaizante, un evangelio que solo piensa en el dinero, un evangelio que solo piensa en que atraer a la gente con las cosas del mundo, estamos haciendo, perdón que se los diga, pero estoy hablando a los pastores y a los líderes de las iglesias, estamos distorsionando el evangelio de Cristo. Les pido por favor, seamos conscientes de esto, ¿eh? Y miremos correctamente. Pero ¿por qué les estoy diciendo esto? Porque lo que quiero decirles es que yo tengo esperanza. Yo tengo esperanza de que el Señor va a revertir esto y que el Señor va a hacer volver a su iglesia al camino angosto. Va a hacer volver a su iglesia al camino correcto. Y la iglesia de Jesucristo va a caminar, ¿eh? El remanente fiel, porque tal vez sea un remanente que quede. ¿Vieron? Porque en medio de todo esto, lamentablemente, mucha gente se pierde en el camino. Porque claro, cuando el pastor se mete en cosas mundanas, muy probablemente termina en pecado. Y cuando los pastores terminan en el pecado, muy probablemente mucha gente de esa iglesia se aparte. Entonces no somos conscientes de lo que podemos provocar, al meternos en las cosas mundanas,
como iglesia, porque podemos

provocar realmente que mucha gente termine más en el mundo que en el Señor, ¿no? Entonces, tengamos cuidado con todas estas cosas y seamos conscientes de que lo que esperamos es la venida de Cristo. Y lo que esperamos es el cumplimiento de todas las cosas. Y que Cristo dice que Él viene a buscar una iglesia sin mancha y sin arruga. Cristo dice que aquellos a los que Él viene a buscar, aquellos que son verdaderamente sus discípulos, van a ser aquellos que hicieron, guardaron sus mandamientos y que cumplieron su voluntad, como Él busca cumplir la voluntad de su Padre. Entonces, no es hacer lo que haga falta para que la iglesia funcione, ¿no? Eso es el famoso dicho, ¿no? Que habla de que no importa lo que hagamos, lo importante es que las cosas no salgan, que las cosas no funcionen. No. Yo me acuerdo una vez, Alejo, en un pueblito del interior de Buenos Aires, no importa qué pueblito y no importa qué pastor, un pastor me habla acerca de otro pastor, ¿no? No, pero no sabe lo que está haciendo en la radio. Dice, él usa la radio para invitar a la gente a la iglesia, pero lo que hace por la radio es promocionar sorteos. Entonces después cuando van a la iglesia, sortea bicicletas, sortea televisores. Claro, entonces se le llena la gente, la iglesia de gente. Y yo me quedo escuchándolo y le digo, pero discúlpame, ¿vos cuántos años tenés en el ministerio? ¿Cuántos años tenés en este pueblo? Y era uno de los pastores más reconocidos del pueblo. Entonces yo le digo, ¿vos fuiste a tocarle la puerta y a explicarle que lo que está haciendo está mal? ¿A explicarle que lo que está haciendo no es bíblico? Y no, la verdad que no. Y digo, pero entonces vos te estás quedando en criticarlo, en ver que lo que está haciendo está mal y dejarlo avanzar. Y porque estamos hablando de un pueblito chico, ¿eh? O sea, esos pueblitos que te vas caminando y le golpeas la puerta al vecino, ya está, ¿no? No era tan complicado. Y sin embargo no lo hacía. ¿Por qué? Por esta cuestión, ¿no? De que cada uno hace las cosas a su manera y cada uno hace lo que quiere. Y cuidado con esto también. Cuidado con esto también, porque si cada uno va a hacer lo que quiere, eso no es la iglesia de Cristo. La iglesia de Cristo es que la cabeza es Cristo. No es yo, el otro y el otro, y cada uno maneja la iglesia como le parece. La cabeza es Cristo. Y la mente de Cristo está en la Biblia. O sea, la sabemos, la conocemos, está en la palabra. Y entonces nosotros no tenemos que hacer nuestra voluntad, sino la voluntad de Él. Porque Él hace la voluntad de su Padre. Entonces, cuidado. Cuidado con hacer lo que bien te plazca, pastor. Porque cada uno va a rendir cuentas, ¿eh? Y mirá que la Biblia dice que más juicio hay para el que enseña. ¿Sabías eso? Más juicio hay para el que enseña. O sea, cuidado con lo que enseñamos, ¿eh? Pero todo esto lo digo en el amor del Señor y en un entendimiento de que tengo la esperanza de que Cristo va a transformar a su iglesia en estos últimos tiempos, en este último gran avivamiento que va a venir antes de que los últimos tiempos lleguen y el Señor vuelva. Amén. Vamos a dejar allí, se me pasaron los 10 minutos. Dios me los bendiga a todos, y un placer estar aquí con ustedes. Hasta pronto.

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0: La radio te informa la hora. 9:40 minutos.
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1: ¿A quién le gusta ir al dentista? ¿O que te saquen una muela o un diente? ¡Ay, no! Pero Viper no podía contener más el dolor de muelas que tanto lo atormentaba.
2: ¡Ay, ay, ay! Nada muy frío, nada tan caliente.
3: ¡Me duele mucho el diente!
4: Mañana iremos al dentista, Viper. ¡No te preocupes!
5: No. Al dentista no, mami.
4: Sí, Viper. No puedes seguir con ese dolor.
5: Ya se me va a pasar.
4: No me digas que tenés miedo.
5: ¿Miedo yo?
4: Es común tenerle miedo al dentista, pero debes enfrentar la situación. Y una vez que lo hagas, verás qué bien te sentirás.
5: Tenés razón, mamá, pero no me gusta nada la idea de ir al dentista.
1: Viper estuvo muy inquieto toda la noche. Daba vueltas para un lado, para el otro, y no dejaba de pensar en su boca abierta y el doctor tratando de introducirle aparatos extraños hasta sacarle ese diente gigante que tanto le atormentaba. Pero el momento había llegado y Viper sabía que tenía que ser el siguiente en entrar al consultorio del doctor.
5: Estoy preparado para salir corriendo, enseguida.
4: ¡No, Viper! Pronto contarás esta experiencia como una más de tus aventuras.
5: ¿Estás segura, mami?
4: ¡Claro! Muchas veces debemos enfrentarnos a situaciones difíciles, las cuales quisiéramos evitar. Pero solo haciéndole frente, podremos ver cómo nuestro Señor siempre está a nuestro lado y en todo podemos vencer.
6: ¿Se encuentra el señor Viper?
4: ¡Sí! ¡Es mi hijo, doctor!
5: ¡Hola, doctor! ¡Hola! Yo soy Viper y le cuento que la idea de venir aquí al dentista no me agrada para nada.
6: ¡Oh! ¡Qué sincero! Muy pocos niños pueden decirlo, pero te aseguro que no sentirás nada.
5: Eso lo veremos.
6: Ah, ven, aquí. Recuéstate en la silla. Muy bien. Ahora, abrigla de la boca.
5: Ah.
6: Eso es. Ahora voy a ver tu diente por un espejito. A ver. Ah, sí, eso. Ah, falta poco. Oh, solo sentirás que empujo tu diente un poquito. Ah, ya terminamos. Respira profundo. ¡Ahí está!
5: ¡Ay, ya está!
6: ¡Oh, sí! Aquí está el diente. ¿Qué tanto te molestaba, Viper?
5: Pero no fue tan malo que usted me lo sacara.
6: ¡Oh, no! Pero el miedo te hacía pensar que no podías pasar la situación.
5: Sí, tiene razón. Mi mamá me enseñó que solo enfrentando las situaciones difíciles podremos ver cómo Dios está con nosotros y todo nos ayuda para bien.
6: ¡Oh, qué bueno! Nunca lo había pensado. Viper, te regalo este dulce por haberte portado tan bien.
5: ¡Uy, gracias! ¡Buenísimo! Después me lo voy a comer todo.
6: ¡Oh! Solo asegúrate de cepillar bien tus dientes luego de comerlo, Viper.
5: Sí, gracias, doctor. ¡Hasta la próxima!
6: ¡Chao, Viper!
5: ¡Chao, doctor!
1: ¡Muy bien! ¡Qué bueno es saber que Jesús estará con nosotros siempre, aun cuando tengamos que asistir al dentista! ¿Vieron que no era tan malo? ¡Hasta la próxima! ¡Chao!

0: esperamos en las próximas aventuras de Viper y sus amigos. 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
1: ¡Chao! 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
4: Señor Palau, soy un hombre de 34 años de edad y me siento profundamente deprimido. Tengo 4 criaturas, una buena mujer, mi empleo está bien, pero tengo una afección física que no se sana. No es de gravedad profunda, pero tengo temor. Y la depresión me está destruyendo. Señor Palau, ¿qué puedo hacer para vencer este periodo de depresión? ¿Podré salir de él? Mi estimado caballero, sí, usted puede salir de su periodo de depresión. Usted tiene que salir por amor a sí mismo, por amor a sus 4 criaturas y a su mujer. En primer lugar, levántese con valor. Levántese de una vez. No se paralice, no se vuelva un desganado, levántese. ¿Sabe lo que dice el famoso libro La Biblia? Estad alerta, manteneos firmes en la fe, portaos varonilmente, cobrad fuerzas. Ese pasaje, señor, que viene de 1 Corintios en la Biblia, es para usted. Dice, portaos varonilmente, cobre fuerzas, esté alerta. Manténgase firme en la fe. Ese es el primer paso. Levántese y comience a actuar. Segundo, decídase, caballero, a cumplir con 3 objetivos en su vida de corto plazo. Por ejemplo, desde ahora hasta el fin del año, usted tiene que decidirse a cumplir con 3 cosas importantes en su vida, aparte de seguir yendo a su empleo y de cuidar a su mujer y a sus hijos. Anote en un papel 3 objetivos, 3 planes que usted puede cumplir para antes de este fin de año, pero anótelos ahora mismo. En tercer lugar, haga un plan para cada día de su vida. Aunque el plan diga levantarme a tal hora, desayunar, leer la Biblia y orar, salir a la oficina o a la fábrica, regresar a tal hora, aprovechar el almuerzo de tal manera leyendo 2 capítulos de tal libro, al regresar a la casa, atender bien a mi esposa, hacer alegrar a mis hijos, dar gracias a Dios por mi familia, cenar, después de la cena, ir a caminar con mi esposa, sacar a pasear a mis hijos, leer tal libro, estudiar tal materia. Señor, haga un plan para cada día de su vida. De esa manera, usted va a ser más objetivo y menos pesimista, menos deprimido, menos introspectivo. Por último, por hoy, le digo, mire a Dios. Comience cada día alabando el nombre de Dios. Ni bien despega los ojos y se despierta en la mañana, siéntese en la cama y ya sea en silencio o en voz alta, empiece a dar gracias a Dios. La Biblia dice, deteneos y sabed que yo soy Dios. Ahí está. Cada mañana deténgase, Señor, antes de vestirse, antes de comenzar a cumplir con su plan. Deténgase y sepa que Dios es Dios y comience a alabar a Dios. En otro lugar dice así, como son altos sobre la tierra son los cielos, inmensa es su amorosa lealtad hacia los que le reverencian. Ten pues valor y firmeza, no les tengas miedo ni te atemorices de ellos, porque Dios, tu Dios es quien va contigo, no te dejará ni te abandonará. Cada día, Señor, si usted es de Cristo, esa es la promesa de Dios, y eso le va a quitar la depresión más que cualquier otra cosa.
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0: Hola, soy Sixto Porras de Enfoque a la Familia y quiero darle la bienvenida al programa el día de hoy. En esta ocasión vamos a escuchar la segunda parte de la conferencia que impartí, Cuando las fuerzas se agotan, Dios está presente. Es un análisis de cómo enfrentamos el agotamiento emocional y espiritual, utilizando de ejemplo la vivencia de Elías. Para que no nos ocurra, debemos ser preventivos. Escuchemos. Elías experimenta un agotamiento emocional y espiritual severo. El día de hoy ha enfrentado al rey Acab y ha llevado al pueblo. Imagínense una multitud. Todo el pueblo se habían apartado a adorar a dioses falsos, a Acera y a Baal, levantando altares en todo el pueblo. Y Elías quería confrontarlo. La reina Jezabel había comenzado a matar a los profetas. Y Elías valientemente lo confronta. Llama a los profetas de Baal y a Acera que levanten altares. Yo le levantaré un altar a Dios. Y el Dios que haga descender fuego del cielo y consuma el altar, a ese Dios adoraremos. Durante todo el día Elías estuvo riéndose, burlándose de ellos, levantando el altar. Al final del día el fuego del Señor cayó y consumió no solo el altar que Elías había levantado, el altar de los otros, y la gloria de Dios cayó, el fuego de Dios se encendió en todos, hubo temor de Dios. No había llovido por más de 3 años y Elías clama para que llueva. Se va a orar y clama. Antes de eso, luego que termina esto, mata 850 profetas de Baal, todo en un día. Al final del día, clama a Dios y le dice al rey, corre, que la lluvia viene. Acab, dice el capítulo 19 de Primera de Reyes 1, le contó a Jezabel, a la reina mala, todo lo que Elías había hecho y cómo había matado a todos los profetas a filo de espada. Entonces Jezabel envió un mensajero a Elías. Note bien, envió un mensajero a Elías. Que los dioses me castiguen sin piedad si mañana a esta hora no te he quitado la vida como tú se la quitaste a uno de ellos. Verso 3. Elías se asustó. ¿Por qué le afectó? Porque estaba agotado emocional y espiritualmente. Cuando usted y yo estamos agotados emocional y espiritualmente, somos sensibles a cualquier mensaje. Todo mensaje nos daña, nos afecta de una manera que antes no nos afectaba, porque estamos muy sensibles espiritualmente. Elías se asustó y huyó para ponerse a salvo. La pregunta era, ¿alguien comenzó a perseguirlo? Nadie. ¿Se escuchaba el ruido de ejércitos viniendo? No. ¿Cumplió Jezabel lo que dijo? No, era una amenaza. Es decir, el cansancio nos lleva a nosotros a estar sensibles a mensajes que nos roban la fuerza. Cuando llegó a Berseba de Judá, dejó allí a su criado y caminó como un día por el desierto. Comienza a caminar, ¿por dónde? Por el desierto. Llegó a donde había un arbusto, se sentó a la sombra con ganas de morirse. Y ahora viene su argumentación, hablar. Estoy harto, Señor, Dios, estoy harto, protestó. Quítame la vida, pues no soy mejor que mis antepasados. Luego se acostó debajo del arbusto y se quedó dormido. De repente, un ángel le toca y le dijo, levántate y come. Dios envía un ángel y le dice, levántate y come. Elías miró a su alrededor y vio a su cabecera un panecillo cocido sobre carbones calientes y un jarro de agua. El ángel trajo alimento para Elías. Comió, bebió y volvió ¿a qué? ¿Cómo se renuevan las fuerzas? Durmiendo. Y Dios lo dejó dormir. Comió, bebió y volvió a acostarse. El ángel del Señor regresó. En el momento indicado regresó. Y tocándolo le dijo, observe lo hermoso, levántate y come, nuevamente levántate y come. ¿Cómo estamos comiendo? Levántate y come. Y aquí viene lo hermoso. Porque cuando uno piensa en esos momentos que todo se ha acabado, Dios dice, todo está por comenzar. Porque te espera un largo viaje. Cuando otros dicen que ha terminado, cuando otros te amenazan, cuando yo siento que mis fuerzas se agotan, Dios dice, levántate, come, descansa, porque te espera un largo viaje. Tengo planes para ti, planes que no te he revelado, que te voy a hablar a su tiempo. Él ha aparecido para renovar nuestras fuerzas. No estamos solos. No estamos solos. No desespere. No deje que la angustia lo tome. Es tiempo de refugiarnos en el lugar de Dios, en el lugar secreto de Dios, y comer de su mano y oír su voz que nos dice, levántate porque te espera un largo viaje. Escuche lo que ocurre. Elías se levantó, comió una vez más y bebió. Una vez fortalecido por aquella comida, note el detalle, por esa comida, la que ocurre cuando comemos de su mano, la que viene de su mano, la alabanza que nos levanta las manos, la alabanza que nos hace meternos en su refugio, la alabanza que nos hace entrar en una adoración profunda, en esa intimidad donde las fuerzas se renuevan. Una vez fortalecido por aquella comida, escuche lo que viene. Viajó 40 días y 40 noches hasta llegar a Horeb. ¿Y llegó a dónde? Al monte de Dios. Al lugar donde nos encontramos con Él, a la intimidad con Él, donde Él renueva las fuerzas, donde Él habla nuestro corazón, donde comprende nuestros sentimientos. Lo toca y le dice, levántate, hay comida para ti. ¿Se imagina el pan caliente en las brasas? ¿De dónde vino el pan y el agua? ¿De dónde la trajeron? Déjeme decirle, muchas veces comeremos de su propia mano. Cuando llega a la caverna, pasa la noche ahí. Más tarde la palabra del Señor vino a él. Es lo que yo tengo que anhelar, que su palabra venga a mí. Y me hace una pregunta existencial. ¿Qué haces aquí, Elías? Me consume mi amor por ti, Dios Todopoderoso, respondió él. Los israelitas han rechazado tu pacto, han derribado tus altares y a tus profetas los han matado a filo de espada. Yo soy el único que ha quedado con vida. Ahora quieren matarme a mí también. No lo menciono aquí, pero el Señor le dice, hay 7,000 como tú que no han doblado sus rodillas. No estás solo, Elías. El Señor le dice, le ordena, sal y preséntate ante mí en la montaña, porque estoy a punto de pasar por allí.
1: 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Continuemos con el programa.
0: Resumo lo que lo afectó a Elías. Está agotado física y emocional y espiritualmente. Por eso fue sensible al mensaje que le cortó esa comunicación con Dios y lo hizo correr al desierto. Escucha a la persona equivocada. Yo tengo que aprender a proteger mi mente y mi corazón para no dejarme exponer al mensaje tóxico que me roba mis fuerzas. El siguiente error que comete es que deja a su criado y se aísla. Nadie puede hacerlo solo. Yo necesito el abrazo de los hermanos. Déjeme decirle algo. Hay momentos donde la respuesta no vendrá cuando estamos solos, Vendrá cuando me muestro vulnerable al amor de los que están a mi lado. Cuando dejo que otros oren por mí. Cuando dejo que otros me abracen. Hay partes del camino que no comprenderé cómo se viven si no le dejo a Dios que me hable a través de mis hermanos. No corra solo. No vaya al desierto. No se aísle. Abra su corazón y déjese amar. Busque a su familia, a los que tiene cerca, y déjese abrazar. Dígale, no me aconsejes. No me digas todos los errores que he cometido. Ya lo sé, no me digas. No sea grosero. Usted solo está para abrazar. Hay momentos donde un abrazo dice más que mil palabras. Donde una oración levanta el ánimo. Donde solo necesitamos ser estrechados en los brazos de alguien que nos ama, a pesar de nuestros errores. Dios dice, tengo planes maravillosos para ti. Hay una historia por vivir. Hay días maravillosos por delante. Por eso, Dios cubre las necesidades físicas, espirituales y emocionales de Elías. Lo ama personalmente. Déjese amar por Dios. Duerma lo suficiente. Coma saludablemente. Deténgase para disfrutar las vacaciones. Y si va a vacaciones y no las disfrutaba como yo, pídale a Dios que le dé el don de disfrutar la vida. Es tener un contentamiento que viene profundo, donde sus ojos son abiertos y usted puede sentir el amor de los suyos y reír con los suyos. Haga ejercicio, como dice mi esposa, por lo menos camina. Hagámonos exámenes médicos. Es bueno dejarse guiar. Es bueno escuchar el consejo de los que saben. ¿Y con qué amor lo hacen? Tenga una vida saludable, conyugal y familiar. Eliminemos los ambientes tóxicos de casa, la crítica, la burla, el menosprecio, el te lo dije. Abrace más, escuche más, acaricia más, agradezca más. Haga que sea agradable vivir con usted. Dios acompaña a Elías en su dolor. No solamente le envía un ángel, sino que lo mete a una cueva y pasa un terremoto, un viento fuerte, huracanado, y él no estaba ahí. Y de repente le dice, sal afuera porque estoy a punto de mostrarte mi gloria. Y pasa un silbo apacible y él muestra su gloria. Haga un alto para encontrarse con Dios. Es la oportunidad de buscar ayuda, de hablar con el amigo. No se aísle cuando viva momentos difíciles. Tenga amigos de confianza a los cuales llamar. Necesitaba oírte. Valore a su familia, a los que tiene cerca. Enfóquese en atender su vida. Llénese de la palabra, de esa palabra de esperanza. Y déjeme terminar con esta palabra que espero inspire su vida. Isaías 41:10 dice, así que no temas, porque yo estoy contigo. No te angusties, porque yo soy tu Dios. Te fortaleceré y te ayudaré. Te sostendré con mi diestra victoriosa. Ahí yo quiero estar. Observe cómo lo dice Isaías 41:13. Porque yo soy el Señor tu Dios, que sostiene tu mano derecha. Yo soy quien te dice, dígalo conmigo, no temas, yo te ayudaré.
1: Dios quiere sacarnos del desierto de la desesperación para hacernos entender que falta una historia por construir. Déjese amar por los suyos, levante la mirada con esperanza y deje que Dios le renueve sus fuerzas. Gracias por haber estado con nosotros el día de hoy. Soy Sixto Porras, de Enfoque a la Familia.

0: 5, 6, 7, 8. 1, 2, 3, 4, 5 and 6, 7, 8. 1,
1: ¿Qué es eso?
0: 3,
1: por favor, no, no, venga aquí, chicos, vengan aquí. Perdóneme, pero ¿qué es eso? Eso no es bailar, eso no es danzar, esos son movimientos cualquiera, eso... Mira, yo les voy a tener que enseñar cómo hacer una baile, porque esa canción, ese video que se llama Me Hace Reír. ¡Sonrían, por favor! Primero, ok, esa canción se trata de que el enemigo intentó engañarme con mi pecado y todo mi pasado, pero mírame hoy que el Señor me ha redimido, me ha restaurado, me ha salvado de todo mi pasado. Y ahora yo puedo reírme en la cara del enemigo y decir, mírame hoy. Ok, pues les voy a enseñar cómo bailar espiritualmente, cómo danzar de guerra. Es muy fácil, es muy fácil. Mírenme, mírenme. Sí, sí, eso es lo que hacen en todas las iglesias de América Latina. Es muy fácil, es muy fácil. No, no sé, ok, ok, no se puede, ok. Ok, gringuito, yo les enseño algo más fácil, ok. Eso es como me enseñaron en la calle, es mucho más, que hacen los jóvenes, ok. Mira, mira. ¿Sí?
2: Hey, Evan.
1: Ajá.
2: I have an idea.
1: Ok,
2: ok.
1: Dime.
2: I think we should just do the dance that I choreographed.
1: Are you sure?
2: Yeah.
1: Okay, okay.
2: Awesome.
1: Mi mamá tenía razón.

0: La radio te informa la hora. 11, 8 minutos.
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1: Y a esta palabra en esta mañana le he puesto uno de esos títulos medios, ¿no? Molestos para algunos, si usted me permite. A veces cuando lo suben a las redes, la intención de este título es molestarnos. Así que si quiere darle a alguien, ¿no? Un toquecito por allí, mirate esto, escuchá bien este mensaje. Y le puse como título, ¿no? Otorgando permiso. Y hay muchos comentarios acerca de esto. ¿Cómo es que, ¿no?, le voy a otorgar permiso a Dios, ¿no?, para hacer esto, para hacer aquello, para hacer lo otro, ¿no? Si Dios es soberano, Él puede hacer lo que quiere. Él es el Todopoderoso. Pero también es un caballero. Y quiere estar en acuerdo con usted, ¿no? En todo eso que Él pone en nuestro corazón. ¿Y cómo hace todo esto? Bueno, tiene que ver con la oración. La oración. Esa oración. Jesús, allí en Mateo capítulo 6, versículo 6, utiliza una expresión muy, muy, muy preciosa. Jesús dijo: cuando ores, mire el punto de partida ese, ¿no? Cuando ores, mire, cuando usted pone esa oración en movimiento, hay cosas que pasan en lo sobrenatural. Amén. Hay algo poderoso, precioso manifestándose. Por eso el Señor, ¿no?, comienza diciendo: cuando ores. No está diciendo si tú no oras o solo en el caso de que se presente una oportunidad de orar. No, cuando ores. Cuando ores. Él allí lo está enfatizando, como si dijera: esto debe hacerse sin que lo pienses. Sin que lo pienses. Este momento allí de oración que tenemos cuando esos alimentos se presentan, ¿no es cierto? Y a veces ahí estamos, ¿no? Bueno, orá vos, no, yo oré ayer. Bueno, orá vos, no, mirá, a mí siempre me toca orar. Y ahí no sé si a veces pasa eso, ¿no?, en su familia. Pero yo lo he visto suceder en ocasiones, ¿no? Y termina en papá o en mamá, y hasta a veces papá y mamá dicen: no, orá vos, siempre, ¿no? Cuando debería entenderse como privilegio. Voy a relacionarme, me voy a poner en acuerdo. Esta comida, mirá, no solamente nos va a bendecir, pero se va a transformar en medicina, se va a transformar, mira, en poder, en potencia. Esta medicina, esta provisión que Dios nos ha dado, tiene que ver con algo precioso, algo poderoso. Amén. A veces no nos damos cuenta, pero perdemos tantos momentos preciosos para poner esto en movimiento que Mateo 6:6 nos está provocando. Cuando ores, algo sucede. ¿Sabe? Mi suegro, al cual conocí, él justamente fue de vacaciones a donde vivíamos, Capilla del Monte, Sierras de Córdoba, allí estaba la iglesia y él vino de vacaciones. Yo ni sabía que tenía una hija, pero allí llegó. Y algo que me impactó de este hombre de Dios, un hombre que oraba por sanidad, mire, cosas pasaban. Si hay alguien que haya tocado nuestra iglesia con esto tan precioso que tiene que ver con sanidad, fue don Francisco Menoyo. Y cada vez que se hacían esas rondas, no sé si ustedes se acuerdan de mate, el mate, la pava, y no había todos esos termos sofisticados que hay hoy, ¿no? Y ahí estaba, y se daba, y se daba, y se daba, y daba una vuelta, y daba otra vuelta, y daba otra vuelta, y él cada vez que le daban un mate, él oraba por el mate. Señor, gracias por esta provisión de este rico mate. Y a mí eso me impactó tanto. Y volvían a dar otra vuelta y le chocaba de vuelta a él. Gracias, Señor, por este mate. Qué bendición, Señor, que me da de poder gozarme con este matecito. Cada vez que daba la vuelta, él tenía una oración para el mate. Sé que... Y grabó tanto en mi corazón esa actitud, ¿no? De cómo él tenía presente cada uno de esos momentos donde esa bendición de Dios llegaba a su vida. Y aquí Jesús está hablando, dándonos a entender. ¿Y por qué estoy diciendo esto? Mire, tiene que ver con estos últimos tiempos. Parece haber una epidemia de falta de oración que ha golpeado a la iglesia del Señor. Tal vez no haya esa gente hoy presente en este lugar, ¿no? Son los que no vinieron, ¿no? Pero se ha vuelto epidemia la cosa. Gente que no ora, gente que no se conforma con el hecho de la comida o allí en la noche, pero cada momento, dice su palabra, hasta nos provoca que oremos sin cesar. O sea, mire, hay tantos momentos, ¿no? En nuestra vida, que importante es que estemos siempre relacionados, siempre alineados, siempre en acuerdo con este grande y todopoderoso Dios. Si usted va al libro de Números, podemos encontrar una nación recorriendo el desierto, viendo a Dios actuar de tantas maneras distintas. Dice la Biblia que allí caminaban sobre debajo de una nube, una nube que hacía que no le diera sombra a todo ese grupo de miles, cientos de miles de personas caminando en el desierto. Hace un tiempo atrás estaba cortando el pasto y yo decía, qué bueno sería una nube de esa en este momento, ¿no? Un calor, 37 grados de temperatura. Imagínese en medio del desierto y de pronto el gran Dios, teniendo en cuenta a todos esos hijos, ¿no? Y ayudándolos, acompañándolos. Y en la noche, mira, el desierto se vuelve frío. Y allí una nube de fuego, ¿no? Dándole calor a todo ese grupo de personas que se movían o estaban acampando, pero allí estaba esa nube de fuego en la noche proporcionándole lo necesario para que ellos puedan estar bien. Ahora, lo interesante de todo esto que le estoy comentando, ¿no? Ni que hablar comida, provisión de comida. Yo en algunos momentos he dicho, mire, se calcula que unos 15 vagones de trenes, de tren, ¿vio esos vagones de tren? Se necesita para toda esa gente darle agua por un día, 15 vagones. Y allí el gran Dios tenía su forma para hacerle llegar toda la provisión necesaria. ¿Se acuerda el Mar Rojo abierto? Y ellos pasaron, dice que en seco. Me gusta cuando dicen seco. Quiere decir seco. No nadando, no, el agua parece que lo... No, no, en seco. Ahora, como dije, es interesante como el pueblo de Dios intentó entrar a la tierra prometida y lamentablemente dice la palabra que por falta de fe no pudieron poseerla. Y toda una generación quedó allí en el desierto, ¿no? Se fueron consumiendo a través de todo ese tiempo, esos años, dar vuelta en ese desierto, lamentándose muchos de ellos, ¿no? Y si vamos a la palabra de Dios, allí en Números capítulo 15, versículo 1, Dios está hablando, Dios está diciendo: Moisés, háblales a los hijos de Israel y diles que cuando hayan entrado en la tierra que yo les doy, y sigue, ¿no? Pero yo quiero que usted rescate esta frase. Y diles que cuando, en otras palabras, Dios está diciendo, van a entrar. Hay garantía mía que van a entrar a esa tierra. Y qué importante que en nuestras oraciones tengamos esta palabra, esta actitud, ¿no? Declarando sobre nuestro futuro, declarando sobre esos hijos, declarando sobre esa familia, declarando sobre nuestras vidas, declarando sobre ese ministerio que Dios nos dio. Amén. Ayer con mi esposa estábamos inaugurando una iglesia en Rosario. Y hice pasar a todo el equipo de trabajo y allí una palabra puso el Espíritu Santo, así que les apunté con el dedo y les dije: escuchen bien, Dios tiene dones en cada uno de ustedes que todavía algunos de ellos no han sido manifestados. Así que prepárense. Dios quiere hacer cosas grandes con sus vidas. Algunos como diciendo, yo pensé que era todo esto. No, Dios quiere aún más. Y si tiene alguien al lado suyo y puede tocarlo, mire, dígale, Dios tiene cosas aún mayores que todas estas para tu vida. Ay, yo pensé que era para el pastor o el hijo del pastor. No, es para todo aquel que cree, para todo aquel que se atreve, para todo aquel que es osado, ese que pone esa fe en movimiento, tiene visiones sobre ese futuro y se da cuenta y entiende que su futuro es glorioso. Si Él está conmigo, ¿quién contra mí? Aleluya. Señor amado, cuánto de todo esto le hacía falta a este pueblo, un pueblo que veía milagros todo el tiempo. Imagínese ese maná todos los días. Es tiempo de codornices, como habla la Biblia también. Esa agua saliendo de una roca. Mire, si hay algo difícil, ¿no? puede ser debajo de la tierra, bueno, sí. Pero de una roca, ¿cómo es eso? Yo me imagino, a ver, correte un poquito que quiero verlo yo también. No entendiendo, no dándose cuenta. Y allí, lamentablemente, terminando esos días en un ocaso, en medio del desierto, porque no entendieron. Aquí la palabra no dice si es que lo logran, tal vez puedan. Sino cuando entren. Mire, eso es una declaración. Los hijos de Israel no podían ver, escuche, las promesas del Señor. Mi abuela solía cantar: las promesas del Señor mías son. En la Biblia yo las leo. Las promesas del Señor mías son. Y la abuela Rosa, mire, ponía esas promesas en sus oraciones al Señor. Señor, tú has dicho, tú has declarado, tú has prometido, tú te has comprometido. Aleluya. Esta gente, lamentablemente, no podían verse a sí mismo en la tierra prometida. Imagínense, fluye leche y miel. ¡Qué tentador que es la cosa, ¿no es cierto? Todo lo que podían ver, dice la palabra de Dios, eran gigantes. Una tierra que está llena de gigantes. La nube durante el día, el fuego durante la noche. Todo ese maná. Y es importante entender esto. Dios dándole un marco temporal. Un cuándo. Diciendo, va a suceder. Yo me he comprometido, yo se los he prometido todo esto. Así que cuando entren. Aleluya. ¿Cuántos hay aquí en este lugar que tienen un cuándo allí? En esa oración, cuando esa nena pase y se reciba, cuando ese muchacho vuelva a casa, cuando... Oh. Ay, pastor, la verdad, ¿en serio, pastor? ¿Le parece a usted? Mire, yo y mi casa serviremos al Señor. No es una promesa, pero debería ser una declaración suya todos los días de su vida. ¡Amén! Yo y mi casa serviremos al Señor. Yo sé que lo sé, que yo y mi casa serviremos al Señor. Tal vez aquel con los jóvenes.

promesa allí, diciendo, escúchame, para que te vaya bien, para que tengas larga vida, honra a tu padre y a tu madre. Amén. Señor, ningún arma forjada en contra tuyo prosperará. Ay, será así. ¿Te parece, pastor? Y aquí están, gente viendo milagros y maravillas acontecer todo el tiempo, pero aún con una actitud que no le agradaba a Dios, porque sin fe es imposible agradarlo. Amén. Debemos recordar que Dios está obligado por su palabra. ¿Me está escuchando? Dice su palabra que Él no miente, ni hablar de engaño. Él lo que ha prometido lo cumplirá. Pero yo necesito creerlo. Yo necesito declararlo. Yo necesito vivir de esa manera, sabiendo, entendiendo que Él quiere que esa hija, que ese hijo tengan vida y vida en abundancia. Mire, cuando usted tiene esa clase de vida, no solamente le llega a usted, sino tiene para dar todavía, ¿no? Me gustan los puertorriqueños, dicen pura vida, le dicen cuando lo enfrentan y quieren darle un toque allí, ¿no? De gracia, le dicen pura vida, como diciendo. Todo lo que Dios ha dicho sucederá. Amén. Amén. Tal vez usted anda medio dolorido por lo que está sucediendo allí en Ucrania, ¿no? Esta gente de Rusia. De pronto Putin se ha puesto allí arriba casi, ¿no? Diciendo, mirá vos. No, mire, es la maldad de este mundo. Y Dios dijo, mire, la maldad va a llegar y va a estar y va a crecer, pero acuérdense que la gracia va sobre abundar. Amén. Aleluya. Yo no sé a quién está viendo usted, pero yo estoy viendo al invisible. Ay, pastor, ¿cómo es eso? No se preocupe, mire, está en la Biblia. Y yo lo creo. Amén. Camino como viendo al invisible. Ahora esto que ha estado pasando en esta semana, en la semana anterior, es como para llamarnos la atención. Porque está escrito en su palabra. Está escrito en su palabra. En los últimos tiempos, en los últimos, ¿no? Hoy vamos a estar celebrando un tiempo tan precioso, esa cena del Señor, y al final, ¿qué es lo que dice? Hasta que Él venga, viene, y viene pronto. Si usted no se ha dado cuenta, viene pronto. Tremendo esto de, no lo tengo aquí como para hablarlo, pero vamos a hablarlo un poquitito. ¿Me da unos 2 o 3 minutos nada más? Escuchaba esas ojivas nucleares que tienen los muchachos. Unas 7000 ojivas nucleares. Dicen esas ojivas, esas bombas que tiraron Hiroshima y Nagasaki. 15 megatones de poder. Una sola de estas 7000 tiene 1000 megatones de poder. Y uno de los que estaba hablando, de estos que saben un montón sobre toda esta área científica, dijo, mira, con una sola de esas bombas desaparece todo Buenos Aires. Una sola, 7000. Mire, si no tienen, ¿no? Y ahí tenemos un maniático, loco, suicida, con el dedito ahí como diciendo... Pero recuerda que está Dios. Aleluya. Amén. Allí está Él.

0: en medio de toda esta situación. Este otro cree que está solo. No, no, no, no. Hay un Dios. Hay un Dios que así como convence de pecado, ese pecador, el más desprolijo, el más, ¿no?, manchado, aún tiene poder para transformar ese corazón, esa vida. Aleluya. Amén. Él sigue sentado en su trono. Él, recuerde que a Él no le falta nada. Él está observando. Por eso es tan importante que entendamos el poder de la oración. Aleluya. Yo lo dije la semana pasada, 352 iglesias tenemos allí en Ucrania, como denominación, Iglesia Pentecostal de Santidad. Y bueno, yo observaba esa pantalla, ese televisor, y ¿saben qué? Mi oración era: Señor, allí está tu pueblo también. Allí hay hijos, hijas que oran. Creo que hoy oran más que nunca. Situaciones así, ¿no? Si nos lleva a orar algo, esos son los momentos, los tiempos. Recuerde, su oración es poderosa. No se ponga del otro lado. De los preocupados, de los que están allí con desaliento, temorosos, miedosos, como diga: yo sé en quién he creído, y en tu nombre, Señor. Tú eres el Todopoderoso, Señor. Y si has permitido que esto suceda, siempre has estado anticipándonos esos tiempos, esos momentos, allí en el pasado, a través de tantos otros corazones. Muchos de ellos ya no están, pero allí siempre, llevándonos al conocimiento, al entendimiento, la maldad, el egoísmo, la indiferencia. No me importa que se arreglen, total están tan lejos, pero como hijos tuyos sabemos que tenemos un arma poderosa, y es la oración. Tú contestas la oración. Tú, Señor, aleluya, estás esperando ponerte en acuerdo con nosotros. Y yo lo sé, y sé que lo sé. Amén. No hay algo que a Dios le agrada más que recordarnos sus promesas. Debemos recordar sus promesas. ¿Sabe? El orar liga sus promesas. Sus promesas. Es como un adhesivo. Es como un adhesivo. El problema a veces, ¿cuál es? Por eso el Señor habla de que debemos, recuérdame esas promesas que te he dado. No es que Dios se olvida, sino nosotros no las tenemos muy en cuenta. Nosotros no las conocemos. Algunos dicen son 300, otros dicen no, hay más de 3000 promesas en esta palabra. Y algunos dicen, yo encontré 3 nada más. Bueno, va a tener que buscar un poquito mejor. Es tan poderoso cuando usted pone esas promesas en su oración. Por eso el Señor, lo repito una vez más, dice su palabra: recordámela. A ver, ¿hasta dónde? ¿Hasta cuándo? A ver, ¿cuáles son las que tenés? ¿Cuáles son esas que has entendido y has aprendido? En Filipenses capítulo 1, versículo 6, Pablo dice: estando persuadido de esto, que el que comenzó en vosotros la buena obra la perfeccionará hasta el día de Jesucristo. ¡Wow! Esta palabra de Pablo, esta palabra que Pablo escribió iluminado por el Espíritu Santo, ¿no? Estando persuadido. Miren, está diciendo, no me tiene nadie que convencer de nada. Yo estoy persuadido, yo sé que lo sé. Que esto es verdad. Que esto es palabra de Dios. Amén. ¿Sabe cuando ofrendo al Señor, ¿no? Y no se trata solamente de eso que tiene que ver con platitos, sino mi propia vida. El lunes, el martes, el miércoles, el jueves, el viernes, el sábado. Cuando ofrendo mi vida a través de todo eso que no hago para mi Dios, el amado de mi corazón. Cuando hago esto, estoy totalmente persuadido que mi Dios suplirá todo lo que me falte conforme a todo eso que Él es. Amén. Estoy persuadido. ¿Cómo anda su corazón? ¿Está persuadido? Estoy persuadido que Él da fuerza al cansado y multiplica a alguien que no tiene. Estoy persuadido, pastor. Estoy persuadido que somos más que vencedores. Estoy persuadido. Mire, no hay nadie, no hace falta que nadie me empuje a esto. No, estoy persuadido. Estoy persuadido que si confesás con tu boca que Jesucristo es el Señor y lo crees de todo corazón, serás salvo. Estoy persuadido. Y ahí lo pongo en movimiento. Voy a ese compañero de trabajo, a ese compañero de estudio, a ese familiar y digo, escúchame. Necesitas. Es importante, es lo más importante. Estoy persuadido. Aleluya. Este Dios maravilloso, cuando habla con Moisés y le dice, cuando entren, le está dando a entender, escúchame, necesitamos que estén persuadidos que van a entrar. Iglesia, están persuadidos. Aleluya. Un solo amén. Plenamente persuadido, totalmente convencido de que lo que Dios ha dicho en su palabra, Él lo cumplirá. Aleluya. Amén. Amén. Dios les dijo a los hijos de Israel que fueran y tomaran posesión de la tierra. Esa tierra es de ustedes. Esa tierra es de ustedes. Esa tierra es de ustedes. Aleluya. Pero cuando llegaron allí para poseerla, había gigantes que ocupaban ese lugar. Mire, esto para ponerlo en la heladera de casa. Me gusta, medio que me he apropiado de eso, ¿no? No sé cuántos lo harán, pero es muy útil. Porque es importante que todos esos que están conmigo tengan esta palabra viva en esa familia, en ese lugar, en ese hogar. Y tiene que ver con que entendamos que siempre habrá gigantes. Siempre habrá gigantes. Si no hay gigantes, sospeche. Sospeche. Siempre habrá gigantes que se opongan a usted y busquen intimidarlo. Vos no podés, vos no servís. Y cosas y frases. Y mire, si no salen de su corazón, alguien las va a poner allí en movimiento. ¿Te parece? Es una locura. ¿Vos crees que? Uy, cuántas formas hay como para que el enemigo nos intimide. Aquí hay corazones que Dios ha llamado al ministerio, a ser pastores. Y allí, no, yo no estudié, a mí me cuesta, yo no tengo... Mire, gigantes que se oponen, gigantes que nos limitan. Siempre va a haber gigantes buscando intimidarte. Pero Dios le ha dado propósito, destino y abundante gracia como para completar todo eso que un día Él comenzó en su vida. ¡Oh, aleluya! Reciba, yo sé que es para alguien esta palabra en esta mañana. Recíbalo, dígale, esto es para mí, Señor. ¡Aleluya! Aunque un ejército acampe alrededor tuyo, recordate que yo estoy de tu lado y conmigo sos más que vencedor. Te voy a dar la estrategia, voy a buscar la forma, de alguna manera lo voy a hacer, pero vas a salir victorioso de todo esto. Amén. Ahora, terminando ya, siempre recuerde que a través de la oración, esa oración poderosa, y no es porque usted grita a los cuatro vientos, sino porque de adentro de su corazón sale una convicción poderosa, preciosa, maravillosa. ¡Aleluya! Que tiene que ver con ese poder de Dios. Esa oración enérgica. Mire, esa fuerza, esa fe puede hacer que usted permanezca firme en su confesión y creer que usted es quien Dios dice que usted es. Esa hija, ese hijo del Altísimo. ¡Oh, Señor! Tendría que salir a las puertas de la iglesia y decir, bueno, gente, ustedes tienen el gran privilegio de conocer a uno más de los hijos del Altísimo. Aquí está Pedrito, aquí está Davidito, aquí está Juancito. Aleluya. Amén. Un hombre precioso, poderoso, al cual siempre reconocí, decía, orar es ese hombre otorgándole a Dios el derecho legal, el permiso de interferir en los asuntos terrestres. Me gustó tanto esta frase, ¿no? Sí, Dios todo lo puede hacer. Él no necesita, mire, ningún permiso de nadie. Pero recuerde que es un caballero y quiere ponerse de acuerdo con usted. ¡Amén! Aleluya. Y a través de esa oración, mire, usted está diciendo: Señor, aquí está esta situación, aquí está esta necesidad, aquí está esta montaña, aquí está este gigante, y en tu nombre y para tu gloria, yo sé que contigo soy más que vencedor, y en tu nombre. Y aleluya. Amén. Hay tantas áreas en su vida que necesita que Dios intervenga. A veces tiene que ver con su carácter. Hay gente, mire, que fracasa en su vida porque tiene un carácter, mire. Mira, el que me busca me halla, dicen algunos. ¿Sabe lo que me está diciendo? Me está diciendo algo que el Espíritu da, el fruto. Un dominio propio, carece de dominio propio. Es un volcán a punto de estallar. Tremendo, ¿no es cierto? ¡Ah! ¡Qué peligroso! ¡Qué peligroso! No sé dónde lo encuentro en esta preciosa mañana, pero qué lindo que pueda decirle: Señor, necesito que intervengas en esto. Te necesito, Señor. Te necesito, Señor. Termino ya. Y bueno, a veces uso muchos ejemplos propios de mi vida. Y esto tiene que ver con elegir el corazón que me iba a acompañar por el resto de mi vida. No fue fácil encontrar esta perla que está aquí conmigo hoy. Y yo tenía un problema con respecto a este tema. Yo decía: Señor, todo te doy, menos esta parte. Déjamela a mí elegir, Señor. Déjame, Señor. Había, no sé, cosas en ese corazón mío. No vaya a ser que me dé, ¿no? Uno que tenga ese carácter agresivo que me muerda si no hago lo que dice aquí. No, Señor. Alta, flaca, ¿no? Mullidita, así como yo. Ahí andaba, en ese no mundo natural. Solía cantar: todo a Cristo yo me rindo, pero esa partecita, eso, ay no, mira, Señor, por ahí elegí algo que después no me gusta. Cuando dice su palabra que él tiene, ¿no?, el idóneo y la idónea, ¿no? ¡Amén! Hasta que un día me avivé y dije: Señor, haz tu voluntad, Señor. ¡Aleluya! Tú tienes esa persona correcta, esa persona alineada, esa persona ubicada para... contener un corazón como el mío, Señor. Aleluya. Amén. Y mire, no pasó mucho tiempo y de pronto la veo pasar a unos 70 metros. Campamento de jóvenes. Y quedé deslumbrado, mire. ¡Wow! Amén. Aleluya. Y mis primeras palabras fueron: como esta belleza se va a enamorar de algo como yo. Pero recuerde que tenemos un Dios de los imposibles. ¡Aleluya! Así que si usted anda allí, ¿no? Apunte alto, mire. ¡Aleluya! Porque para Dios no hay nada imposible. ¡Aleluya! ¡Amén! ¡Amén! Y puedo hablarle de la casa, y puedo hablarle del barrio, y puedo hablarle del colegio para sus hijos, y puedo hablarle de sus hijos, y puedo hoy hablarle de sus nietos. Qué lindo es saber que Dios está en acuerdo conmigo. Y donde yo voy, Él va y hace milagros y maravillas, porque a través de esa oración, una oración que tiene que ver con continuidad, en cada hora, a cada paso, a través de los días y a medida que llegan esos años, esa oración es poderosa, es preciosa. Llega a un momento donde nos pide que oremos sin cesar. Yo en este mismo momento estoy hablando con ustedes, pero estoy alineado con su voluntad, allí orando sin cesar para que esta palabra a través de mi boca toque su corazón, entendiendo que esta palabra, su palabra, nunca vuelve vacía. Dios le bendiga en esta preciosa mañana. Una mañana.
1: 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Dios le bendiga.
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0: Todos enfrentamos momentos difíciles, pero pueden convertirse en oportunidades maravillosas para aprender lecciones valiosas. En la época en donde el valor de las cosas se medía por su referencia en oro, surgieron muchos materiales que intentaban imitarlo. Una prueba para distinguir las imitaciones consistía en pasarlas por el fuego. Las que realmente estaban hechas de oro conservaban sus cualidades. Las imitaciones perdían su brillo y se destruían. Así sucede con las personas. Las dificultades nos hacen ver de qué material estamos hechos. Después de la prueba, las personas optimistas, las que confían en Dios y las que poseen recursos emocionales, mentales y espirituales bien arraigados, se levantan y ven el futuro con esperanza. Le habla Sixto Porras de Enfoque a la Familia.
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1: Hola, tía Elena.
2: Hola, ¿cómo estás, tío Daniel? Espero que todos nuestros amigos se pongan cómodos para escuchar nuestra historia para hoy.
1: Estoy seguro que sí, tía Elena. Si es que tienen tantas ganas como yo de que termines la historia que comenzaste en nuestro último programa. Veamos, es acerca de Clara Barton, ¿verdad?
2: Exactamente, tío Daniel. Es la parte final de esta historia.
1: Me acuerdo de todas las cosas que nos relataste la última vez. Acerca de la timidez de Clara y cómo la superaba cuando ayudaba a otros. Y veamos, me acuerdo que comenzó a enseñar en la escuela cuando solo tenía 17 años y que también ayudó a un esclavo fugitivo.
2: Así es, tío Daniel. Pero, por favor, no te olvides de un par de pequeños detalles de la historia.
1: ¿Qué detalles?
2: Bueno, ¿te acuerdas que cuando Clara era muy joven, su padre la entretenía en las noches relatándole las aventuras que él había tenido como soldado?
1: Oh, sí.
2: Bueno, ese es un detalle importante. Y también el otro, que su hermano le enseñó a ser rápida y ágil en los deportes y a montar a caballo, aún sin silla de montar.
1: ¿Y eso es importante también?
2: Ciertamente lo es, tío Daniel. Y pienso que lo verás cuando escuches la historia para hoy, que la titulo Clara Barton, Ángel de Misericordia. Después de su primer año como maestra, la fama de Clara se extendió e incluso otras escuelas la emplearon parte del tiempo para que les ayudara a fortalecer la disciplina. Y siempre realizó esta tarea no poniendo una fuerte disciplina, sino por medio de su talento y sus modales. Más tarde, después de pasar un año en un colegio superior, visitó a una amiga en Bordentown, en Nueva Jersey. Mientras estuvo allí, observó que muchos chicos vagaban por las calles.
3: ¿Por qué no están en la escuela?
4: Oh, señorita, no hay escuela para los que son como nosotros.
3: ¿No hay escuela? Pero hay una ley que dice que cualquiera que desee estudiar puede ir a la escuela.
5: Bueno, pero no nos dejan ir. Todos dicen que somos unos delincuentes.
3: Bueno, ¿quieren ir a la escuela?
6: De seguro que estaríamos agradecidos si pudiéramos ir.
3: Entonces habrá una escuela. Podrán asistir.
2: Fiel a su palabra, fueron a la escuela. Clara importunó a los funcionarios de la ciudad para que le proveyeran un edificio para esa clase de muchachos, y ella la dirigió, comenzando con sus 6 alumnos. Al fin del año, había 600 alumnos, y hubo que conseguir un nuevo edificio. Y después comenzó el verdadero problema. El ineficaz y celoso director señaló que Clara era incapaz de dirigir la escuela, especialmente porque era una posición que él envidiaba. Por supuesto, Clara había organizado y había dirigido la escuela en forma muy capaz, pero después de un tiempo, haciéndole la vida miserable, el director consiguió quebrantar su salud. Como ella nunca había aprendido a luchar por sus derechos, Clara renunció cuando, debido a la tensión, perdió la voz. Pero aún eso demostró ser una bendición disfrazada, porque con el tiempo se trasladó a Washington para aceptar un empleo en la oficina de patentes del gobierno de los Estados Unidos, trabajo que le proporcionó un descanso para su voz y una oportunidad de oro para hacerse amigos en el Capitolio, a los que iba a necesitar muy pronto. Fue allí donde comenzó a escucharse el retumbar de una guerra entre los diferentes estados de los Estados Unidos. Y entonces sucedió...
7: ¡Ahí viene Andrés!
8: ¿No es emocionante? ¡Qué banda! Escucha cómo toca.
7: ¿Te vas a inscribir en el ejército?
8: ¡Ya me inscribí!
7: Yo también me voy a inscribir. Mis dos hermanos ya lo hicieron.
9: ¡Viva la bandera roja, blanca y azul!
10: ¡Viva!
9: ¡El fuerte Sumter se ha rendido a los sureños! ¿Qué vamos a hacer? ¿Dejar que se quede con él? ¡Nos vamos a quedar con los brazos cruzados! ¡El presidente Lincoln nos necesita para la guerra! ¡Vamos a abandonarlo!
2: La emoción iba en aumento, pero muy pronto todos se encontraron metidos en una guerra sangrienta, agotadora, horrible, larga, Ahora no había aclamaciones frenéticas de patriotismo. Solo el ruido de los cañones y los lastimeros gemidos de los heridos que yacían moribundos en medio del humo de las batallas. Y las noticias de la suerte de estos heridos llegaron a oídos de Clara Barton, la misma Clara a la que su padre había llamado una vez el mejor soldadito de todos.
10: ¡Oh, Clara! Los he visto sangrando en aquellos carretones. La mitad de ellos ya estaban muertos. Sus heridas ni siquiera estaban vendadas.
9: Los carretones con las provisiones nunca llegaron. Mis hombres heridos se congelaron antes de que llegara el auxilio.
8: Solo dos de nosotros sobrevivimos de aquel convoy de evacuación y de aquel viaje. Estuvimos 3 días sobre los carretones y en todo ese tiempo no recibimos comida ni agua.
2: Eso fue demasiado para Clara. Ella sabía que podía ser de ayuda. Sabía que tenía que hacerlo. Pero aunque trató de hacer lo que pudo, todos los ruegos de Clara al Departamento de Guerra fueron desatendidos porque existía el prejuicio de que el campo de batalla no era el lugar para una mujer. Finalmente, debido a los amigos y defensores que se había hecho, la luz comenzó a abrirse paso. En el día del funeral de su padre, Clara recibió la noticia de que su pedido había sido otorgado.
9: Esto es para notificarle que se le darán las provisiones que usted considere necesarias. Mientras usted esté con el ejército del Potomac, puede ir a cualquier parte de la línea de fuego. Usted puede llevar a los que quiera para que le ayuden como sus asistentes.
2: Fue un permiso extraordinario, mejor del que esperaba recibir, y no perdió tiempo para usarlo. Cuando empezó la batalla de Manassas, Clara y su ayudante, la señora Fells, salieron inmediatamente para el campo de batalla. Llegaron el sábado.
10: ¡So! ¡So! ¡Oh, señora Fells! ¡Mírelos! Debe haber miles de heridos en esa ladera.
11: Por lo menos, alguno tuvo la buena idea de esparcirles paja en el suelo.
10: Sí, por aquí pasa el ferrocarril. ¿Hay alguna esperanza de que se los evacúe pronto? Allí está la estación Fairfax.
11: Escuche, escuche a esos pobres hombres.
10: La primera orden es alimentarlos. Rápidamente, comience a recoger todas las provisiones que tenemos y yo voy a averiguar quién es el encargado de todo esto aquí. ¡Señora Fails! ¡Señora Fails!
11: Aquí estoy.
10: Usted está ahí. Me acabo de enterar por un teniente que hay aquí 3.000 hombres y que ni siquiera tienen agua. Oh, señora Fails, ¿qué vamos a hacer? Prometo ante Dios que nunca volveré a estar tan mal equipada. Aquí hay 3.000 hombres medio muertos de hambre.
11: Sí, y mire cómo está el cielo. Se están dispersando las nubes y aún no es el mediodía. Dentro de poco va a ser tanto calor que podríamos freír huevos al sol. Si tuviéramos los huevos.
10: ¿Y ahora? ¿Cómo nos las arreglamos?
12: Señorita Barton. Señorita Barton.
10: Aquí estoy, teniente.
12: Señorita Barton, creo que debo decírselo. ¿Ve usted aquellas cajas que están al lado de los raíles del tren?
10: Sí.
12: Bueno, creo que pueden usarlas. Hay fruta y mermelada y otras cosas en ellas. Las enviaron las esposas y las madres de los soldados que están aquí. Yo estoy seguro que estaría muy bien si...
10: ¡Ay, teniente! Usted es maravilloso. Señora Fails, dese prisa. Ayúdeme.
2: Clara y la señora Fells trabajaron sin cesar durante todo el día al calor del sol y hasta la noche. Después, un nuevo temor sobrecogió el corazón de Clara. Los hombres yacían sobre paja y solo había 2 faroles. Los que andaban entre los heridos llevaban velas para no tropezar y caerse sobre los heridos que estaban apiñados en el suelo. Clara les rogó que fueran más cuidadosos. Una vela que se cayera podría significar la muerte para cada uno de los heridos que estaban en aquella ladera. Y con todo, siguieron trabajando.
10: ¡Señora Fails! ¿Hay más mantas?
11: ¡Ninguna!
13: ni tampoco zapatos ni calcetines.
10: Bueno, entonces tendremos que cubrirlos con paja. Eso los mantendrá más abrigados que si no tuviesen nada.
2: El lunes, el enemigo apareció en los montes cercanos y Clara temió que hicieran una incursión en cualquier momento.
13: ¡Clara! ¡Clara!
10: Sí, aquí estoy.
11: Yo estaba pensando, que tal vez debería ir a buscar más provisiones. Podría ir al pueblo y ver lo que puedo encontrar.
10: Sí, está bien, señora Fales. Si tenemos que evacuar estos heridos antes de que usted vuelva, tome el carretón y vaya a Washington. Me encontraré con usted allí. Espero que no tenga inconvenientes si no voy con usted. ¿Cree que puede llegar sola?
11: Oh, sí, sí, estoy segura que puedo. ¡Adiós, Clara! ¡Tenga cuidado!
10: Pobre señora Fales. La pobre está agotada y aterrorizada.
2: Clara trabajó durante todo aquel día. Al día siguiente, llegó el tren y después de ayudar a subir a todos los heridos, Clara comenzó a subir a bordo.
12: Por favor, señorita Barton, permítame ayudarla a subir. Nunca podremos agradecerle todo lo que usted ha hecho con nosotros.
10: No, teniente. Yo soy la que le estoy agradecida. Dios me ha dado una gran oportunidad.
12: Señorita Barton, aquí hay un lugar para usted.
14: Hagan lugar para el ángel de misericordia.
15: Eso es, vamos. Sí, sí, sí.
10: Agradezco a Dios por cada uno de ustedes. Me hace bien sentarme.
12: Apóyese contra este fardo de paja.
10: Muchísimas gracias.
14: Señorita Barton, todos nosotros le estamos agradecidos. ¿Cómo puede una mujer como usted mantenerse tan firme cuando se combate tan cerca de usted?
10: Bueno, como ustedes saben, yo he sido soldado por mucho tiempo. Aprendí a ser un soldado en las rodillas de mi padre. Creo que nada de lo que pase en el campo de batalla puede sorprenderme.
14: Bueno, nunca olvidaremos lo que hizo por nosotros, señorita Barton. Nunca podremos olvidarlo. Señorita Barton. Señorita Barton. Duerme profundamente.
12: No me extraña. ¿Sabes lo que me dijo el teniente?
14: ¿Qué te dijo?
12: Hoy es martes. La señorita Barton llegó el sábado pasado. Durante todo ese tiempo solo durmió media hora.
2: Antes de que pasara mucho tiempo, comenzó la batalla de Chantilly muy cerca de Manassas. Y Clara volvió a encontrarse en la estación Fairfax cuidando de los heridos. Pero esta vez estaba mejor preparada. La triste experiencia le había enseñado. Fue allí donde Clara perfeccionó el método para recibir y cuidar de los heridos. Antes, algunos habían muerto de hambre y de hemorragias porque se confundían unos con otros y no eran tratados. Ahora Clara decidió que todos los heridos que le traían en los carretones fueran vendados y alimentados en cada carretón antes de llevarlos al hospital. Fue en ese lugar donde Clara Barton, que estaba agotada, fue a su carpa durante una lluvia torrencial para echar una siestecita.
10: Bueno, qué vista tan triste. Hay un río que corre por debajo de la carpa. Creo que no me queda otro remedio. A lo mejor si uso esta almohada podré impedir que el agua entre en mis oídos.
2: Clara se acostó en el arroyo bien constituido que corría debajo de su carpa. Allí durmió por 2 horas sobre el agua. Se levantó sorprendentemente renovada. Después de sacudirse el agua de su cabello y de sus vestidos, continuó con su trabajo entre los heridos que se encontraban en la ladera. De repente, mientras estaba caminando entre soldado y soldado, se levantó una mano y dio un tirón en su falda.
16: Por favor. Por favor, acérquese.
10: Sí, mi amigo. Oh, su brazo. Déjeme vendárselo.
16: No, no es eso. ¿No se acuerda de mí?
10: No. No creo que lo conozca.
16: Soy yo, Carlos. Uno de los muchachos malos de su escuela.
3: ¿Carlos? ¡Carlos Alden! Sí, sí me acuerdo.
16: Aún me acuerdo cómo usted levantó el barril de jugo de manzana en el primer día de clases en la escuela.
3: Y aún puedo recordar la cara que pusiste cuando lo levanté.
16: Oh, señorita Barton, solo el verla a usted me alegra tanto. Ahora estaré bien.
3: Por supuesto, Carlos. Recuéstate aquí.
9: ¿Puede cabalgar, señorita Barton?
16: Señor, ella puede cabalgar. Créame.
9: No tengo una silla de montar. ¿Podría subirse a mi caballo?
3: Sí, señor. Puedo cabalgar sin silla de montar.
9: En ese caso, le queda una hora más. El enemigo está avanzando y nuestras tropas están retrocediendo. ¡Regresaré por usted!
3: ¡Rápido! ¡Pongamos al resto de estos hombres en el tren!
9: ¡Las fuerzas enemigas se acercan por la colina! ¡Pronto! ¡Pronto suba!
1: Bien, amigos, espero que estén disfrutando de nuestra historia. Alisten lápiz y papel porque al final les daremos nuestra dirección. ¿Listos, amigos? Entonces regresemos a la segunda parte de nuestra historia titulada Clara Barton, Ángel de Misericordia.
2: De repente, Clara vio que el oficial que le había dicho que el enemigo estaba avanzando rápidamente volvía.
9: Las fuerzas enemigas se acercan por la colina. ¡Pronto suba! ¡Trate de ir al tren! ¡Tal vez aún pueda alcanzarlo!
3: ¡Lo alcanzaré! ¡Arre, caballo!
2: Y lo alcanzó. Qué agradecida estaba Clara en aquel momento, cuando galopó desde el campo de batalla de Chantilly, porque su hermano David le había enseñado tan bien la equitación. Ella y el caballo del oficial parecían un relámpago y alcanzaron el tren exactamente en 2 minutos. Escasamente una semana más tarde, Clara se presentó en la batalla de Antietam, la primera victoria significativa para los soldados de la Unión con los cuales estaba. El convoy de Clara se adelantó durante la noche al convoy del abastecimiento del ejército y fue la primera en llegar al escenario de la batalla para aliviar al cirujano en el frente. Se había preparado una casa de campo y un establo como hospital de campaña.
3: Doctor, creo que usted podría usar esto.
17: ¿Qué? ¿Cómo usted? Yo la conozco a usted, Clara Barton.
3: Efectivamente.
17: Y usted consiguió vendas. Oh, querida señorita, hemos estado usando hojas verdes de maíz para los vendajes. Ayer se nos terminaron las provisiones y solo nos queda un poco de cloroformo.
2: Clara trabajó todo el día con los cirujanos y alimentó a los heridos. A veces, el humo de la batalla era tan espeso que Clara difícilmente podía encontrar el camino entre la casa de campo y el establo. Y aún llegaban más heridos. Finalmente...
18: Señorita Barton, se acabó el alimento. Ha desaparecido por completo el último cargamento. Ni siquiera nos quedan galletas.
3: ¿No queda nada?
18: Solo queda vino. Alguien lo envió con los alimentos.
3: ¿Cuánto hay?
18: Creo que unas 3 cajas.
3: Bueno, no estoy en favor de eso. Pero si es eso todo lo que hay, abra las cajas y déselo a ellos. Algo tienen que tomar. Que el Señor tenga misericordia.
18: Sí, señorita. Señorita Barton.
3: ¿Qué pasa?
18: Venga, mire el vino.
3: ¿Sí? ¿Qué hay de especial acerca del... harina de maíz?
18: El que empaquetó el vino puso harina de maíz entre las botellas en vez de poner aserrín.
3: ¡Que Dios lo bendiga! ¡Qué gran idea tuvo!
2: Tarde aquella noche, Clara encontró al jefe de cirujanos cavilando con amargura en la casa. Casi se rió entre dientes porque pensó que sabía cuál era el problema y le había preparado una pequeña sorpresa.
17: Esto me enferma, me enferma. De todos los estúpidos descuidados.
3: Hola, doctor. ¿Cuál es el problema?
17: No puedo soportarlo más. Tenemos 1,000 heridos y la mitad de ellos no podrán vivir durante toda la noche si no reciben atención médica. Y mire, qué miserable vela es toda la luz que tenemos. ¿Cuándo tendremos lo que necesitamos? En el momento que lo necesitamos. No hay un farol en 80 kilómetros.
3: Ay, yo no me impacientaría, doctor.
17: Querida señorita, si usted no hubiera sido ya un ángel de luz, con sus vendas y sus provisiones.
3: ¿Por qué no mira hacia afuera al establo, doctor?
17: ¿Sí? ¿Qué? ¡Luces! ¡Todo el establo está iluminado! ¿Pero cómo? ¿Dónde?
3: Yo traje faroles, doctor. 4 cajas. Y ahora, pongámonos a trabajar.
2: Después de la batalla de Atientán, Clara pasó algunos contratiempos con los ejércitos más lejos al sur. Aunque no era tan bien conocida entre aquellos hombres y no se le permitió hacer lo que ella podía hacer mejor, atendiendo a los heridos en el lugar de la batalla, Clara estuvo contenta porque pudo pasar algún tiempo con su hermano David y con su familia en su casa. Pero finalmente, deseando ser más útil, decidió regresar a su casa y a su querido ejército del Potomac. Muy pronto estaban peleando cerca de Fredericksburg y Clara dejó con el ejército carretones llenos de provisiones para ayudarlos. Pronto, después de llegar...
3: ¡Oficial Chili! ¡Oficial Dayton!
12: Sí, señorita, ¿qué pasa?
3: Oficial Dayton, ¿pudo usted preparar casas para poner a estos heridos? Necesitan un techo hasta que lleguen las barcas que los transporten a Washington.
12: Bueno... En realidad no creo que sea posible.
3: ¿No es posible? Pero la gente siempre ha respondido.
9: Lo siento, señorita Barton. Es así que le vamos a hacer. Ahora, si nos disculpa, tenemos un asunto urgente que tratar con el capitán.
3: Pero es...
9: Esa mujer tiene el descaro de sugerir que la gente de esta ciudad abra sus casas a estos soldados sucios, despreciables y comunes.
3: ¿Qué? ¿Cómo se atreven a hablar así? ¡Por favor! ¡Esperen un minuto! Tengo que suponer que esos soldados sucios, despreciables y comunes, que están dando su vida por la patria, hay que dejarlos abandonados en los carretones para que mueran.
12: Señorita, yo
9: me temo que sea así.
3: Ya veremos eso.
2: Clara salió para Washington casi inmediatamente y llegó al anochecer. Yendo directamente hasta el presidente de la Junta Militar del Senado, le contó su historia de los soldados sucios, despreciables y comunes.
14: Bueno, parece, señorita Barton, que este es un asunto que merece que se le investigue. Tomaré un par de hombres conmigo y saldremos para Fredericksburg enseguida. Y muchas gracias, querida dama, por traer esto a mi atención.
2: Al día siguiente, casi a la mitad de la mañana, llegó la comisión investigadora. Y al mediodía, los soldados estaban hospedando en los hogares de los habitantes de la ciudad que los recibió y el almacén de provisiones de la ciudad les proveyó la comida.
9: ¡Detenga el carretón! Baje aquí la mitad de los heridos y lleve los otros a la siguiente casa. Sargento, cerciórese que el carretón con los alimentos se detenga aquí.
19: Sí, señor.
2: Ahora la guerra estaba casi por terminar y la tarea de Clara de aliviar el sufrimiento de los heridos y moribundos en los campos de batalla de los Estados Unidos estaba por terminarse. Así como su nombre y su presencia habían sido un consuelo para miles durante el fragor de la batalla, así también, cuando se acalló el ruido de los fusiles, aún luchó para llevar consuelo a los corazones de aquellos que habían sido afectados por la guerra. Después que el general Lee se rindió a los ejércitos del norte, Clara gastó mucho tiempo y dinero dando con el paradero de los desaparecidos en la guerra y comunicándolo a las desesperadas familias. De muchos de ellos no se había oído por meses o por años, pero por medio de un esfuerzo concienzudo, Clara pudo rastrear, muertos o vivos, la suerte de 36.000 hombres. Y después, a una edad cuando la mayoría de las personas se retirarían para llevar una vida más sencilla y tranquila, Clara Barton emprendió una exitosa campaña para que Estados Unidos se hiciera miembro de la Cruz Roja Internacional, para que en tiempo de guerra o de desastre hubiera suministros y personal para ayudar a los heridos. Ella se desempeñó como presidenta de la Cruz Roja Norteamericana por 23 años hasta que pasó los 80 años. Al fin, cuando Clara Barton falleció de pulmonía doble a los 91 años de edad, pudo descansar sabiendo que aquella niñita tímida de Oxford, Massachusetts, había sido en verdad un ángel de misericordia para sus semejantes.

0: Gracias, Teresa Raval, por ese precioso canto. Y ustedes, amiguitos, no olviden escribirnos solicitando ser miembros de nuestro club Centinelas de América. 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Y nuestros amiguitos en Sudamérica pueden escribirnos a tu historia preferida, Casilla 1423, Cochabamba, Bolivia.
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0: ¡Hasta la próxima, amigos!
2: ¡Que el Señor les bendiga!

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Imagínate a David, un simple pastorcito. ¿Qué futuro pudo haber tenido un simple pastorcito? Hijo ilegítimo en tiempos bíblicos. Pero se metió en la presencia de Dios y se enamoró de Dios y Dios de él. Y lo llevó a ser el rey más importante de la nación más importante del planeta. Y no conforme con eso, le dio el privilegio de preparar un lugar donde su gloria reposaría y de transportar el arca. Y ese día ese hombre se volvió loco. ¡Loco, loco! Perdió la compostura. ¿Qué tal tú y yo? ¿Quiénes éramos y quiénes somos? ¿Qué te parece si hoy también nosotros nos volvemos locos?

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0: le gusta que confiemos en Él.
1: Y al diablo le duele la cabeza porque confiamos en Él. Así que yo quiero que hoy Dios se alegre y que el diablo llore. En ti vamos a confiar, solo en ti.

0: Ven, Señor. Danos tu fuerza, espíritu de poder sobre nosotros.
1: Esfuerzo alcanzado.
0: Tú levantas al caído.
1: Levantas al caído.
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0: cúspide, la cima. La manifestación más dramática e importante del amor de Dios se halla en la cruz. ¿Quieres saber, dice Él, cuánto te amo? Yo te amo de esta forma. Y entonces extendió las manos de su Hijo sobre la cruz y lo crucificó. Así es como te amo.
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0: El mayor regalo que Dios tiene para ofrecernos es aquel que quizás nos resulta más difícil de recibir, ya que por alguna razón nos cuesta mucho aceptarlo. ¿A qué me refiero? Pues me refiero al amor de Dios por nosotros, y creo que son dos las razones principales por las que nos cuesta trabajo recibirlo. En primer lugar, no creemos merecerlo, lo cual es así. Y en segundo lugar, no lo entendemos. Y bien, ¿cómo manifiesta Él su amor? Pues aquí hay una diferencia. En primer lugar, Él lo manifiesta en la creación. Por ejemplo, cuando Dios creó al mundo, Él no tenía por qué hacerlo. No había nada que le dijera, crea este mundo. Así que Él no estaba obligado a crearlo. ¿Por qué lo creó entonces? Sencillamente porque Él es un Dios de amor que quería crear algo. Y decidió crear este mundo, este espacio y todo eso que hay ahí afuera. Y luego decidió crear la humanidad, a los hombres, las mujeres y los niños. Decidió crearnos como somos. Así que cada cosa que existe en toda la creación se debe al amor de Dios. Cuando usted mira la luna llena, o cuando observa una hermosa puesta de sol o un lindo amanecer, o cuando el océano está sereno, o cuando las olas turbulentas rompen y se estrellan contra las rocas, ¿usted no piensa en nada? ¿O al encontrarse frente a un hermoso álamo de colores, tampoco piensa en nada? Como ve, cada una de las cosas que Dios creó lleva un mensaje. Y lo que dice ahí es, te amo, te amo, te amo. Te amo esta noche, te amo hoy. Te amo, te amo, te amo, te amo. ¿Qué es lo que Él dice? Te amo. Es inconcebible que la gente vaya por la vida sin poder ver nada, porque toda su vida está dedicada a tres de sus amigos, mí, mí mismo y yo. Así que no son capaces de ver las manifestaciones del amor de Dios. ¿Qué es un amigo sin una manifestación del amor de Dios? De manera que el Señor manifiesta su amor en la creación de muchas formas, pero no solo lo hace mediante la creación. Fíjese bien en esto. Una de las formas en que Dios nos ha manifestado su amor es en la caída del hombre en el huerto del Edén. Y usted dirá, ¿cómo podría ser eso el amor de Dios? ¿Cómo puede hablar usted de un Dios amoroso quien después de poner al hombre y la mujer perfecto en este lugar perfecto, donde todo era fantástico y donde todos nosotros nos gustaría pasar la eternidad, luego les permitió que lo estropearan todo? Si Dios hubiera amado al hombre, jamás habría permitido que éste cayera en pecado. Pues veamos ahora la conexión que existe entre la caída y el amor. Esa conexión es la libertad. Como usted puede ver, sin libertad yo no puedo pecar. ¿Sabe lo que Dios les decía en el huerto de Edén? Cuando les dio a ellos el privilegio de pecar contra Él, Él les decía lo siguiente, «Miren cuánto los amo». Él pudo haber hecho a Adán y Eva como robots, y ellos pudieron haber actuado, humanamente hablando, tal como nosotros actuamos, pero sin la capacidad de escoger. Pero Dios nos amó de tal manera que nos dio a usted y a mí el privilegio, la libertad de escoger. Y esa libertad incluye la independencia para hacer el bien y el mal y para amarlo o no amarlo a Él. Así pues, la caída fue una manifestación del amor de Dios. Él nos ama tanto que no quiso ponernos en el huerto de Edén y apagar nuestro amor diciéndonos, deben actuar de esta forma, no tienen posibilidad de elección en cuanto a esto. Dios no quiere tener un puñado de robots. Por tanto, vea lo que Él dijo. Yo te amo tanto que te daré, escuche bien esto, te daré la libertad de decirle que no incluso a tu Dios. Pero vea cuál es nuestro problema. Nosotros pensamos, oh Señor, espera un momento, no deseo esa clase de libertad. Sí la desea. Lo que ocurre es que debido al dolor, al sufrimiento y al pesar que sentimos, entonces decimos, Señor, llévame de vuelta al Edén, llévame otra vez al huerto, por favor. Y Dios dice, no, quiero que madures, quiero hacerte como mi hijo, y quiero que pases por suficientes dificultades, congojas, pruebas y alegrías en la vida, mientras te miro crecer y llegar a ser como mi hijo. Te daré además la libertad de elegir. Tendrás la libertad de elegir si me amas o me rechazas, si me obedeces o me desobedeces. Te daré esa libertad porque quiero verte crecer y quiero que llegues a ser todo aquello para lo cual te he creado. Así que, una de las manifestaciones de su amor está en la creación, otra está en la libertad de elegir y otra en el perdón de nuestro pecado. Porque Dios, al enviar a su Hijo unigénito, hizo en nuestro lugar lo que no podíamos hacer por nosotros mismos. Mire, usted no puede retroceder y decir, creo que todo debería ser como era en el huerto de Edén. Si no fuera por la caída, usted y yo no podríamos entender jamás el amor de Dios. Ahora escuche esto, la cúspide, la cima, la manifestación más dramática e importante del amor de Dios se halla en la cruz. ¿Quieres saber, dice él, cuánto te amo? Yo te amo de esta forma. Y entonces extendió las manos de su hijo sobre la cruz y lo crucificó. Así es como te amo. Y le dio la espalda a Jesús separándose de él. Y el hijo llevó nuestro pecado. Así es como yo los amo, dice él. Por tanto, las manifestaciones de amor de parte de Dios vienen de distintas maneras, desde la creación hasta la crucifixión. Todo eso es una manifestación del amor de Dios por usted y por mí, y no tiene nada que ver con nuestra forma de ser, sino que este amor universal está disponible para todos, y Él dice, te amo con un amor que no tiene fin. Piense ahora en otra de las formas de manifestarnos su amor, la cual se encuentra en el capítulo 3 de 1 de Juan, versículo 1, el cual dice, mirad cuál amor nos ha dado el Padre, para que seamos llamados hijos de Dios. Es decir, Él nos ha puesto en una familia, y Dios es nuestro Padre Celestial. ¿Y cuál es la responsabilidad de un padre? Proteger a su familia, proveer para ella y enseñarla. Por tanto, Él nos dio su palabra, y para comunicarse con su familia, nos dio la oración y el compañerismo, y asimismo nos da seguridad y satisface nuestras necesidades. Como ve, todas estas son manifestaciones de amor de parte de un padre hacia la familia, el cual ama a su familia, de muchas formas. Veamos ahora otra de las manifestaciones de su amor. Supongamos, por ejemplo, que usted ha sido salvo y que Dios le dice, haz lo mejor que pueda. La mayoría de nosotros diríamos, un momento, Señor, ¿quieres decir que me has perdonado todos mis pecados? Así es. ¿Y que ahora debo hacer lo mejor que puedo? Sí. Pues, ¿qué te parece si acudes en mi ayuda esta noche? Sencillamente, no podré salir adelante. ¿Sabe una cosa? Dios ya sabía que ninguno de nosotros podría salir adelante. Por eso, desde el momento en que usted recibe al Señor Jesucristo, Él dice, esto es lo que haré, les enviaré a alguien que es exactamente como yo. En el capítulo 14 de Juan se usa una palabra griega que quiere decir uno igual a aquello de lo cual se está hablando. Así que Él dice, yo les enviaré a uno que es exactamente como yo, porque sé que ustedes solos no podrán salir adelante, y su nombre es el Espíritu Santo. Él es el Consolador, el cual estará en ustedes, con ustedes y sobre ustedes, porque sin Él no podrán lograrlo. Él los dirigirá y los orientará, y llevará a cabo todos los ministerios propios del Espíritu Santo. Él nos dará sus dones. Esa es una manifestación del amor de Dios. Vea cuánto nos ama el Señor. Él no solo se contentó con perdonar nuestros pecados, sino que dijo, Si me lo permiten, entraré a ustedes y viviré mi vida por medio de sus vidas. También permitiré que lleguen a ser la clase de personas que yo quiero que sean, y les daré el poder para hacer la obra, el trabajo que les he llamado a hacer. Yo lo haré todo mientras vivo en su cuerpo, su personalidad y su espíritu. Ahí estaré y haré mi trabajo y mi obra por medio de ustedes. Esa es una manifestación del amor de Dios, el no dejar todo en nuestras manos. Otra manifestación de su amor se encuentra en Romanos 8, versículo 28. Algunas personas conocen bien este pasaje, pero otras no. De modo que si usted no lo conoce, busquémoslo un momento. Romanos 8, versículo 28 dice así: y sabemos, fíjese bien, que a los que aman a Dios, todas las cosas les ayudan a bien, a los que somos sus hijos. ¿No es esta una de las manifestaciones más prácticas posibles del amor de Dios? Significa que mañana por la mañana, cuando usted se levante, no importará lo que suceda durante el día a partir del momento en que usted se levanta, porque ¿cuántas cosas dice Dios que le ayudan a bien? No algunas, ni la mayoría, ni el 99%. Observe bien esto, ya que él dice que todas las cosas, es decir, cada una de las cosas que usted hace durante el día le ayudan a bien, una manifestación más de su amor por nosotros. Suponga ahora que él dijera: haga lo mejor que posible, trate de arreglárselas como pueda. Sin embargo, él dice: ¿quieres saber cuánto te amo? En primer lugar, te he salvado de tus pecados. En segundo lugar, he venido a vivir en tu corazón. Pero no solo eso, dice él. Ni siquiera estoy satisfecho con eso, porque sé que el Espíritu Santo que está en ti te dará la dirección que necesitas para tu vida. Además, él dice: te amo tanto, que aunque ya sé que a veces no vas a escucharme, y que lo echarás todo a perder, y que tropezarás y caerás, mira lo que voy a hacer. No solo te perdonaré, sino que estaré ahí en todo momento. Y sin importar lo que hagas, yo lo resolveré y seguiré trabajando en tu vida. Así es, yo haré que todas las cosas te ayuden a bien. A lo mejor no te va a parecer así al principio, y puede ser que las cosas no te ayuden a bien inmediatamente, tal como yo las hago. Pero yo intervendré de tal manera que todo resultará para tu bien. Así nos ama Él. Y sigue diciendo: no estoy satisfecho con solo haberte salvado, ni siquiera con haber entrado en tu corazón, porque sé que vas a fallar, así que estaré ahí y voy a intervenir para que cada cosa te ayude a bien. Ahora bien, permítame decirle que si ese no es el amor maravilloso, inefable e ilimitado de Dios, dígame por favor, ¿qué es? ¿Cuánto más podría amarnos Él? ¿Y qué nos dice ese amor? Nos dice que Él no ha dejado que yo haga las cosas solo en ningún momento, ninguna cosa, y que su amor lo envuelve todo, ya que andamos bajo la cubierta de su maravilloso amor. Además, este no es un amor que Él se guarda para sí. Y lo maravilloso en cuanto al amor de Dios es esto: que Él no solo nos ama, sino que es expresivo. Considere la creación, considere la caída, considere su sacrificio. Considere todas las formas en que Dios manifiesta su amor hacia usted y hacia mí. Piense en cómo envió Él el Espíritu Santo diciendo: sé que no basta con eso, por tanto mira lo que haré. Vendré y caminaré contigo durante tu vida, momento a momento y día tras día, porque sé que me necesitarás ahí para que arregle las cosas y que todo resulte para tu bien. Así es el amor de Dios por usted y por mí, amable, bondadoso, apacible, precioso y tierno. Pero no solo eso, dice él, sino que otra de las manifestaciones de mi amor es que he preparado el cielo para ustedes. Y bien, ¿cuál de nosotros puede llegar ahí? Nadie puede. Ese es un viaje para el cual no hay ningún medio de transporte humano, ni uno solo. Pero escuche lo que dice Jesús en Juan, capítulo 14, versículos 1 al 3, y leo: no se turbe vuestro corazón, creéis en Dios, creed también en mí. En la casa de mi Padre muchas moradas hay. Si así no fuera, yo os lo hubiera dicho. Escuche esto, vea cuánto nos ama Él. Voy, pues, a preparar lugar para vosotros. Y si me fuere y os preparare lugar, vendré otra vez y os tomaré a mí mismo para que donde yo estoy, vosotros también estéis. Punto. Se acabó. Si usted es una de esas personas que creen que tienen que merecerlo, déjeme preguntarle esto. ¿Cuánto tendrá que hacer? Y usted dice, solo hay que orar más. ¿Cuánto más? Hay que dar más. ¿Cuánto más? Como ve, eso es absurdo. Usted ni siquiera puede pensar de manera lógica en cómo llegar al cielo. Entonces, ¿cómo? Siendo bueno. ¿Qué tan bueno? Pues lo suficiente. ¿Y cuánto es lo suficiente? Mire, esas preguntas no tienen respuesta porque se necesita la gracia de Dios. Una de las maravillosas manifestaciones de su amor por nosotros es esto, que Jesús ya ha ido al cielo y ya nos ha preparado un lugar. ¿Y cómo cree usted que será ese lugar? Lo que tiene que hacer usted es leer el libro de Apocalipsis y tratar de imaginarse cómo será. Pero sabe una cosa, a mí no me preocupa lo que diga el Apocalipsis para que tratemos de imaginarnos cómo es el cielo, aunque creo que lo comprendo un poco. Hasta donde yo sé, si este Padre de amor me ama lo suficiente como para crear este mundo para mí y darme libertad para elegir y entregar a su Hijo unigénito a favor mío, si Él me ama lo suficiente como para enviar al Espíritu Santo a vivir en mí y además dirigir y controlar todas las circunstancias de mi vida, ¿quiere saber una cosa? Hasta donde yo sé, lo que sea que Él nos haya provisto a usted y a mí en el cielo, eso nadie puede mejorarlo, ni siquiera Dios, porque es perfecto. La obra de Dios es la perfección absoluta. ¿Qué clase de carpintero es Dios? ¿Qué clase de artesano especialista es este Dios nuestro? Él es perfecto, sin defecto alguno. Usted puede inspeccionar cualquier cosa que Él haya hecho y verá que es perfecta. Puede incluso examinarla con una lupa y no hallará imperfecciones. ¿Y cómo será el cielo? Mire, el cielo es la manifestación de amor definitiva y absoluta de parte de Dios eterno y perfecto, el cual nos ama incondicionalmente y quiere saber algo. Es un regalo. Usted no puede hacer nada para ganarlo, porque se trata de un regalo. El cielo es una de las manifestaciones del amor divino. Pues bien, aunque hay muchas más, permítame finalizar con una de las manifestaciones más maravillosas del amor de Dios, que es su presencia continua en su vida y la mía. Escuche lo que Dios dice: nunca te desampararé ni te dejaré. No hay nadie más en el mundo que pueda prometer eso. ¿Y sabe lo que quiere decir? Quiere decir que Él está ahí. No importa dónde estemos, ni lo que usted y yo estemos pasando, todo eso da igual. Puede ser que algunos de ustedes estén en el hospital, o en un hogar de ancianos, o quizás en la cárcel. A lo mejor usted vive en un apartamento pequeño, y al echar una mirada a ese largo túnel que es su vida, piensa, Señor, me siento como si estuviera en medio de la oscuridad. O puede ser que usted esté dispuesto a dar cualquier cosa por salir de la situación en que se encuentra, porque siente que su vida está llena tan solo de frustración y angustia, pero sabe lo que Dios dice, vea lo que Él dice. Yo estoy ahí contigo. ¿Y sabe qué más? Siempre lo estaré. Da igual lo que esté pasando. Él siempre estará ahí. Eso es algo con lo cual usted puede contar. No sé cómo podría Dios amarnos más que al decirnos a usted y a mí con su amor infinito, perfecto, sin inhibiciones, incondicional y con el cual nos rodea por completo, estoy ahí. Eso es lo que Dios dice con todo el amor que Él es capaz de manifestar. Siempre estaré ahí, no importa lo que pase. Así es el amor de Dios. ¿Y cómo puedo experimentarlo? Pues antes que nada debo recibir a Cristo como mi Salvador. En segundo lugar, debo aceptar por fe lo que su palabra dice, es decir, que Él me ama. Y en tercer lugar, es necesario que considere todas las formas en que Dios manifiesta ese amor, las cuales son muy numerosas. Finalmente, si usted quiere reafirmar eso, puede empezar a orar de esta manera cuando despierte cada mañana. Gracias, Padre, porque hoy andaré bajo la luz de tu amor. Y sabe una cosa, no importa lo que pase, aún así usted andará en la luz de su amor, bajo la cubierta de ese amor maravilloso que Él tiene para con usted. Y para experimentar ese amor debemos entregarnos a su amor y permitir que Él nos ame, no importa lo que suceda en nuestra vida. Así que cuando yo digo, Señor, me entrego a tu amor, entonces ya puedo experimentarlo y también sentirlo. Porque Él quiere que lo sintamos. Pero no solo que lo sintamos, sino que lo experimentemos en nuestro corazón, porque la verdad es que Dios nos ama a todos por igual. ¿Quiere usted bendecir el corazón de Dios? Pues tan solo acepte su amor y comience a vivir en él.
2: 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Más adelante, en la edición para hoy de Un Momento con Charles Stanley, se nos recuerda que algún día nuestros cuerpos van a ser transformados y cambiados para disfrutar la eternidad. 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
0: El propósito de Dios para nuestra vida en esta tierra no es solo transformarnos diariamente para que lleguemos a parecernos más a su Hijo Jesucristo. Él dice que algún día va a darnos un cuerpo glorificado, es decir, cuando nos dé este cuerpo glorificado, será un cuerpo perfecto, completo, sin enfermedades ni fallas. No habrá necesidad de mejoras. Este será un cuerpo no de carne y sangre, sino un cuerpo que no estará limitado por ninguna sustancia, tiempo o espacio. Un cuerpo que podrá traspasar las paredes, un cuerpo que podrá moverse y disfrutar del cielo sin limitaciones. El cielo no será solo el lugar donde estará Cristo a la diestra del Padre preparando lugar para nosotros, sino que esta tierra será limpiada y llegará a ser parte de nuestra patria celestial. Nuestros cuerpos nuevos se moverán con tanta libertad en una atmósfera celestial que es imposible para nuestras mentes mortales imaginarnos siquiera. Tendremos un cuerpo glorificado y perfecto que disfrute de nuestro hogar celestial.
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1: ¿Qué tal, querido amigo o amiga del programa Cruzada con Luis Palau? Mi nombre es Jorge Escopazo y quiero darle la más cordial bienvenida a este nuestro punto de encuentro en la radio, donde estudiamos diariamente la Biblia, la Palabra de Dios, junto a miles de oyentes alrededor del mundo, quienes escuchan nuestros programas a través de las emisoras que lo transmiten, como así también a través de nuestro sitio en internet, luispalau.net. Y en este día, continuando con la serie La Gracia de Dios, le presento el segundo mensaje. Adelante, Luis.
2: Demasiadas personas creen de que la salvación es algo que uno consigue por esfuerzo propio. Por ejemplo, una frase muy común que se oye decir es, salva tu alma. Bueno, en un sentido tiene razón esa frase, pero por otro lado, no tiene lugar en el concepto bíblico de la salvación. Ninguno puede salvar su alma. Solamente Dios puede salvar el alma, solo Dios puede salvar la vida de un hombre. Pero, ¿por qué es que Dios se puede conmover a tal punto que pueda salvar y transformar a hombres y mujeres rebeldes y pecadores como la mayoría de nosotros somos? Al fin y al cabo, el apóstol San Pablo hace una descripción muy adecuada de lo que es la situación del mundo en general. En Efesios capítulo 2, en la Biblia, dice: Él os dio vida cuando estabais muertos en vuestros delitos y pecados. Esta es la condición del hombre, dice más adelante, en los cuales anduvisteis en otro tiempo, siguiendo la corriente de este mundo, conforme al príncipe de la potestad del aire, el espíritu que ahora opera en los hijos de desobediencia, entre los cuales también todos nosotros vivimos en otro tiempo, en los deseos de nuestra carne, haciendo la voluntad de la carne y de los pensamientos, y éramos por naturaleza hijos de ira, lo mismo que los demás. Eso fue lo que dijo San Pablo describiéndonos a todos nosotros. ¿Por qué, pues, Dios puede tomar a hombres de esa categoría, de esa calaña espiritual, y demostrarles y ofrecerles y traerles y regalarles la salvación si tan solo ellos la aceptan? Pues la Biblia nos enseña que es la gracia de Dios. Esa gracia de la cual hablamos ayer es la gracia de Dios que trae salvación a todos los hombres. Así dice la epístola a Tito y el capítulo 2. La gracia de Dios que trae salvación a todos los hombres se ha manifestado. Si usted se encuentra en este día agobiado y cansado y cargado por problemas intricados y complicados que usted no puede desatar, si usted se encuentra con la conciencia cargada y molesta por algún acto de pecado, sepa una cosa: la gracia de Dios, o sea, la bondad y la misericordia y el amor de Dios a todos los hombres, se ha manifestado. Se ha manifestado quiere decir que es un asunto abierto, público, para todo aquel que quiere. La salvación que Dios ofrece, según la Biblia, en Romanos 3:24, somos justificados gratuitamente por su gracia. Esta salvación que Dios ofrece por su gracia es una justificación gratuita. Si no fuera gratuita, entonces ya no sería una salvación por la gracia de Dios, sería una compra o sería un intercambio comercial espiritual con Dios. Pero Dios no acepta tal cosa, porque dice que Dios, que es rico en misericordia por su gran amor con que nos amó, estando nosotros muertos en pecados, nos dio vida juntamente con Cristo. Y luego agrega allí en Efesios 2, por gracia sois salvos. La gracia es un favor inmerecido, es un regalo. La gracia y la salvación por gracia no se pueden comprar. El apóstol San Pedro, el famoso apóstol San Pedro, en su primera epístola, capítulo 3 y versículo 7, dice que ahora los de Cristo somos herederos de la gracia de Dios. El cielo es nuestro, las riquezas de Cristo son nuestras, el Espíritu Santo es nuestro en nuestro corazón, porque somos herederos de la gracia de Dios. Sí, la gracia de Dios trae salvación a todos los hombres. Se la trae a usted, me la trajo a mí. Y en Gálatas capítulo 2 dice San Pablo, aclarando la situación, versículos 20 y 21, no desecho la gracia de Dios, porque si por la ley fuese la salvación, entonces por demás murió Cristo. Tiene razón San Pablo, y lo dijo por supuesto inspirado del Espíritu Santo, no desecho la gracia de Dios. O sea que el que quiere justificarse ante Dios por guardar la ley, está desechando la gracia de Dios. Mi amigo oyente, a lo mejor usted está confundido. A lo mejor usted cree que para ganarse el favor y la gracia y la salvación de Dios, usted tiene que forzosamente guardar la ley de Dios. La Biblia enseña que no, que el que guarda la ley para justificarse está desechando la gracia de Dios. Y virtualmente lo que está diciendo es, entonces, por demás murió Cristo. Ojalá que en sus labios, en su corazón, y en su conducta, y en su doctrina, usted no enseñe tan tremenda barbaridad. La salvación es por la gracia de Dios. Justificados gratuitamente por su gracia, herederos por gracia, salvados por gracia, por la muerte de Cristo en la cruz del Calvario. Y no hay otro camino de la salvación. Este es el mensaje más revolucionario de la historia. Es el único mensaje que de veras transforma el corazón de hombres y mujeres y niños y niñas en todo el mundo, en todas las edades, en todos los climas, en todos los continentes y en todas las naciones. No desecho la gracia de Dios, pues si por la ley fuese la justicia, entonces por demás murió Cristo. Y entonces, para terminar este pensamiento de hoy, yo quiero que usted dé gracias a Dios, porque la gracia de Dios, que trae salvación a todos los hombres, se ha manifestado. Y en Romanos 5:20, para usted que se encuentra acongojado y perturbado, en Romanos 5:20 la Biblia dice, cuando el pecado abundó, sobreabundó la gracia. En otras palabras, cuanto más pecador un hombre, tanto más se manifiesta la gracia de Dios cuando ese pecador se convierte. Ayer recibí la carta de un expresidiario en una cárcel, en una penitenciaría de Devoto en la provincia de Buenos Aires, Argentina. Este exprisionero, un día en su cárcel, le entregaron un ejemplar de la Biblia. Tenía tantos años de preso y tantos años por delante que devoraba todo lo que le daban. Yo lo conocí una vez en una visita en la ciudad de Córdoba, Argentina. Y este señor, por leer la Biblia en su celda, en la cárcel, abrió su corazón a la gracia de Dios. Jesucristo entró a su vida, recibió la salvación de Dios, y su vida cambió tan fabulosa y notablemente que a este señor los dirigentes carcelarios tuvieron que soltarlo. Al cabo de 2 años le dieron la libertad. El juez aprobó de su liberación, porque ellos confesaron y dijeron abiertamente, este señor, aunque ladrón consumado, ha cambiado de tal manera su vida tan fantásticamente que creemos que nunca va a volver a caer en el robo y en el crimen. Él está trabajando ahora ayudando a otros presos para que ellos conozcan la gracia de Dios. Ah, mi amigo, usted no es preso quizás, o a lo mejor lo es. Usted es ladrón o posiblemente no lo sea. Pero sea quien sea usted, la gracia de Dios que trae salvación a todos los hombres, se ha manifestado. Y lo único que usted tiene que hacer es abrir su corazón por fe, recibir a Cristo, y la gracia de Dios va a ser una obra en su alma, una obra tan transformadora que todo el mundo se va a dar cuenta de que Cristo le ha salvado. Sí, cante a Dios, porque la gracia de Dios, que trae salvación a todos los hombres, ahora, gracias a Dios, se ha manifestado.
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0: Hasta aquí nos acompañaba Danilo Montero con esta preciosa melodía titulada Gracia. Lamentablemente nuestro tiempo se terminó, nos tenemos que despedir, pero si el Señor lo permite, nos vamos a estar reencontrando en nuestra próxima presentación. Mi nombre es Jorge Escopazo, fue un placer acompañarle en este día.
1: Amigos oyentes, muchas gracias por su fina sintonía al programa de este día. Les estaremos esperando muy pronto para el próximo programa Cruzada con Luis Palau. Hasta entonces, recuerden las palabras de nuestro Señor Jesús. Felices los de corazón limpio, pues ellos verán a Dios.
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0: La radio te informa la hora. 15:32.
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1: Mamá, dijo Carla con voz inquisitiva, ¿por qué si yo hago cosas que son buenas y las hago bien hechas, por qué no doy la talla con mis maestros? Me pasa lo mismo en el equipo de voleibol de la escuela. Yo pongo empeño para hacer bien mi trabajo, pero parece que no satisfago al director técnico y me deja muchas veces sentada en la banca. Es que tendrá que ser mi vida así para siempre. Tendré que conformarme con ser una mediocre. La madre de la muchacha se quedó muda por un rato. Las palabras de su hija la tomaron por sorpresa y le causaron un gran dolor. Respirando hondo le dijo, hija, tengo que corregirte. Tú no eres una mediocre. Mediocres son las personas que se conforman con hacer las cosas a como salgan.

0: eres así. Lo acabas de decir. Tú haces las cosas que son buenas. Y ese es precisamente tu defecto. ¿Cómo? Replicó Carla con gran admiración. No entiendo qué hay de malo en hacer lo bueno. ¿No es eso precisamente lo que se espera de mí? No, hijita, dijo su madre. No es hacer lo bueno lo que se espera de ti o de cualquier otra persona. Todos traemos una batalla enorme dentro de nosotros mismos. Es la batalla entre lo bueno y lo mejor. Cuando hacemos lo bueno, nos conformamos y nos quedamos en la zona cómoda de la vida. Pero para hacerlo mejor, hay que salir de la comodidad y entrar en la esfera del sacrificio. Eso, hijita, es lo que no sabes. Hacer sacrificios para lograr lo mejor en todo. Mi amiga, mi amigo, ¡qué gran lección! Hay que aprender a decirle no a lo bueno para poder decirle sí a lo mejor. Mucha gente no sabe que está en un campo de batalla donde se toman las decisiones, las buenas y las mejores. Para tomar la mejor decisión, uno necesita dirección. Esa dirección para toda área de la vida viene solo por la presencia, el poder y la sabiduría del Espíritu Santo. Pero el Espíritu Santo viene solo cuando uno toma su vida así como ella es y se la rinde de forma incondicional a Cristo. Cuando Jesucristo tiene el mando de nuestra vida, tomando las mejores decisiones, no es un problema nuestro, es un problema que Dios sabe resolver muy bien. Mi estimado oyente, tú podrías tomar una buena decisión y comenzar a asistir a una iglesia, pero eso es todo. Tú necesitas tomar la mejor decisión, y esta es encontrarte con Cristo y juntamente con Él ser parte de la iglesia. Entonces sí, andarás en el camino correcto y tu vida tendrá un propósito genuino y fructífero. Acepta a Cristo como tu Señor y habrás tomado la más grande y excelente de todas tus decisiones.
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Hola, ¿qué tal? ¿Cómo están, queridos oyentes? Bienvenidos a nuestro programa Palabras de Fe. Quien te saluda, el pastor Alfredo Castiglione, pastor de la Iglesia Encuentro con la Vida. Estamos transmitiendo desde Buenos Aires, Argentina, días de mucho frío, pero bueno, aquí estamos, trabajando para el Señor y sembrando la palabra y haciéndola correr. Gracias a todos aquellos que nos escriben, también a todos aquellos que colaboran con el programa, también con el proyecto Guaraní. Todos aquellos también que nos hacen preguntas, nos piden oración, no te olvides, nuestro número de WhatsApp es el número 11-68-269229. Queremos invitarte a nuestra iglesia, Encuentro con la Vida. Tenemos culto los días sábados a las 19:30, tenemos culto los domingos a las 10:30 de la mañana para compartir juntos la palabra de Dios.

Hoy por hoy, con las redes, con las aplicaciones, estamos continuamente descubriendo nuevas vitaminas, ¿no? Nuevos alimentos. ¿Cuándo andan enloquecido ahí? Ay, no, tenés que comer esto, tenés que tomar lo otro, tenés que... En una época fabricaban hongos. ¿Alguien comió hongos? ¿Gusanos? Bueno, cualquier cosa que anda dando vuelta, la gente anda buscando el secreto de la vida, de la salud, de la eternidad, de las dietas milagrosas, pero no solo para adelgazar, para curarse. Es increíble, hermanos, cuando alguien se enferma de una enfermedad grave o de una enfermedad mortal, impresionante la cantidad de medicina alternativa, alimentos, bebidas, esto que el otro que te dicen. Pero yo quiero decirte que el secreto más poderoso que hay sobre este planeta, que no es un secreto, es que la Biblia, hermanos, es el alimento poderoso para toda la humanidad, que te cambia desde adentro, te cambia el corazón, te cambia la mente, te cambia las emociones, te cambia el físico, la salud, te cambia absolutamente todo y para bien, y es gratis. Es lo que nosotros necesitamos diariamente. Es lo que necesitamos escuchar, necesitamos leer, necesitamos cantar. Pruébelo, hermano. Pruébelo, no lo abandone, no lo deje. Josué capítulo 1, versículo 8 dice, nunca, diga conmigo, nunca, se apartará de su boca este libro de la ley de Dios. Usted tiene que saber las leyes de tránsito si maneja. Usted tiene que saber las leyes de jurisprudencia si estudia abogacía. Usted tiene que saber las leyes del colegio si va a estudiar y sabe los horarios y tiene que cumplir. Tiene que saber las leyes de su casa para que usted no cobre. Pero usted para la vida necesita saber las leyes de Dios. Y están en la Biblia, en la palabra de Dios. Nunca se apartará de tu boca este libro de la ley, sino que de día y de noche meditarás en él para que guardes, para que hagas conforme a todo lo que en él está escrito. No es un libro solo para leer, y ¡ay, qué bien que me hace!, sino para entender. Porque la dieta, hermanos, yo pensaba cuando era muy joven, traía un vasito de vino, de Fernet, ya que estamos, de agua, ¿qué me trae? ¿Dónde está? ¿No está usado, seguro? ¿No tiene lápiz labial ni nada raro? Porque entonces, dice, harás prosperar tu camino y todo, mira acá, no lo mira David, todo. ¿Cuánto quieren que todo les salga bien? Qué difícil, ¿no? Qué difícil cuando la gente dice, pero todo me sale mal. Lee la Biblia. ¿Pero por qué me fue así? Lee la Biblia. Busca que Dios te hable. Busca que Dios te muestre. La gran mayoría de las cosas, la respuesta está acá. Por eso dice, medita. De día y de noche. No solo hay que leerla, porque mucha gente que hace, la lee, dice, ah, ya leí un capítulo hoy. Está bien, pero la meditaste, la pensaste, entendiste lo que dice ahí, analizaste si lo estás viviendo y practicando. Porque no solo que es un libro sobrenatural, sino que es un libro que nos instruye a obedecer, a tomar decisiones. Y por eso necesitamos ser discipulados. Necesitamos que nos la expliquen, que nos las prediquen, que nos las enseñen. Hay gente que me dice, yo la leo en casa la Biblia, no hace falta que vaya a la iglesia. ¿Y qué entendés? Si no te la explican, no la vas a entender. Porque Dios puso en la iglesia maestros para que la expliquen, que la interpreten. Fíjense que cuando Jesús caminó sobre la tierra, Él le explicaba la Biblia a los maestros judíos, que nunca la habían logrado entender.
Por eso Jesús se enojaba con los fariseos, porque eran maestros. Le decía: ustedes siendo maestros no entienden esto, ciegos que guían ciegos. ¿Por qué? Porque la habían aprendido mal, se la habían explicado mal, o como todo judío de aquella época, ellos creen, los rabinos, que ellos tienen una interpretación personal. Por eso, si usted escucha rabinos, cada uno va a interpretar las cosas a su manera, cada uno cree en lo que quiere, no hay una interpretación lineal como nosotros. Necesitamos meditar la Biblia. Nótese, Josué capítulo 1, versículo 8. Nunca se apartará de tu boca este libro de la ley, sino que de día y de noche meditarás en él. De día y de noche. Ay, pastor, tanto. La idea es que de día y de noche significa continuamente. Cuando vayas a hacer algo, tenés que decir: ¿qué dice Dios? ¿Hay algún versículo, pastor, en la Biblia que hable sobre el horóscopo? ¿Hay algún versículo en la Biblia que hable sobre el matrimonio? Pastor, tengo que tomar una decisión. ¿Hay algún? Sí, hay todo. El manual de vida es el consejo. Lámpara es a mis pies tu palabra y lumbrera es a mi camino, dice la Biblia. Toda la Biblia es inspirada por Dios y útil para corregir, para redarguir, para enseñarte todo. ¿Sabe que cuando yo me convertí y entendí eso, no necesito ya buscar consejo, está todo acá? Y yo me asombraba, le preguntaba a mi líder algo, ahí estaba. Le preguntaba de brujería, ahí estaba. Le preguntaba de plata, ahí estaba. Le preguntaba de matrimonio, ahí estaba. Y descubrí, hermanos, que ahí está absolutamente todo lo que nosotros necesitamos. Podemos correr esta carrera con una buena alimentación que no nos desequilibre y que nos permita llegar a la meta. Anémico, desnutrido, sin vitaminas, te vas a calambrar, vas a perder la carrera, te vas a desmayar, no vas a alcanzar, no vas a soportar las pruebas, no vas a correr con fuerza, con gozo, vas a quedar a mitad de camino. Pero si te alimentás de esta palabra, si vos te tomás la costumbre, el hábito, la disciplina de decir: no, esto no lo como, esto sí, entonces vamos a poder correr y vamos a poder llegar. Por último, tenemos que aprender, hermanos, a tomar las decisiones que nos van a hacer bien. Proverbios 4:23, lee conmigo: sobre toda cosa guardada, guarda tu corazón, porque de él mana. ¿Cuántos lo saben esto? Me están dando consejos todos. Pastor, usted que está mal del corazón, por favor, no grite los goles. No se desespere, están preocupados por mí. Gracias. Pero bueno, no es que me estoy muriendo, tengo 2 stents nada más. Puedo seguir practicando deporte, puedo seguir, pero tengo que estar cuidándome. Pero tristemente muchos atletas jóvenes se han muerto porque no sabía que tenían problemas de corazón. ¿Te escuchó, no? Deportistas, chicos, cosas que pasan. Y gente que de 30, 40 años también, porque nunca supo, nunca se controló. Pero acá en la Biblia no habla del corazón físico, habla del corazón emocional, espiritual. De que todas las cosas que nosotros necesitamos para correr la carrera pasan principalmente por el corazón. ¿Dónde está el corazón? ¿Dónde está? ¿Dónde tiene el corazón? ¿Dónde lo tiene? ¿Sabe dónde tiene el corazón? ¿A la izquierda? Bueno, por acá está. ¿Alguno ha abierto los corazones cuando ha operado y ha buscado el odio, el rencor, o ha buscado las cosas, pero dicen que no están ahí? O sea que el corazón es algo metafórico. Habla de las emociones, habla de la voluntad y habla de los pensamientos. Cuando la Biblia dice corazón, habla de los pensamientos, de las emociones y habla de la voluntad, las decisiones. Habla de esa máquina que es el alma. El alma no es física. Es algo que se va creando. Ni siquiera lo crea Dios.
Dios nos crea el cuerpo, nos crea el espíritu y nos crea ciertas cosas genéticas. Hasta ahí llega. Pero las emociones nosotros las manejamos, las cultivamos. La mente, nosotros la renovamos, la preparamos. La conciencia, nosotros la adiestramos. Nosotros la limitamos, la cauterizamos o la elevamos. Y la voluntad, nosotros aprendemos a tener decisiones. Por eso muchas veces la vida nos sacude, nos rompe, nos lastima y nos volvemos lo que somos. Y ahí es donde Dios tiene que trabajar. Y ahí es donde nosotros tenemos que trabajar. Porque es ahí donde tu vida va a caminar según cómo te sientas, las decisiones que tomes y cómo pienses. Algunos dicen que es más importante la mente que el corazón, otros dicen que son las emociones, otras son la voluntad, pero es un conjunto de cosas. Por eso dice la Biblia, sobre toda cosa guardada, guarda tu corazón, porque de él mana la vida. Las decisiones, lo que vos vas a vivir, son fruto de tus emociones, de tus decisiones y de tu modo de pensar la vida. Por eso hay tantos psicólogos. Por eso muchos necesitamos que nos ayuden a pensar, porque pensamos todo negativo, pensamos mal de todos, nos llenamos de temor, nos llenamos de traumas, de complejos. Y si bien Dios puede ayudarnos, a veces necesitamos la ayuda de alguien de afuera. Porque nosotros creemos que somos así, que la vida es así. Pero nos han castigado, nos han moldeado, nos han destruido. Y Dios ha puesto en la iglesia pastores, maestros, profetas, apóstoles, evangelistas, para ayudarnos a través de la palabra a corregir. Pero también ha puesto médicos, ha puesto profesionales, ha puesto consejeros, ha puesto buena gente, buenos hermanos, buenos discipuladores. Pero tenemos que aprender, hermanos, a guardar nuestro corazón y a saber que cada uno de nosotros tiene un corazón diferente, tiene un modo de pensar diferente. Tiene un modo de sentir, de expresarse diferente. Tiene un modo de decidir, de tomar decisiones diferentes. Y tenemos que aprender a amarnos. Pero tenemos que llegar todos a parecernos a quién. No me diga Messi. ¿A quién? ¿A quién? Vos te tenés que reflejar en Jesús. Mirá qué simple que es la vida cristiana. Jesús dijo que lo imitemos a Él, que aprendamos a sentir como Él siente, a hablar como Él habla, a pensar como Él piensa. Y no solo que nos dijo, sino que nos dijo, yo les voy a dar mi espíritu, yo les voy a dar mi ser, un pedazo de mí mismo adentro de ustedes para que les sea más fácil, que les va a dar frutos, les va a dar dones, les va a dar un modo de pensar, pero ustedes lo van a tener que escuchar, que es el Espíritu Santo de Dios, que te viene a cambiar desde adentro y te viene a decir, Alfredo, no pensés así. Mirá lo que dice la Biblia. Alfredo, ¿por qué tenés rencor? ¿Por qué tenés tanta soberbia? ¿Por qué tenés tanta amargura? ¿Por qué pensás que nadie te quiere? ¿Por qué te afecta tanto que te desprecia? Si a Jesús lo despreciaron, si yo te amo, ¿por qué te mirás al espejo y decís, qué feo que soy? ¡Qué fea que soy! Si yo te hice, ¿cómo le dijimos a los jóvenes? Maravilloso. ¿Cómo, Facu? Formidable, dice la Biblia que nos hizo. Y entonces Dios tiene que renovar mi mente. Y esa mente me ayuda a sentirme amado, me ayuda a sentirme bien, me ayuda a darme cuenta que no me tengo que preocupar tanto porque la gente piensa. Entonces empezamos a aparentar, empezamos a ser hipócritas, empezamos a ser falsos. Pero nos interesa más lo que la gente piensa que lo que el Señor piensa. Dios lo ve todo. ¿Qué me sirve sacarme una foto así? Estaba escuchándolo otra vez, unos youtubers o unos influencers, una familia que se mostraba en las redes hermosa, feliz, hasta que el hijo cumplió los 18 y se fue de la casa. Y lo denunció al padre y a la madre que todo eso era mentira, que sufría abuso, maltrato psicológico. La madre era cruel, malvada, y todos la amaban en las redes porque ella fingía, ganaba plata a través de la hipocresía. Mire la mente, la perversidad, lo que lleva el corazón,
¿Cómo se perturba? Y yo tengo que cuidar mi corazón. Yo tengo que llenarlo de la voz de Dios, de la palabra de Dios. Y tengo que renovar mi mente. Por eso tenemos que decir, pastor, enséñame la Biblia. Cuando más rápido la aprenda, cuando más sepa lo que Dios piensa de mí, cuando más entienda las cosas, cómo vivir, cuando yo sepa quién soy para Dios, más rápido me voy a sanar. No tenés que ser como tus padres, no tenés que ser como tus ídolos, no tenés que ser con tus mejores amigos, tenés que ser como Jesús. Ahí está la garantía de la mejor personalidad. No, yo quiero ser como Messi, quiero caminar como Messi, quiero hablar como Messi. No, vos tenés que ser como Jesús. Porque Messi no es perfecto. No se me ofendan, ¿eh? Porque idealizamos. ¿Usted se piensa que no se pelea con la Antonella? ¿Que la Antonella no lo manda a Freddy Churro? Dígame algo, hermano, ¿está ahí? Porque idealizamos. Porque andamos mirando, creyendo cosas que no son. Y nosotros tenemos que enfocarnos en Jesús. Esa es la carrera que nosotros tenemos que llevar por delante. 1 Corintios 15:33. No erréis. Las malas conversaciones corrompen las buenas costumbres. Si usted quiere llegar a la meta, cuídese lo que habla. Cuídese lo que le habla. Cuídese lo que escucha. Cuídese lo que... ¿Sabe que hay gente que no, que solo conversa con la IA? ¿Sabe quién es la IA? Las abuelas me miran y dicen, ¿quién es esa? Hablan con la IA. La inteligencia artificial. ¿No escuchó? Hay gente que vive sola, que se compra un aparatito, Alexia o Alexa, y charla, hola, ¿cómo estás? Hola, ¿cómo estás? Y ahí la ve a las abuelas, hola, ¿cómo estás? Bien, ¿vos? Bien, ¿vos? Y no sabe que es una maquinita. Hay gente que habla solo con el televisor y escucha y escucha, y otros que hablan solo con la radio, otros que hablan solo con Instagram, otros que hablan con Netflix y otros que hablan con Disney y otros que hablan con Amazon, y se llenan de eso, se llenan de eso. Y esas son las conversaciones. Y ese es el mundo que vos empezás a creer que existe. Y eso te afecta, porque dice que las malas conversaciones corrompen las buenas costumbres. Y si vos ves películas de cierto tipo, y si vos ves historias de cierto tipo, y si vos te juntás con cierto, te va a afectar, te va a influenciar. La Biblia dice, y lo hablamos con los jóvenes, el que se junta con sabios, sabio será. Busca gente sabia, habla con gente sabia. Habla con gente espiritual, habla con gente buena, habla con gente que tenga buena familia, habla con gente que tenga una vida de fe, habla con líderes que verdaderamente aman a Dios, habla con profesionales si querés ser profesional, habla con pibes que están llegando y van bien, porque ellos te van a contagiar, porque el que se junta con sabios, sabio será. Invertí bien tu tiempo. No podés decir que no te corrompe todo. No podemos sentirnos Superman. 1 Corintios 6:12. Todas las cosas. Pastor, ¿puedo hacer esto? Me dicen los chicos. ¿Puedo hacerme un tatuaje? ¿Puedo hacerme un piercing? ¿Puedo ir al baile? ¿Puedo ponerme de novio con un chico no cristiano? ¿Puedo ponerme de novio con una chica 20 años mayor que yo? Pará, Nacho, ya te dije que no. ¿A Erika? No, no está Erika. Bueno, se fue a vivir sola, entonces ya. Estamos esperando ahora que consiga la compañera. Todos están esperando que por. Mirá, yo les digo, vos podés hacer lo que quieras. Yo no soy Dios. Porque podemos hacer lo que quieras. Yo, ayer, el viernes vino una política acá a hablar. Dice, yo no sé si ustedes... Yo sí, yo no hay problema con políticos, con jugadores de fútbol. Jesús se juntaba con publicanos, con pecadores, ¿no es cierto? Con prostitutas. ¿Qué problema hay? El tema es que Jesús no pecaba. Entonces a mí nadie me va a decir, pastor, ¿cómo va a ir a cantar Argentina, Argentina y todo eso? Si yo no pequé, ¿dónde está el pecado? Mirá mejor lo que tenés vos, ¿no? Mirá el defecto del otro. La Biblia dice, todo me es lícito. Dios dice que podés hacer absolutamente
todo, mas no todas las cosas te convienen. Todas las cosas me son lícitas, mas yo no me dejaré dominar de ninguna. Dos pautas fundamentales. Pastor, ¿puedo ir a un casamiento en una iglesia católica? Muchas veces va a haber decisiones, preguntas, que no vamos a saber la respuesta. Pero acá tenemos una fórmula. Todas las cosas son lícitas. Pero dice la Biblia, me conviene, te conviene a vos. ¿Te conviene a vos juntarte con esta gente? No. A mí no me hace nada. A mí me pueden ofrecer un vaso de vino, un cigarrillo, un porro, que a mí no me afecta. Yo nunca me drogué, nunca fumé, nunca fui borracho, así que no. Pero hay personas que ni tienen que acercarse. Por eso no hay una regla para todo. Sí, porque yo vi que un pastor se hizo un tatuaje, Jesús vive. Sí, pero yo no sé por qué te lo querés hacer vos. Yo no sé si te querés hacer ver, hacerte la superada, o porque le prometiste a algún chico y para conquistar. Yo no sé qué hay detrás de eso. Pero bueno, tenemos que saber, ¿me conviene o no me conviene? A algunos hay cosas que le convienen, a otros no. Vos tenés que saber que tenés que ganar la carrera. Y que quizás no te conviene, vos te perdés. Cuando te juntás con esa, le sacás el cuero a media familia. No te juntés más. Y si te juntás, juntate con alguno más para que la lengua no se desate. Tenés que ver si te conviene. Pero también tenés que ver si eso te domina. Dice, y no me dejaré dominar por algo. Si hay algo que te domina, entonces ya Dios no gobierna. Vas a hacer algo que te controla. ¿Cuántas horas dedicas a esa persona? ¿Cuánto tiempo dedicas a dormir? ¿Cuánto tiempo dedicas a trabajar? ¿Te domina? ¿Podés desconectar? ¿Podés administrarlo? ¿Podés organizarte? Porque todo aquello que me domina, dice la Biblia, que es pecado. Y yo no puedo cortar y decir, bueno, hasta acá llego, Dios me dijo que esto solo, entonces es pecado. Las preocupaciones, el amor, el trabajo, cosas que parecen buenas, te dominan, es pecado. Yo tengo que ser controlado por el Espíritu de Dios, por la razón que no está bien. Me está dominando, me está controlando, no puedo romper. Cada tanto en la iglesia hacemos ayuno de 7 días. Y ahí muchos rompen. Porque están atados a la televisión, están atados a la PlayStation, están atados al celular, están atados a ciertas personas, están atados a cosas que parecen que son buenas. Han dejado de orar, han dejado de leer la Biblia. Ahí se dan cuenta que están siendo dominados por otras cosas. Tenemos que evaluar nuestra vida. Y por último, todo me es lícito, pero no todo me edifica. 1 Corintios 10:23. Edificar tu vida. ¿Te mejora lo que estás haciendo? Ni fu ni fa. No me hace mal, pero tampoco me mejora. Entonces te hace mal. Nosotros vivimos para crecer. Vivimos todos los días. Todo lo que hacemos tiene que sumar. Tiene que ser un ladrillito más sobre la pared. Tengo que aprender algo. Tengo que desarrollar algo. Cada día vos tenés que anotarte en qué mejoré. ¿Qué hice hoy por Dios? ¿Qué hice hoy por mi casa? ¿Qué hice hoy en mi auto? ¿Qué hice hoy en mi trabajo? ¿Qué hice hoy en mi relación? ¿Qué hice hoy en mis estudios? ¿Metí una materia más? ¿Arreglé la tapita de luz? ¿Limpié la alacena que hace 3 años no la limpio? ¿Y pude visitar o llamar? Todos los días yo tengo que hacer algo que me edifique. Esas son 3 fórmulas fundamentales para que en esa carrera yo pueda. Quien ha practicado un deporte o ha entrenado sabe que el entrenamiento tiene que ir siempre en crecimiento. Si hoy pude nadar 3 piletas, la semana que viene tengo que nadar 4. Y la otra tengo que nadar 5. Y si no puedo es porque no estoy durmiendo bien, no estoy comiendo bien, o tengo un problema de salud. Y si vos no creces, vos sos el mismo de ayer, o sos la misma del año pasado,
y no mejoraste, no estudiaste algo, no estás haciendo algo mejor, entonces te quiero decir que estás retrocediendo. Es como la escalera mecánica. ¿Alguna vez te subiste a una escalera mecánica? Pero de contramano. Está siempre en el mismo lugar. O te lleva para abajo. Bueno, muchas veces, hermanos, cuando nosotros nos detenemos en la fe y no crecemos, en realidad estamos yendo para abajo. Porque el Señor nos llamó a correr, nos llamó a crecer, a desarrollar tus dones, tus talentos, a mejorar en tu carácter, en tu santidad, en tu oración, en tu conocimiento de la Biblia, en tu generosidad, en tu servicio. Jamás vamos a poder decir delante de Dios, ya está, no me pidas más, hasta aquí llegué, no puedo cambiar, nunca lo voy a lograr. Esas no son las excusas de uno que vive para el Señor. El Señor nos dice que Él nos ha dado espíritu de poder, espíritu de amor y espíritu de dominio propio. Todo lo puedo en Cristo que me fortalece. Y mi vida tiene que ir de gloria en gloria, de victoria en victoria. Tenés que renovarte, tenés que capacitarte. En lo que sea, siempre hay algo más para crecer, para la gloria de Dios. Todo lo que hagamos tiene que ser hecho para la gloria de Dios. No terminaste una carrera, terminala. Te debes materias, terminala. Sumale a tu vida. Si no, te edifica y no está construyendo tu ser total, espíritu, alma y cuerpo, entonces estamos retrocediendo. No estamos corriendo la carrera de la vida. Hemos dejado cosas en el tintero. No es el plan de Dios. Tenemos que correr. Y correr. Y correr. Y correr. Y correr y correr hasta llegar. Hasta llegar. No es hasta que pueda o hasta que me dé, es hasta llegar. Por eso dice el primer versículo que leímos, corramos como para ganar, para alcanzarla. No le aflojes, hermana. No te rindas. Estás pasando un mal momento, va a pasar, pero vos fíjate en el Señor. Pedile a Dios las fuerzas. Pedile a Dios la unción para fortalecerte. Empezá a alimentarte bien. Empezá a hacer ejercicios espirituales. Empezá a orar, a leer la Biblia, a trabajar para Dios, a ofrendar, a estudiar. Todos son ejercicios que te van a dar fuerza en todas las áreas de tu vida para que corras la carrera, para que muchos te sigan y para que alcances la corona que el Señor tiene para vos y para mí. ¿Cuántos dicen amén? Vamos a ponernos de pie para orar. Vamos a darle gracias a Dios.

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0: Hola, hola, hola, hola. ¿Cómo están? Dios les bendiga. Bienvenidos a la tarde de Emanuel. ¿Quién te habla? Viviana de Lamas con Victoria Medrano de Potansky. ¿Cómo estás?
1: Me relargo. contenta, agradecida a Dios por un nuevo viernes para compartir con ustedes, para compartir palabra de Dios con la audiencia. Así que vamos por todo lo bello que Dios tiene para este día.
2: Amén.
0: Y Ana María Carrete, ¿cómo estás?
2: Y yo estoy mejor imposible, realmente. Ah, bueno, ya, ¿viste?
0: Mejor es pecado.
2: Sí. Totalmente, ¿viste? Y dicen por ahí, ¿viste? A veces hay que, si lo tenés, ahí lo tenés todo, o sea, que,
1: amén,
2: ¿qué más pretendés? O sea, ¿no?
0: Y sí, y ¿qué más querés?
2: Sí.
0: Bien, queremos contarles que este es un programa de la Iglesia Emanuel de Pacífico Rodríguez 154 de Villa Ballester y estamos
1: los días jueves a las 10 de la mañana y 19:30 horas. Palabra de Dios, culto de testimonio, alabanza, vení, nutrite de su palabra, que Él tiene mucho para tu vida, para tu familia. Y los días domingos a las 10 de la mañana y 18 horas, palabra, alabanza y adoración, los hermanos unidos alabando a Dios en un mismo espíritu, vení, congregate, Dios tiene mucho para este día.
0: Así es, y si querés visitarnos en el Ministerio Manuel de San Miguel, estamos en Urquiza 831 de la localidad de Muñiz, los días jueves 19:30 horas y los días domingos a las 18:30 horas. ¡Te esperamos! Vení a buscar de Dios, a recibir lo que Dios tiene para tu vida. Ahora sí, vamos con un tema musical y después venimos con Palabra de Dios. Mientras nos estamos ahí preparando, escuchamos el tema musical.

0: era el registro civil.
1: De esta manera estábamos escuchando la música en la tarde de Manuel, y ahora sí, palabra de Dios.
2: Amén, amén. Quiero compartir con ustedes en Mateo 7, que también es parte de las bienaventuranzas. Dice, no juzgar a los demás. Dice, no juzguen a los demás y no serán juzgados, pues serán tratados de la misma forma en que traten a los demás. El criterio que usen para juzgar a otro es el criterio que él que les juzgará a ustedes. ¿Y por qué te preocupa por la astilla del ojo de tu amigo cuando tú tienes un tronco en el tuyo? ¿Cómo puedes pensar en decirle a tu amigo, déjame ayudarte a sacar esa astilla de tu ojo, cuando tú no puedes ver más allá del tronco que está en el propio ojo? Hipócrita, primero quita el tronco de tu ojo y después verás lo suficientemente bien para ocuparte de la astilla de en el ojo de tu amigo. No desperdicien lo que el santo en gente que no es santa. No arrojen las perlas a los cerdos, pisotearán las perlas y luego se darán vuelta y los atacarán. Es un pasaje bastante, bastante confrontativo, ¿no? Uh-huh. Y cuando yo estaba...
0: Y aparte lo dice el Señor mismo, ¿viste?
2: Sí.
0: Ah, para mí eso es, ¿viste? Tremendo, ¿no? Sí. Contundente, toda la palabra, ¿no? Pero cuando es el mismo con allí, ¿no? Que en sus enseñanzas, wow, ¿no?
2: Es complicado porque me está diciendo, tené cuidado lo que vas a decir del otro, porque de la misma manera que vos le estás... También yo me voy a ocupar de vos de la misma manera que vos te estás ocupando, entre comillas, de tu amigo. Y yo estaba decir, pero no entendía por qué se me daba vueltas esta palabra. Y podríamos decir, a veces dice, bueno, yo no lo estoy jugando, yo lo estoy evaluando. Sí, yo ya estoy minimizando. Es jugar con evaluar.
0: Sí, sí.
2: Es decir, para que no sea tan...
1: No me evalúes más.
2: Sí. Hay maneras y maneras de evaluar. A veces justamente queremos cambiar una manera que Dios nos dice, tener cuidado de ver al otro de esta forma, para que no parezca tan, tan complicado. O hay una delgada...
0: Línea roja.
2: Arista, se puede decir, una delgada cornisa de un juzgar a un evaluar. Uh-huh. Un maestro nos evalúa por lo que aprendemos en la escuela. Uh-huh. Pero a veces también nos termina juzgando porque dice, no aprende más, si ya no sé de qué manera enseñarle. O de qué manera mostrarle cómo se hace o se dejan de hacer las cosas.
0: Pero algo innato del ser humano sin Dios es juzgar, justamente, ¿no? Porque vos fijate que nadie piensa que a través de lo que vos estás viendo de una persona hay una historia atrás de esa persona, ¿no? Las cosas no suceden porque de repente, sí, como digo, nadie se levantó esta mañana con frío y dijo, bueno, desde hoy en más yo decido vivir en la calle, de hoy en más voy a dedicarme a la droga. Y no, algo pasó en la vida de esas personas, ¿no? Entonces siempre tenemos que ver que detrás de lo que vemos aparentemente acá adelante, lo que estamos viendo de esa persona, hay una historia atrás. Entonces que viene de experiencias de vida que muchas veces son lo que estás viendo, son el resultado de todo lo que de todo lo pasado.
2: Uh-huh. O sea, fue lo que lo llevó
0: claro,
2: a hacer tal o cual cosa.
0: Exactamente. No, fíjate que antes pasaban cosas en esta otra generación donde no había las herramientas que hay ahora, el conocimiento que hay ahora. No,
2: dice,
0: ¿y pero cómo que? ¿A quién le iban a hablar? ¿Con quién iban a compartir?
1: Claro.
0: No había. Entonces, obviamente que vemos cosas que estaban mal, pero, o sea, que estaban mal, no vamos a decir que lo malo estaba mal, listo, no vamos a buscar justificativo, ¿no? Pero hay cierta parte de misericordia para decir, pero ¿cómo podían salir de eso? ¿Dónde iban a encontrar a alguien que le dijera es por acá? Si no había realmente, ¿no? Si los que estaban arriba nuestro tampoco tenían la capacidad para hacerlo. O sea, era
1: para
0: difícil,
1: guiarte,
0: ¿no?
1: O para enseñarte.
0: Claro, obvio.
2: Las relaciones eran distintas.
0: Claro, sí.
1: Claro, sí, sin ir más lejos. Tus padres no te enseñaban, no te guiaban de la manera que ahora un padre guía los hijos, o puede ponerse a charlar con el hijo.
0: Sí. Yo cuando fui a tener mi primer hijo, yo no sabía por dónde me iba a salir, no sabía qué me iba a pasar. Claro, no tenía idea. Sí, sí. Estaba en la sala de parto, me acuerdo, mirando a otra que estaba en otra camilla a ver qué era, porque yo no tenía la más pálida idea. ¿A vos te parece que se podía vivir así? Y tengo un montón de cosas para poder decir, claro, ¿no? De que no había una enseñanza, no, realmente.
2: Exactamente.
0: ¿No?
2: La enseñanza también fue evolucionando a medida que las décadas fueron pasando.
0: ¿Sí?
2: Es decir, pero también dijimos que no juzguemos. Uh-huh. A veces pasamos a la etapa de evaluar, pero a veces llegamos a una etapa de condenar. Uh-huh. Es decir, ¿sí? A veces juzgamos, ¿sí? A veces juzgamos o evaluamos, entre comillas, uh-huh, y terminamos condenando a nuestro parecer,
0: ¿sí?
2: Y no al parecer de Dios hacia nosotros, uh-huh, hacia la vida de la persona, uh-huh, hacia la vida de aquel que no lo conoce, o también aquellos que están siendo prójimos, es decir, hermanos en Cristo.
0: Uh-huh. Sí, bueno, porque fíjate que justamente se juzga y se condena, ¿no? O sea, porque yo te digo, muchos me dicen, bueno, están ahí en la calle porque son unos vagos que no quieren trabajar. Ah, bueno, gracias, amén. O sea, ¿no? Porque todos los que están en situación de calle son vagos que no quieren trabajar. Y bueno, eso no es verdad, ¿no?
2: Es más fácil para nosotros decir eso, sino o mirar o ponerse en los zapatos,
0: claro,
2: de la otra persona.
0: Sí.
2: Es decir, acá, por... ya me perdí.
0: No. Perdón que te interrumpimos.
2: Cuando nosotros... compartimos o sabemos nuestras maneras de vivir, como veníamos diciendo, nos es más fácil saber qué Dios quiere para la otra persona. Uh-huh. O como decíamos, no es más fácil juzgar o no es más fácil condenar. Y si nosotros le pedimos a Dios ese discernimiento que necesitamos, uh-huh, justamente para no caer en procesos que al otro le hace mal.
0: Uh-huh.
2: Es decir, necesito pedirle a Dios, al Espíritu Santo, que ponga en mí ese discernimiento, ese fruto del Espíritu que me ayuda a justamente a no usar herramientas que van a lastimar, uh-huh, o herir a la otra persona.
0: Uh-huh.
2: Eso es muy fácil, justamente, uh-huh, el juzgar, el evaluar, el condenar, son, uh-huh, cosas que el ser humano lo tiene a, ¿sí?, flor de,
0: ¿sí?,
2: piel.
0: ¿Sí?
2: Es decir, no... tener paciencia no es algo natural, no, nuestro, del ser, no, humano. Entonces debemos anhelar que Dios, como Salomón, Dios le pregunta a Salomón, ¿qué es lo que querés? Y yo te lo doy. Uh-huh. Y Salomón pidió sabiduría. Quiero sabiduría, quiero hacer lo mejor para vos.
0: Uh-huh.
2: Y Dios se lo dio. Uh-huh. Es decir, nosotros pedirle a Dios que nos dé discernimiento, justamente para cuando tengamos que decidir y poder ayudar a otra persona, uh-huh, que sea su voluntad y no la nuestra, no mi pensamiento, no lo que yo, uh-huh, vi que quiere por tal o cual cosa hacer, no la parte humana.
0: No, sí. Porque ¿sabes qué pasa a veces con uno ha tenido, el Señor permite que pasemos distintas cosas porque justamente nos quiere usar a todos, todos somos necesarios en el cuerpo de Cristo? Entonces, lo que vos viviste, el otro va, quizás tiene esa experiencia y como vos sabés de qué se trata, vos podés comprenderlo, vos podés ayudarlo, ministrarlo, ¿no? Porque sabés de qué se trata. A mí me venís así, bueno, una madre con un hijo con adicción. Y yo con todo mi corazón me duele porque pobre madre, es un infierno por lo que uno sabe, lo ha escuchado, pero yo no lo viví, entonces no es lo mismo, ¿verdad? Claro. De aquel que realmente estuvo en esa situación y sabe de qué se trata. Exacto. Pero aún así, cuando le pasa a otro, pues vos lo viviste de una manera, ¿no? Bueno, es el mismo hecho, ponerle, pero como todos somos diferentes, ¿viste? A veces pasa con una pérdida de un ser querido, y dice, bueno, pero ya está descansando con el Señor, está disfrutando, ya no llores más, ya. No. Porque somos claro, diferentes. Al otro dejalo que llore las 24 horas del día hasta que no le queden más lágrimas. Y está bien, no está mal. Está bien tampoco si vos lloraste tanto. También está bien, pero bueno. Entonces, vamos a acercarnos para esa persona porque tenemos autoridad, herramienta, porque lo hemos vivido, pero no podemos imponerle como nosotros lo llevamos el proceso que el otro también lo lleve así. Entonces, no tenemos que juzgarlo. Ay, tiene al Señor y ya está juzgando. Tiene al Señor y tantos años y no aprende y no sabe cómo tiene que ir. O esto, el otro. No, porque todos somos diferentes realmente, ¿no? Entonces, tenemos que ponernos en el lugar de esa persona como hace el Señor realmente, ¿no? Bueno, con su misericordia, ¿viste? Pero a veces, pero como vos decías, en el ser humano sin Dios está a flor de piel el juzgar y condenar, pero nosotros no tiene que ser así. Justamente, claro. Tenemos que marcar la diferencia, ¿viste? Y a veces, tristemente, lo ves dentro del pueblo de Dios que ocurre eso, quizás por mala enseñanza o por mal aprendizaje.
1: Claro.
0: Pero
1: claro.
0: Pasa. Sí, y no sí. Debe ser así, ¿no? Como vos estás diciendo, justamente.
2: Dios en su palabra nos dio el discernimiento, nos dio el dominio propio y son cosas que debemos cultivar teniendo una relación, ¿no?
0: Claro.
2: con Dios. Uh-huh. Nos es muy fácil juzgar, condenar, pero nos es difícil discernir y decir justamente que nuestra vida tenga esa misericordia, esa paciencia, ese amor que Dios nos tiene, como decíamos anteriormente en programas anteriores, ese amor que nos abraza para poder continuar.
0: Y aparte, ¿viste cómo nos cuesta examinarnos a nosotros mismos? O sea, vos estás criticándole al otro, ¿por qué no te fijás vos lo que tenés? O sea, le estás criticando al otro y vos con lo tuyo, o sea, ¡ay, qué terrible! ¿Y vos? Bueno, vos...
2: Totalmente, como decía, es más fácil ver la viga del ojo ajeno que el tronco que teníamos en el nuestro.
0: ¿Sí?
2: O a veces, por ejemplo, también en la parte de las perlas. A veces, pero deja de explicarle cosas que nunca va a entender porque no lo quiere entender. A veces la palabra de Dios es tan rica que hay muchas personas que no la saben apreciar y uno ya no sabe cómo mostrarle o cómo enseñarle. Pero Dios tiene misericordia. Los que no tenemos misericordia somos nosotros.
1: Claro, totalmente.
2: Ni paciencia tampoco.
1: Claro.
2: Sí. También en la parte que dice sobre las perlas, muchas veces tenemos que tener cuidado a quién le vamos a decir nuestros problemas o nuestras circunstancias, porque no todas las personas están capacitadas para escuchar lo que a uno le está pasando. Entonces, a veces es como el diamante, nuestros problemas son carbones en las manos de Dios, ¿no? A través de ese problema Dios va a sacar algo bueno de nosotros y nosotros obvio tenemos que esperar, pero muchas veces esas cosas que nosotros contamos para mi forma de ver son esas perlas que Dios también tiene en sus manos para trabajar en nuestra vida. A veces no debemos decirle a todo el mundo todo lo que nos pasa, porque a veces tampoco la otra persona sabe...
0: No, está preparada para esa carga.
2: Exactamente. O sea, entonces, tenemos que ser sabios para poder conocer a quienes también yo le voy a contar qué me está pasando, justamente para que Dios me ayude a poder canalizar mi problema y que la otra persona no también no sea afectada, porque a veces no termino poniendo mal a otra persona y que no sabe cómo hacer para ayudarme. Y entonces después de una que esté mal, ya somos dos, ya somos tres, y Dios a veces tiene que trabajar de otro tipo de manera.
0: Claro.
2: Es decir, ser sabio en cómo yo voy a tratar la palabra de Dios hacia mí, hacia mi vida, hacia la vida de otro. Pedirle a Dios ese discernimiento, esa sabiduría, usar ese dominio propio en toda la, en toda mi vida, es para poder siempre llegar a ese objetivo de poder vivir la vida que Dios tiene planeada para mí, para mi familia, para mi trabajo. Dios es un Dios de milagros. Y dice Santiago 1:5 que Él nos da sabiduría. Él nos ayuda como se la dio a Salomón, también te la puede dar a vos. Y en el Salmo 147 Él dice que Él sana nuestras heridas.
1: Así es.
2: Él sana nuestras heridas y Él nos abraza con su amor cada día. Dios es grande y es poderoso. Y yo sé que Él siempre está abrazándonos y llevándonos en sus manos, como llevó esa cruz en el Monte Calvario. Él, en sus llagas, en sus golpes, nosotros fuimos cargados. Y yo le doy gracias a Dios en todo momento, porque
3: a toda hora,
2: Él nos ama profundamente, profundamente. Él puede saber, podemos saber que Él no nos va a dejar nunca. Y Él va a estar con nosotros hasta el fin de los tiempos. A pesar de toda circunstancia, Él siempre está al lado nuestro, caminando en nuestra vida.
1: Así es. Gracias a Dios por eso.
2: Amén.
0: Porque lo que dice lo cumple. Si yo voy a estar con ustedes, ¿no? Todos los días hasta el fin. O sea que no hay...
2: Oramos. Padre amado, te doy gracias, Dios, te bendigo, te doy la gloria y la honra. Amén. Gracias porque vos siempre nos das ese abrazo, ese amor inquebrantable a cada uno de tus hijos, Padre. Te bendecimos, te damos la gloria y la honra. Gracias por ese amor inescrutable que vos día a día nos estás dando a cada uno de tus hijos, Padre. Te doy la alabanza, la gloria. Te bendigo, mi Dios. Te amo. Te doy gracias, papá. En el nombre de Jesús. Amén y amén.
1: Amén. Gloria a Dios. Muchas gracias, chicas. De esta manera llegamos al final del programa de hoy. Nos reencontramos el próximo viernes cuando una voz amiga te diga que esto es
2: Emanuel,
0: Dios con nosotros.
1: Chau, buen fin de semana.

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Pablo y Silas estaban en la cárcel y dice que les aprisionaron los pies. El enemigo pensó que al aprisionarle los pies, pensó que ahí los iba a derrotar. La sorpresa que se llevó es que no les taparon la boca. Yo no sé si alguien está entendiendo este mensaje. Aunque el enemigo te quiera detener, no podrá, porque tú tienes labios, boca para anunciar: eres libre, soy sano, soy perdonado.

otro error. Puso juntos a dos adoradores. Uno hace huir a mil, dos hacen huir a 10,000. En la unidad hay victoria. Tome la mano al que tiene al lado, sacúdalo y dígale: en la unidad hay victoria. Cuando está papá y mamá orando ahí a la medianoche, hay victoria, hay unidad.

esos los escuchaban. Codea a alguien y dile, te están escuchando. Vamos, dile a alguien que está atrás, te están escuchando. ¿Qué es lo que anuncias en casa? ¿Qué es lo que estás diciendo? Proclama una alabanza. En los momentos más difíciles, proclama una alabanza. En los momentos donde tal vez lo has perdido todo, proclama una alabanza. Porque

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2: En este mensaje tratamos el siguiente caso de una mujer que descargó su conciencia de manera anónima en nuestro sitio conciencia.net, autorizándonos a que la citáramos.
3: Tengo una sobrina de 6 años a la que no le gusta permanecer en casa de sus padres, ni mucho menos dormir allí. El padre de la niña es mi hermano, 3 años mayor que yo, y la verdad es que él me acosó a mí sexualmente desde muy niña hasta casi cumplir los 15 años, por lo que me abruma pensar que quizás esa también sea la razón por la que a mi sobrina literalmente le mortifique la idea de dormir allí. ¿Qué me sugieren que haga? De mi situación particular, mis padres no tienen la menor idea y no quiero que se enteren.
2: Este es el consejo que le dimos. Estimada amiga, lamentamos mucho la amarga experiencia que usted sufrió en su niñez y comprendemos perfectamente la razón de que se sienta preocupada por su sobrina. Aunque usted no está segura si su hermano está acosando sexualmente a su sobrina, es siempre aconsejable hacer todo lo posible por prevenir cualquier tipo de abuso. Usted dice que no quiere que sus padres se enteren de lo que le sucedió en su niñez. A pesar de todo, sin duda usted ama a su hermano y no quiere que él pierda el respeto de sus padres. Seguramente usted no quiere que ninguna situación desagradable arruine sus reuniones familiares, ni quiere que su hermano le guarde rencor. Lo más probable es que usted sienta algo de culpa por lo que le sucedió con él y no quiere que sus padres la tengan en menos estima. A Tamar, la hija del gran rey David, la violó uno de sus hermanos. Como ella tenía la edad suficiente para comprender que no era culpa suya, no trató de guardar el secreto, y nadie le echó la culpa por lo que le había pasado. Creemos que a usted le conviene seguir el ejemplo de Tamar y contarles a sus padres sin demora alguna. En aquel entonces, usted era demasiado joven para saber qué hacer, pero ahora sí puede comprender y responder debidamente con relación a lo que le pasó. Sin embargo, en cuanto a su sobrina, sería muy triste que acusara a su hermano de abusar de su propia hija si sus sospechas no resultaran ciertas. Por eso le aconsejamos que se lo diga a sus padres y que formen una alianza para descubrir la verdad. Si su sobrina necesita que se le proteja, todos juntos pueden confrontar a su hermano. Pero si resulta que nada indebido está pasando, entonces solo sus padres sabrán lo que le sucedió a usted y ya no tendrá que seguir sobrellevando sola ese secreto. Tal vez su hermano se sienta muy mal por lo que le hizo a usted, y tal vez él jamás le haría daño a su propia hija. Sin embargo, lamentablemente no sabemos eso con certeza. Quizás usted crea que es un gran riesgo confiarle su secreto a sus padres, pero es un riesgo mucho mayor pasar por alto esa señal de alerta en potencia que usted ha visto. Sea valiente y hágalo debido. Linda y Carlos Rey. El consejo completo, que por falta de espacio no pudimos incluir en esta edición, puede leerse con solo pulsar el enlace en conciencia.net que dice Caso de la Semana y luego el enlace que dice Caso 68.
4: Si desea comunicarse con nosotros, escríbanos a mensaje@conciencia.net.

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0: Ahora vamos a escuchar las siguientes declaraciones de parte del hermano Pablo, Alberto Motesi, Luis Palao y Víctor Richard.
1: Está en nosotros el no perder nunca nuestra fe.
2: Declaramos que este es el día grande de nuestra bendición y de nuestra oportunidad, y queremos vivirlo para tu gloria. En medio de la tragedia, de la preocupación, de las tensiones,
3: en tus manos, Señor, encomendamos estas naciones y nuestro mundo, sobre todo nuestros hijos y nietos, que ellos todos te conozcan y que vivan para tu gloria.
1: Que prediquemos el hecho de que en ti y solamente en ti hay libertad, Señor, y que no es esta vida lo único que existe para nosotros, sino hay eternidad.
4: Confiamos en tu palabra que dice que si confesamos nuestros pecados, tú eres fiel y justo para

Tus acciones inspiran a otros a soñar más y hacer más. Eres el cambio de esta generación. JV, Peter Metivier, Omi Alca.

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1: ¿Qué tal, querido amigo o amiga del programa Cruzada con Luis Palau? Mi nombre es Jorge Escopazo y quiero darle la más cordial bienvenida a este nuestro punto de encuentro en la radio, donde estudiamos diariamente la Biblia, la Palabra de Dios, junto a miles de oyentes alrededor del mundo, quienes escuchan nuestros programas a través de las emisoras que lo transmiten, como así también a través de nuestro sitio en internet, luispalau.net. Y en este día, continuando con la serie La Gracia de Dios, le presento el segundo mensaje. Adelante, Luis.
2: Demasiadas personas creen de que la salvación es algo que uno consigue por esfuerzo propio. Por ejemplo, una frase muy común que se oye decir es, salva tu alma. Bueno, en un sentido tiene razón esa frase, pero por otro lado, no tiene lugar en el concepto bíblico de la salvación. Ninguno puede salvar su alma. Solamente Dios puede salvar el alma, solo Dios puede salvar la vida de un hombre. Pero, ¿por qué es que Dios se puede conmover a tal punto que pueda salvar y transformar a hombres y mujeres rebeldes y pecadores como la mayoría de nosotros somos? Al fin y al cabo, el apóstol San Pablo hace una descripción muy adecuada de lo que es la situación del mundo en general. En Efesios capítulo 2, en la Biblia, dice: Él os dio vida cuando estabais muertos en vuestros delitos y pecados. Esta es la condición del hombre, dice más adelante, en los cuales anduvisteis en otro tiempo, siguiendo la corriente de este mundo, conforme al príncipe de la potestad del aire, el espíritu que ahora opera en los hijos de desobediencia, entre los cuales también todos nosotros vivimos en otro tiempo, en los deseos de nuestra carne, haciendo la voluntad de la carne y de los pensamientos, y éramos por naturaleza hijos de ira, lo mismo que los demás. Eso fue lo que dijo San Pablo describiéndonos a todos nosotros. ¿Por qué, pues, Dios puede tomar a hombres de esa categoría, de esa calaña espiritual, y demostrarles y ofrecerles y traerles

encuentra con la conciencia cargada y molesta por algún acto de pecado, sepa una cosa: la gracia de Dios, o sea, la bondad y la misericordia y el amor de Dios a todos los hombres, se ha manifestado. Se ha manifestado quiere decir que es un asunto abierto, público, para todo aquel que quiere. La salvación que Dios ofrece, según la Biblia, en Romanos 3:24, somos justificados gratuitamente por su gracia. Esta salvación que Dios ofrece por su gracia es una justificación gratuita. Si no fuera gratuita, entonces ya no sería una salvación por la gracia de Dios, sería una compra o sería un intercambio comercial espiritual con Dios. Pero Dios no acepta tal cosa, porque dice que Dios, que es rico en misericordia por su gran amor con que nos amó, estando nosotros muertos en pecados, nos dio vida juntamente con Cristo. Y luego agrega allí en Efesios 2, por gracia sois salvos. La gracia es un favor inmerecido, es un regalo. La gracia y la salvación por gracia no se pueden comprar. El apóstol San Pedro, el famoso apóstol San Pedro, en su primera epístola, capítulo 3 y versículo 7, dice que ahora los de Cristo somos herederos de la gracia de Dios. El cielo es nuestro. Las riquezas de Cristo son nuestras. El Espíritu Santo es nuestro en nuestro corazón, porque somos herederos de la gracia de Dios. Sí, la gracia de Dios trae salvación a todos los hombres. Se la trae a usted, me la trajo a mí. Y en Gálatas capítulo 2 dice San Pablo, aclarando la situación, versículos 20 y 21, no desecho la gracia de Dios, porque si por la ley fuese la salvación, entonces por demás murió Cristo. Tiene razón San Pablo, y lo dijo por supuesto inspirado del Espíritu Santo, no desecho la gracia de Dios. O sea que el que quiere justificarse ante Dios por guardar la ley, está desechando la gracia de Dios. Mi amigo oyente, a lo mejor usted está confundido. A lo mejor usted cree que para ganarse el favor y la gracia y la salvación de Dios, usted tiene que forzosamente guardar la ley de Dios. La Biblia enseña que no, que el que guarda la ley para justificarse está desechando la gracia de Dios. Y virtualmente lo que está diciendo es, entonces, por demás murió Cristo. Ojalá que en sus labios, en su corazón y en su conducta y en su doctrina, usted no enseñe tan tremenda barbaridad. La salvación es por la gracia de Dios. Justificados gratuitamente por su gracia, herederos por gracia, salvados por gracia, por la muerte de Cristo en la cruz del Calvario. Y no hay otro camino de la salvación. Este es el mensaje más revolucionario de la historia. Es el único mensaje que de veras transforma el corazón de hombres y mujeres y niños y niñas en todo el mundo, en todas las edades, en todos los climas, en todos los continentes y en todas las naciones. No desecho la gracia de Dios, pues si por la ley fuese la justicia, entonces por demás murió Cristo. Y entonces, para terminar este pensamiento de hoy, yo quiero que usted dé gracias a Dios, porque la gracia de Dios, que trae salvación a todos los hombres, se ha manifestado. Y en Romanos 5:20, para usted que se encuentra acongojado y perturbado, en Romanos 5:20 la Biblia dice, cuando el pecado abundó, sobreabundó la gracia. En otras palabras, cuanto más pecador un hombre, tanto más se manifiesta la gracia de Dios cuando ese pecador se convierte. Ayer recibí la carta de un ex presidiario en una cárcel, en una penitenciaría de Devoto en la provincia de Buenos Aires, Argentina. Este ex prisionero, un día en su cárcel, le entregaron un ejemplar de la Biblia. Tenía tantos años de preso y tantos años por delante que devoraba todo lo que le daban. Yo lo conocí una vez en una visita en la ciudad de Córdoba, Argentina. Y este señor, por leer la Biblia en su celda, en la cárcel, abrió su corazón a la gracia de Dios. Jesucristo entró a su vida, recibió la salvación de Dios
y su vida cambió tan fabulosa y notablemente

0: que a este señor los dirigentes carcelarios tuvieron que soltarlo. Al cabo de 2 años le dieron la libertad. El juez aprobó de su liberación, porque ellos confesaron y dijeron abiertamente: este señor, aunque ladrón consumado, ha cambiado de tal manera su vida tan fantásticamente que creemos que nunca va a volver a caer en el robo y en el crimen. Él está trabajando ahora ayudando a otros presos para que ellos conozcan la gracia de Dios. Ah, mi amigo, usted no es preso quizás, o a lo mejor lo es. Usted es ladrón o posiblemente no lo sea, pero sea quien sea usted, la gracia de Dios que trae salvación a todos los hombres, se ha manifestado. Y lo único que usted tiene que hacer es abrir su corazón por fe, recibir a Cristo, y la gracia de Dios va a ser una obra en su alma, una obra tan transformadora que todo el mundo se va a dar cuenta de que Cristo le ha salvado. Sí, cante a Dios, porque la gracia de Dios, que trae salvación a todos los hombres, ahora, gracias a Dios, se ha manifestado.
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0: Hasta aquí nos acompañaba Danilo Montero con esta preciosa melodía titulada Gracia. Lamentablemente nuestro tiempo se terminó, nos tenemos que despedir, pero si el Señor lo permite, nos vamos a estar reencontrando en nuestra próxima presentación. Mi nombre es Jorge Escopazo, fue un placer acompañarle en este día.
1: Amigos oyentes, muchas gracias por su fina sintonía al programa de este día. Les estaremos esperando muy pronto para el próximo programa Cruzada con Luis Palau. Hasta entonces, recuerden las palabras de nuestro Señor Jesús. Felices los de corazón limpio, pues ellos verán a Dios.
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1: ¿Acaso es importante lo que creemos? Lo es, y eso afecta cada área de nuestra vida. Unos tienen una idea clara de lo que creen, pero no saben cómo comunicarlo a otros. La fe articula lo que cree con claridad y firmeza.
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1: Algunas personas dicen saber cuál es su credo de fe, pero no están convencidas de lo que deberían incluir en él. Hay tantas ideas acerca de la Biblia, de la vida cristiana, de Jesucristo, de los dones espirituales y de Dios, que no saben en qué deben creer. Quiero compartir con ustedes una lista de aspectos que deben ser parte de nuestro credo de fe. Me refiero a las creencias que gobiernan y guían nuestro estilo de vida y la manera en la que actuamos diariamente. Comencemos con la Biblia, que es la revelación escrita de Dios acerca de sí mismo y de cómo intervino en la historia humana hasta que finalmente llega a este mundo como Dios hecho hombre. Hemos escuchado de cómo se han encontrado diferentes manuscritos de la Biblia, pero ninguno de ellos ha cambiado alguna doctrina básica de la palabra de Dios. Lo que sí han hecho es confirmar lo que ya creíamos era cierto, pero no se ha encontrado ninguna contradicción. Y es por eso que podemos afirmar sin temor a equivocarnos que, al sostener este libro en nuestras manos, tenemos la palabra del único Dios verdadero, la revelación que nos ha dado de sí mismo por medio de los hombres que inspiró. El segundo término que debemos incluir en nuestro credo es precisamente Dios. ¿A qué nos referimos?